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1: 20 horas, 57 minutos.

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1: 21 horas, 3 minutos.
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1: 0 hora, 3 minutos.
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1: Son las 5 de la mañana, 25 minutos.
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1: 4 grados. 4 grados en Santiago. Cooperativa. 5:30 minutos. 5:30 minutos.
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1: Cooperativa, 6 de la mañana.
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3: 3 grados. 3 grados en Santiago.
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3: Cooperativa. 6:33 minutos. 6:33 minutos.

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4: Cooperativa. 8 de la mañana.
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Amén. Estamos aquí en su programa Jesús, el camino al Padre. En esta hora de la mañana le queremos acompañar en este día maravilloso que el Señor nos ha entregado. Un poco frío, viento, quizás tengamos lluvia, pero todo lo que hace el Señor es bueno, y damos gracias al Señor por su gran misericordia, porque el Señor en este día nos da la posibilidad de poder contemplar su grandeza y también dar gracias porque Él cada día nos insta a buscar sus caminos y conocerle cada día más. Y es grato saber que dentro de todo lo que hacemos en el día a día, Dios está junto a nosotros. Y eso es lo más importante para todo aquel que en este día pueda estar acompañándonos a través de las emisoras Radio 101.1 en el programa Jesús, el camino al Padre, y en esta hora despertando con Jesús. Qué maravilloso es solamente pensar que uno al despertar está despertando con nuestro Señor Jesucristo, quien a nuestro lado nos guía, nos cuida, nos guarda. Todo lo que podamos pensar en que Dios nunca nos va a dejar en ningún momento. Así que agradecidos con el Señor, somos del programa Jesús el Camino al Padre, de la Iglesia del Señor, ubicado en Población Foisi, calle Miraflores 619, administrada por el pastor Guillermo Escalona. Ahí estamos ubicados. Y vamos a elevar un clamor en esta hora de la mañana para que sea el Señor en este lugar, también en su hogar, y que Él nos guíe en esta hora para poder llevarle a ustedes la palabra, para poder llevar la oración, también llevar las alabanzas, que muchas veces a través de ella también nos conectamos con el Señor, ponemos nuestros pensamientos como el Señor está junto a nosotros cada día, cada momento, con una palabra de agradecimiento, con una palabra de gratitud en nuestros corazones para todo lo que el Señor hace cada día con cada uno de nosotros. Amado Dios, nuevamente vamos a su presencia para clamar y bendecir su nombre, Señor. Y en esta hora, Padre amado, estamos en este lugar para llevar las alabanzas, llevar palabra de Dios, palabra que usted cada día, Señor, nos alimenta a través de ella, Señor. Padre Santo, a través de este programa queremos llegar a esos hogares que están necesitados también, a esos hogares que a través de la palabra también tienen un aliento, tienen una palabra de fortaleza, una palabra de que puedan usar en el día, que puedan tener de dónde confortar sus corazones, Señor. Amado Dios, te pedimos tu dirección en esta hora, que podamos servirte a través de ella también, Señor. Agradecidos estamos, Señor, en nuestros corazones, porque usted cada día nos permite llevar a cabo, Señor, tu labor, que es predicar el Evangelio en todo lugar. Y a través de estas ondas radiales podemos llegar a muchos lugares y así, Padre amado, cumplir también lo que usted nos ha ordenado. No callar lo que usted ha hecho con cada uno de nosotros. Amado Dios, dejamos en tus manos, Señor, nos disponemos en ellas para que este programa sea de bendición para todo aquel que esté en sintonía. Te lo pedimos todo en el nombre del Padre, del Hijo y del Espíritu Santo. Amén. Agradecidos con el Señor en esta hora y los dejamos invitados a que nos acompañen en esta hora de la mañana. Y bueno, vamos a leer una porción de la palabra para luego ya vamos a escuchar otra alabanza y luego ya vamos a estar con el tema para este día de que tenemos para desarrollar, para poder compartir junto a ustedes en esta hora de la mañana. La palabra está en Juan capítulo 10, versículo 9, dice: yo soy la puerta, el que por mí entrare será salvo, y entrará y saldrá y hallará pastos. El ladrón no viene sino para hurtar y matar y destruir. Yo he venido
para que tengan vida y para que la tengan en abundancia. Yo soy el buen pastor. El buen pastor su vida da por las ovejas. Amén. Ese es nuestro Señor. Esa es la palabra que tenemos en esta hora. Jesús es la puerta de donde podemos entrar a la salvación. Y Jesús también es el buen pastor, el cual nos cuida, nos guía y nos guarda. Y Él dio la vida por cada uno de nosotros. Dios les bendiga. Los dejamos invitados para que nos acompañe en esta hora de la mañana. Y podamos compartir juntos las alabanzas, podamos compartir juntos la palabra del Señor y así gozarnos en este día. A veces podemos no tomar la belleza que significa estar en las manos del Señor, a pesar del día nublado, a pesar del día con lluvia, a pesar de que no está brillando el sol. No solamente de ello podemos maravillarnos del poder, podemos maravillarnos de todo que el Señor hace para con nosotros. Que el Señor les bendiga. Vamos a escuchar una alabanza y luego continuamos con el programa Jesús, el camino al Padre.

Amén. Estamos aquí de vuelta ya en su programa Jesús, el camino al Padre. En esta hora de la mañana, muy tempranito, fresca la mañana para este día. Contemplaba cómo el viento también hacían caer esas hojas en este otoño, el cual muestra el ciclo en lo cual los árboles, las plantas renuevan, dejan caer lo que ya, un proceso que ya pasó, sus hojas se caen y cumplen el ciclo para después en primavera retomar nuevas fuerzas y volver a enverdecer y a florecer. Es maravilloso como Dios hace las cosas, como Dios nos muestra también que todo lo que hace es perfecto. Así también nosotros podemos pasar procesos, podemos pasar momentos, complicaciones, y como todo aquí en esta pasar, en esta vida, en esta vida terrenal, tiene un inicio, un crecimiento, un desarrollo y también la vuelta, el regreso al origen, que es la tierra, de donde hemos sido formados, ahí volvemos también. Y en esta hora también, forma especial, queremos transmitir también nuestras condolencias a la familia Oporto, las cuales están en estos momentos, quizás en un momento difícil para el mundo, que no comprenden o no entienden cómo el amor de Dios obra en nuestras vidas, pero ha partido nuestra hermana Carmen Oporto, que fue un pilar fundamental dentro de la iglesia en su formación como iglesia, en la cual tuvo muchos momentos difíciles y complicados dentro de ella. Al momento que ellos estuvieron perseverando en la iglesia, esto con mucho trabajo, mucho esfuerzo, mucho sacrificio genuino de parte de ellos como familia, y nuestra hermana Carmen, una hermana que trabajó mucho por la obra, y ya ha partido la presencia del Señor, y agradecidos con el Señor por escuchar hermosos testimonios de parte de su familia y de parte de hermanos que compartieron con ella su vida y su labor dentro de la iglesia. Y eso es lo maravilloso cuando nosotros recordamos cómo hemos servido al Señor, y nos queda la esperanza de la promesa de nuestro Señor Jesucristo, que a partir de este escenario de este mundo tenemos la esperanza de ser recibidos en el paraíso por toda una eternidad por nuestro Salvador. Ella creyó en lo que las promesas del Señor eran para ellas, que Jesús era el camino, que Jesús era la salvación, por lo cual también Jesús murió por su vida, dio su vida por ella, lavó sus pecados a través de su sangre derramada en esa cruz, y hoy se goza ante la presencia del Señor, porque todo aquel que cree en el Señor es salvo, y es para salvación y vida eterna. Ese es el mensaje del cual todos los que hemos creído en Jesucristo recibimos para nuestra vida, y esa es nuestra fe, nuestra esperanza, y es la que nos mueve cada día a poder seguir adelante hablando, recibiendo la palabra del Señor. Maravilloso es nuestro Señor, y nuestras condolencias como iglesia también. Tenemos quizás un momento difícil, un momento de separación,
pero también de gozo y de alegría, la partida de nuestra hermana Carmen Oporto a la presencia del Señor. Sus funerales serán hoy día a las 10:30 de la mañana, así que la iglesia estará acompañando a nuestros hermanos, a su familia, a depositar sus restos ahí al cementerio municipal a las 10:30 de la mañana. El servicio ya a las 9:30 de la mañana comienza el servicio para despedir a nuestra hermana Carmen Oporto. Que el Señor bendiga a cada una de las familias de nuestra hermana Carmen. Continuamos con el programa Jesús el Camino al Padre. Y siempre nosotros hablamos de lo que es la salvación, el plan de salvación de nuestro Señor Jesucristo para nuestras vidas, para todo lo que el Señor nos enseña, y el plan maravilloso que Dios trazó para toda la humanidad. Y ese plan trazado o elaborado por nuestro Señor tiene como base el amor de Dios y el propósito de su Hijo Jesús. Esas son la base de este plan maravilloso de salvación para nuestras vidas, para su vida, para mi vida y para todo aquel que quiera escuchar la palabra del Señor, y para todo aquel que necesite del Señor. Hay momentos en nuestras vidas que necesitamos de algo superior a lo que tenemos en esta vida, de lo que podemos lograr con nuestras fuerzas, algo superior, algo que está por sobre todas las cosas, y eso viene de parte del Señor. Y ese plan de salvación que dejó el Señor para cada uno de quien quiera recibirlo, tiene como base el amor de Dios para con sus hijos, para todo aquel que quiera recibirle, y una muestra de su gran amor es haber entregado a su Hijo Jesús para que todos nosotros podamos ser salvados a través de él, a través de su vida, a través de sus palabras, a través de su sacrificio y a través de su sangre derramada en la cruz del Calvario. Y lo más importante, el haber resucitado entre los muertos, y hoy día está a la diestra del Padre y ha enviado también un Consolador, que es el Espíritu Santo, que mora en cada uno de nosotros y que da fe y testimonio de que Dios es verdadero. Maravilloso es el Señor. Y la palabra que siempre comienza en todo lugar o en todo momento que podamos recordar, y uno de los versículos que podemos aprendernos, que podemos usar, que podemos tener presente siempre, es el versículo de la palabra en Juan, en el libro de Juan, capítulo 3, versículo 16. Porque de tal manera amó Dios al mundo que ha dado su Hijo unigénito para que todo aquel que en él cree no se pierda, mas tenga vida eterna. Uno de los primeros versículos quizás que cada uno de nosotros ha escuchado, o uno de los versículos en los cuales uno puede recordar, y en los cuales también tiene un gran significado para todo aquel que comienza a comprender lo que la palabra del Señor nos está entregando. Nos muestra cómo el amor de Dios es tan grande, porque no tiene dimensión el amor de Dios, porque de tal manera amó Dios al mundo que ese amor que a veces a nosotros nos mueve, el amor humano o el amor fraternal, el amor de como le queramos llamar a todos los otros amores, nos llevan a realizar cosas, sacrificios, entrega y muchas veces compromiso entre uno y otro. Ese amor, el amor de Dios, va mucho más allá que ellos, porque por el amor que el Señor nos que
tuvo por el mundo fue que entregó a su hijo, su único hijo, para que el que creyera en él, que creyera en el hijo, que creyera en su palabra, no se pierda, tenga un horizonte, tenga un referente y o una luz o de algo a cual mirar y caminar hacia él para no perder. Y además, al hacer eso, tener la vida eterna. Ese es el propósito del amor de Dios al entregar a su hijo al mundo, para que nosotros podamos tener salvación, para que tengamos vida eterna. Siempre hablamos de este plano de vida, el plano de terrenal, plano material, y en lo espiritual tenemos una gran diferencia. En lo espiritual tenemos una vida eterna, una eternidad en la cual nos espera a cada uno de nosotros, y la decisión que nosotros podamos tomar, o la decisión que usted puede tomar, es dónde va a estar por la eternidad, gozándose alegremente, salvado por el amor de Dios, o condenado eternamente en sufrimiento, en dolor, en castigo, por toda una eternidad. Es una gran diferencia, y Dios lo presenta de esta forma, entregando a su hijo para que creamos en él y que podamos tener vida eterna también. Es maravilloso el Señor cómo nos presenta este plan, nos presenta este regalo. Y en Romanos capítulo 5, versículo 8, el apóstol Pablo le dice a ellos, a los romanos, dice: más Dios muestra su amor para con nosotros en que, siendo aún pecadores, Cristo murió por nosotros. Esa es la condición natural de cada uno de nosotros, ser pecadores, pero aún en esa condición Cristo murió por cada uno de nosotros. Entonces, si meditamos en cómo Dios nos ve a cada uno de nosotros como unos hijos, como Él pudo hacer el primer sacrificio o la entrega solamente por amor, mostrándonos su amor, no importando nuestra condición, siendo pecadores, Él entregó a su hijo, quien murió por cada uno de nosotros. Maravilloso es nuestro Señor, maravilloso es Dios cuando a través de estas palabras nos muestra su gran amor para cada uno de nosotros. Y Primera de Timoteo, capítulo 1, versículo 15, dice: palabra fiel y digna de ser recibida por todos, que Cristo Jesús vino al mundo para salvar a los pecadores, de los cuales yo soy el primero. Tremenda verdad. Esta palabra podemos leerla como Pablo le escribe a Timoteo, como líder de la iglesia, para quien necesitaba apoyo, para quien necesitaba una palabra de aliento, para quien necesitaba ser guiado en ese momento, y se puede leer de esa forma, pero también podemos leerla de forma personal. Palabra fiel y digna de ser recibida por todos, que Cristo vino al mundo, dice, para salvar a los pecadores. Y quizás ahí está
en tercera persona a los pecadores, excluyéndome como persona. Pero aquí Pablo hace un énfasis muy importante, y en lo cual, si nosotros lo leemos de esa misma forma, dice: Cristo vino al mundo para salvar a los pecadores, excluyéndose, podríamos pensar, excluyéndose él, o la persona que está leyendo, excluyéndola también. Pero aquí viene lo que conmueve a cada uno de los que podemos leer la palabra. Dice: de los cuales yo soy el primero. Es un remesón importante a nuestra vida, es un remesón importante a nuestra conciencia, que muchas veces vemos lejano el pecado, muchas veces vemos como personas que no son dignas, a quien son sorprendidos, o vemos su camino pecaminoso, o es evidente su andar en el pecado, y nos encontramos en esa posición de verlo desde fuera, de verlo como los que pecan, los pecadores, los que fallan, los que son, digámoslo, de una forma más elocuente, que no son merecedores de la salvación. Y Pablo aquí hace una aseveración que nos remece inmediatamente, estrepitosamente, nos mueve la palabra. De los cuales, dice, yo soy el primero. Esa palabra, al pronunciar de esa forma, esta palabra que llega primeramente a quien está leyendo esta palabra. No estamos excluidos del pecado. Y como dice aquí la palabra, de los cuales yo soy el primero. Yo no soy mejor que usted que está escuchando la radio, que usted quizás su conciencia le ha dicho: estás en pecado, has cometido un pecado, estás en problemas de que estás condenando tu alma. Puede escuchar esta palabra que le puede estar diciendo: eres un pecador. Pero en esta hora, si yo termino la oración, yo le estoy diciendo que su pecado, que sus pecados, o al considerarse pecador, el que está hablando también es un pecador. Y quizás sea primero ante el Señor un primer pecador antes que usted. Eso es importante, reconocer que Dios está en nuestras vidas. Maravillosa es la palabra del Señor, que nos sirve para enseñar, nos sirve para mostrar el amor de Dios, pero también nos sirve para corregir nosotros mismos nuestras vidas, y ponernos también en la misma posición del cual necesita del Señor. Es un trabajo que, de lo cual cada uno de nosotros debemos hacer día a día, trabajar por nuestra salvación. Que el Señor les bendiga. Vamos a escuchar una alabanza y de ahí seguimos y continuamos con este programa, Jesús el Camino al Padre, Despertando con Jesús. Vamos a escuchar una alabanza y continuamos con el programa.

Amén. Estamos de vuelta aquí en el programa Jesús, el camino al Padre. Ahí escuchamos esa hermosa alabanza para deleitarnos en lo que es la palabra. También nos lleva a meditar en lo que cantan nuestros hermanos, sus letras. También podemos hacerla para nosotros también, como una plegaria al Señor. Y eso es importante también, hacerlo con entendimiento, lo que entonamos al Señor. Estamos viendo este plan de salvación de parte del Señor, y veíamos que su principal forma es a través de su gran amor, que entregando a su Hijo para que todos nosotros podamos tener salvación y vida eterna. Que el Señor siempre nos ha considerado, lo ha considerado usted también, algo importante el cual pueda recurrir a este plan, que es a través del amor de Dios. Y en este plan que el Señor trazó, entregando a su Hijo para que todo aquel que en él crea no se pierda y tenga vida eterna, nos mostró también el camino el cual debemos seguir, nos trazó él. Y lo único, y así como de cierta forma hemos tomado ese eslogan del programa Jesús, es el camino al Padre, no hay otro camino, solamente Jesús. En Juan 14:6 dice: Jesús les dijo,

Yo soy el camino y la verdad y la vida. Nadie viene al Padre sino por mí. Eso es lo que Dios nos ha entregado. Yo soy el camino, dijo Jesús, y la verdad y la vida. Nadie va al Padre sino a través de Jesús. Debemos conocer a Jesús, debemos recibir a Jesús, debemos aprender a vivir como vivía Jesús, debemos aprender a perdonar como perdonaba Jesús, debemos aprender a querer a Jesús. Ese es el camino y la verdad y la vida. Todo lo que podamos imaginar de las formas que podemos llegar a la presencia de nuestro Padre no tienen validez si no pasan a través de Jesús. Él nos ha entregado la herramienta, la llave, la entrada a su reino a través de su Hijo, a través de Jesús, el cual fue inmolado para pagar ese precio del pecado, el cual es muerte. Él pagó el precio, el cual nosotros deberíamos pagar por nuestros pecados. Él ya pagó el precio. Somos salvos por gracia. Un regalo inmerecido. Que quizás no merecíamos este regalo de salvación. Por toda nuestra maldad, por todos nuestros por toda nuestra forma que muchas veces nosotros no consideramos al Señor. Pero Dios es tan grande que en nuestra juventud, en nuestra adultez y quizás en nuestros últimos minutos de nuestras vidas, tenemos la oportunidad de recibir al Señor en nuestras vidas y en nuestro corazón. A su lado habían dos malhechores. Uno blasfemaba y el otro pedía salvación. Esa es la diferencia. El que blasfemaba y se burlaba de Jesús no recibió lo que el otro proclamaba, reconociendo su pecado, reconociendo el castigo el cual debía recibir y estaba recibiendo, pero pidió misericordia y pidió que se acordara cuando Él venga a su reino. Y Jesús le recibió. Un regalo inmerecido, sin ningún mérito. Solamente reconocer que era un pecador y que merecía el castigo el cual estaba recibiendo. Y Dios le entregó a través de su Hijo la salvación. Es maravilloso el Señor. Solamente se puede comprender por su gran amor por cada uno de nosotros. Que el Señor nos bendiga a través de esta palabra, que el Señor nos siga ayudando a entender cómo Dios nos ama a cada uno de nosotros. En Hechos capítulo 4 versículo 12 dice: y en ningún otro hay salvación, porque no hay otro nombre bajo el cielo
dado a los hombres en quien podamos ser salvos. No hay otro nombre en que podamos tener salvación. Eso fue lo que se reconoce como en el libro de los Hechos de los Apóstoles, que no hay en otro salvación, sino que a través de nuestro Señor Jesucristo. Y es ese nombre el cual nosotros queremos que usted pueda recibir, pueda entender cómo Dios nos insta a que podamos buscarle cada día. En Primera de Juan, capítulo 5, versículos 11 y 12. La palabra del Señor dice: y este es el testimonio, que Dios nos ha dado vida eterna, y esta vida está en su Hijo. El que tiene al Hijo tiene la vida, el que no tiene al Hijo de Dios no tiene la vida. Eso es lo que el apóstol Juan escribía ahí en su libro, esa carta. Y él, como conoció a Jesús, daba testimonio que al recibir a Jesús en sus vidas, ellos podían vivir, y no solamente vivir en la vida terrenal, sino que iban a tener una vida eterna. Y esa vida recibida era a través del Hijo. Y al recibir al Hijo en sus vidas, podían vivir. No así el que no tenía al Hijo de Dios en sus vidas, no tenían vida. Hay una gran diferencia en recibir a Jesús en nuestras vidas y no recibir a Jesús en nuestras vidas. Recibir a Jesús en nuestras vidas es estar acompañados, estar siempre junto a Dios, comenzar una comunión con Él. Nuestros caminos se comienzan a enderezar y se pone o se transforma en una senda cada vez más estrecha, en la cual no nos podemos salir del camino. Podemos avanzar lo más que podamos, no sin tener o correr el riesgo de poder resbalar de este camino, caernos, tropezar, pero debemos tener o debemos ser conscientes de que si eso sucede, Dios nos va a levantar, Dios nos tiende la mano, Dios está ahí para poder socorrernos en la dificultad, en la caída, que muchas veces nos cuesta levantar. No esperar de que el hombre vaya a poder levantar. Si usted ha caído, si usted ha fallado, no espere en el hombre que le vaya a restaurar. Solamente Jesús puede restaurar su vida, puede restaurar su andar, su caminar. El hombre de por sí se cree mucho mayor o mucho mejor que usted, y pueda señalarle su pecado, pueda señalarle su error, transformándolo en juez condenador para su vida. Mas Jesús
es su salvador y ayudador para su vida. Es una gran diferencia entre confiar en el Señor, en su Hijo Jesús, que en confiar en los hombres. Que el Señor les bendiga. Vamos a escuchar otra alabanza. Ahí nos llamaba nuestro hermano Carlos C. Que el Señor le bendiga, hermano Carlos. Ahí también preparándose también para ir ya a su servicio. Y vamos a dejarlo con la alabanza que él nos solicitó para esta ocasión. Que el Señor le bendiga grandemente, mi hermano Carlito C. Y gracias por siempre estar ahí, llamándonos, dándonos aliento, apoyo. Gracias por ese abrazo que de pronto necesitamos. Y Dios siempre pone ese consuelo en nuestras vidas. Y gracias damos por ello, por el sentir de siempre estar en ayuda, en compañía y en oración los unos por los otros. Así que muchas bendiciones, mi hermano Carlito, y que el Señor les bendiga.

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Amén. Ya estamos de vuelta aquí en el programa Jesús, el camino al Padre, despertando con Jesús en esta hora de la mañana. Y ha avanzado bastante rápido la hora también. Y estamos hablando del plan de salvación de nuestro Señor, que el amor de Dios, el propósito de Jesús, lo vimos en la primera parte. Y Jesús es el único camino en el cual tenemos salvación, y hay algo que también debemos entender, que es esta parte en la cual vamos a hablar, es la salvación por gracia, no por obras. Es algo que también debemos comprender, que la gracia de Dios es un regalo para todo aquel que reciba al Señor en su corazón, que acepte a Jesús en su vida, que lo reciba, y no importando su condición, que eso es lo que también debemos comprender. En muchas cosas del mundo, en nuestro trabajo, en cualquier actividad que hagamos, muchas veces también recibimos ciertos beneficios o somos ascendidos dentro de alguna empresa por nuestros méritos, por nuestras obras, vamos escalando. Y aquí es todo lo contrario. Quizás el más pecador dentro de la vida que el Señor nos ha dado puede recibir la salvación, hasta el más pecador. Y nosotros como personas humanas que somos, en nuestros pensamientos, no podemos quizás sentir lo que el Señor siente, pero nos cuesta más entender el por qué esa salvación es alcanzada por alguien que no se merecía la salvación, porque eso no depende de nosotros, solamente depende de Dios. Y si el Señor ve ese arrepentimiento genuino en su corazón, va a ser salvo. No así para nosotros, que vemos con nuestros ojos los actos, vemos las obras, y podríamos no sentir lo que siente Dios, que simplemente nosotros condenamos a todos aquellos que obran mal en la vida. Mas Dios no ve las obras. Es una diferencia importante que en la cual nosotros como personas no comprendemos. Vamos a ir a la palabra del Señor. Efesios capítulo 2, versículos 8 y 9 dice: porque por gracia sois salvos por medio de la fe, y esto no de vosotros, pues don de Dios, no por obras, para que nadie se gloríe. Amén. Aquí la palabra nos muestra cómo Dios nos ha regalado esta salvación. Solamente somos salvos por la gracia de Dios y porque hemos creído, porque dice la palabra aquí, por medio de la fe. Tener fe es creer en algo que no vemos y tener la convicción que así es. Esa es la diferencia. Y esto no viene tampoco de nosotros que podemos tener fe, que podemos creer sin ver lo que nos habla la Biblia. Eso no viene de nosotros tampoco. Pues es un don en el cual viene de Dios.
¿Y por qué resulta de esa forma? Porque dice, es un don de Dios, no por, para que a través de nuestras obras no seamos glorificados nosotros, sino que como viene de Dios, ¿quién recibe la gloria? ¿Quién recibe la honra? Es solamente nuestro Señor. Si yo como persona, como Belarmino, hago una buena obra, no soy yo el haciendo la buena obra, sino que es el don de Dios que ha puesto en mí para su gloria, no para la mía. Así también, a todo aquel que recibe al Señor en su vida, comienza a obrar este don que Dios nos ha entregado. Toda buena obra viene de parte de Dios. Es la diferencia. Pues si usted no tiene a Dios en su vida, en su corazón, obviamente no va a tener buenas obras, no va a tener buenas cosas en su vida. Pero si tiene a Dios en su corazón, en su vida, hará buenas obras. Pero no es de usted, viene de Dios. Es hermoso la palabra del Señor, cómo nos va hablando, cómo nos va entregando estas cosas de poder comprender lo que Dios hace en nuestras vidas. En la palabra Tito, capítulo 3, versículo 5, dice: nos salvó no por obras de justicia que nosotros hubiéramos hecho, sino por su misericordia, por el levantamiento de la regeneración y por la renovación en el Espíritu Santo. Por eso nos salvó el Señor, no por nuestras obras de justicia que nosotros hacemos. A veces nosotros muchas veces nos justificamos haciendo buenas obras. Nos justificamos en el sentido de que voy a ayudar a los pobres para recibir salvación. Voy a ayudar al que necesita alguna ayuda para así nosotros hacer justicias para nosotros. Y nosotros somos salvos no por esas obras, sino por la misericordia de nuestro Señor. Misericordia es lo que Dios tiene cada día con nosotros. Nos perdona. Eso es la misericordia. Recibir el perdón que muchas veces nosotros no merecemos. Si nos damos cuenta, es todo lo contrario a que lo que nosotros como personas, como parte de este mundo, vamos en una dirección: comportarnos bien, cumpliendo leyes, haciendo buenas cosas. Somos buenos ciudadanos, buenas personas, pero no somos salvos. La salvación va por otro camino. La salvación es ir perdonando, ir obrando bien, ir soportando, padeciendo necesidad. No es un camino que muchas veces nos pueda agradar. No es un camino en el cual nosotros podamos estar libres de problemas, estar libres de recibir golpes. No está libre de lágrimas en este camino. Pero sí, el gozo, la alegría de recibir la salvación y estar acompañado de Jesucristo nuestro Salvador.
la palabra del Señor en Romanos capítulo 6 versículo 23 nos dice: porque la paga del pecado es muerte, mas la dádiva de Dios es vida eterna en Cristo Jesús Señor nuestro. Es lo que recibimos, que para muchos el vivir en pecado les da lo mismo, pero eso tiene un costo, que es la muerte. Más el regalo que nos da el Señor es vida eterna a través de Jesucristo nuestro Señor. Esa es la diferencia. Es el regalo que nos da el Señor. No es por todo lo que nosotros hagamos, sino haber recibido a Jesucristo en nuestra vida. Hay algo que muchas veces nosotros no comprendemos, y estando en el Evangelio, estando caminando con el Señor, muchas veces también nos apartamos con tan solo pensar que por haber recibido a nuestro Señor Jesucristo en nuestra vida ya está todo hecho y nada más necesitamos. Pues también necesitamos, por haber creído en nuestro Señor Jesucristo, por la fe, también debemos hacer buenas obras. ¿Y cómo demostramos que creemos en Dios? Haciendo buenas obras. Pero esas obras, esas buenas obras que hacemos, ya no vienen de parte de nosotros, sino que vienen de parte de Dios. Esa es la diferencia en las cuales nosotros entendemos que las buenas obras que hacemos nosotros vienen de parte de Dios, y no que las buenas obras que hagamos son para justificar el que hemos creído en el Señor. Esa es la diferencia. Nuestras buenas obras no nos justifican ante el Señor, sino que las buenas obras que hacemos nos muestran que Dios está en nuestra vida y que todo lo que hacemos es parte de Dios. Que el Señor nos bendiga. Vamos a escuchar otra alabanza y de ahí ya vamos a estar terminando con el último bloque que nos queda. Y vamos a hablar cómo podemos recibir la salvación. Vamos a escuchar una alabanza y luego continuamos con el programa Jesús, el camino al Padre, despertando con Jesús.

Amén. Estamos de vuelta ya aquí en el programa Jesús, el camino al Padre, en esta hora de la mañana, despertando con Jesús. Maravilloso como hablamos de la palabra, vamos entendiendo de cierta forma cómo Dios nos ama, como Jesús es el camino, y cómo nosotros debemos buscar del Señor. Doy gracias al Señor esta hora porque ha sido en mi vida, y he podido estar en este lugar también compartiendo con ustedes la palabra del Señor, y agradecido con el Señor por todo el cariño que y toda la honra y toda la gloria para nuestro Señor, por esas muestras de cariño que muchos hermanos conocidos que escuchan el programa en esta hora de la mañana y que también reciben este mensaje de parte del Señor a través de la palabra, que solamente yo puedo dar gracias al Señor por la oportunidad que a mí me da para poder transmitir este mensaje maravilloso que es de salvación. Así que solamente agradecerle a mis hermanos, a todos los que nos llaman, a todos los que mandan mensajes, a mi esposa, que el Señor le bendiga grandemente. También a todos aquellos que de una u otra forma me han hecho ver su cariño a través de saludos, a través de hacerme recordar que han escuchado mi programa Jesús el Camino al Padre, en esta hora de la mañana. Que yo doy gracias a Dios por la oportunidad que Él me ha entregado para poder estar aquí transmitiendo a ustedes lo que es este mensaje maravilloso de la palabra del Señor. Vamos a continuar con ya la última parte de cómo recibir esta salvación de parte de Dios, cómo debemos recibir este regalo que Dios nos tiene preparado para cada uno de nosotros. Y generalmente se habla de arrepentimiento, de convencimiento y de convertimiento. Todos ellos tienen en común que algo debemos hacer: reconocer a Jesús, creer en el corazón de nosotros y confesar que creemos en Él, con fe, que creemos en Jesús. El libro de Romanos, capítulo 10, versículo 9 y 10. Acá está. Dice que si confesares con tu boca que Jesús es el Señor y creyeres en tu corazón que Dios le levantó de los muertos, serás salvo. Porque con el corazón se cree para justicia, pero con la boca se confiesa para salvación. Quizás pueda sonar algo que, sí, yo creo en Jesús, y sí, yo ya creí, y mi corazón dice que sí existe un Dios, que Jesús es el Hijo de Dios. Sí, también resucitó entre los muertos. Y eso, para algunos puede ser que no tenga validez, o solamente sean palabras, pero al hacer esta confesión significa que usted ha recibido al Señor en su vida, en su corazón, y eso no va a cambiar. No habrá circunstancia en su vida que pueda hacerle cambiar de ella. Eso es recibir a Jesús en su corazón. ¿Qué queremos decir con esto?
que a veces, cuando todo nos va bien, creemos en Dios, creemos en Jesús, creemos en todas esas cosas, pero cuando viene la dificultad, los problemas, lo primero que hacemos es culpar a Dios, no creer en Él, que no existe, que no está, que me ha abandonado. Esa es la diferencia. Cuando nosotros confesamos algo, no puede tener un cambio en el camino, en el andar. Y podemos ver a través de los años todo lo que ha sucedido con las iglesias, la formación, a pesar de las circunstancias, a través de las guerras, a través de la persecución, los que recibieron a Jesús en sus vidas no cambiaron su creencia a pesar de las circunstancias, en las cuales era algo tan simple negar a Jesús en sus vidas, y eran salvados, les perdonaban la vida. Pero muchos de la iglesia mártir, en las cuales se sustenta nuestra fe, han creído en Jesús, no han cambiado su creencia, sin importar las circunstancias ni las consecuencias para sus vidas. Ese es creer en Jesús, recibir a Jesús en la vida. No nos deben importar las consecuencias de lo que creemos. Podemos ser, y de hecho sucede mucho, que el que cree en Dios o recibe a Jesús de tal manera de que lo muestra en todo lugar, no se avergüenza de ser cristiano, no se avergüenza de Cristo ante el mundo. Puede ser vituperiado, puede ser insultado, inclusive marginado, pero su fe debe estar sustentado en lo que dice aquí la palabra. Si confesamos con nuestra boca que Jesús es el Señor y creyeres, eso es lo importante. No solamente basta que digamos yo creo en Dios, creo en Jesús, confesándolo con nuestra boca, sino también creer de todo corazón que Dios le levantó de entre los muertos. Ahí seremos salvos. Y ese contexto también de creer de que Dios levantó a Jesús de entre los muertos es algo que ¿quién puede volverlo a la vida a alguien? ¿O quién puede tener ese poder de levantar a alguien desde la muerte a la vida? Solamente Dios. Es por eso que es tan importante confesar eso. Si confesamos eso y creemos en nuestro corazón de esa forma, seremos salvos, dice la palabra. Tan simple como eso, seremos salvos. Porque con el corazón se cree para justicia. Si creemos, Jesús nos justifica ante el Padre. Nos justifica de que nosotros hemos creído en Él y por lo cual merecemos la salvación. Pero con la boca, dice, se confiesa para salvación. Es maravilloso, Señor, como también algo tan simple lo hace tan trascendental para nuestras vidas. Lo hace tan importante también para nuestra vida. El amor de Dios puede resultar un poco difícil de entender, complicado, pero es tan simple en su esencia que solamente Él nos ama y nada más. Y por ese gran amor, ese amor tan simple o tan grande también,
nos ha entregado la salvación. En el libro de los Hechos, capítulo 16, versículo 31, dice: ellos dijeron: cree en el Señor Jesucristo y serás salvo tú y tu casa. Esta es la historia de Pablo y Silas encarcelados. Y ellos cantaban alabanzas al Señor, golpeados, atados de los pies en el cepo, atrapados ahí, y cantaban alabanzas al Señor. Y vino un gran terremoto y se abrieron todas las puertas. El carcelero despertó y vio que todo estaban las puertas abiertas. Pensó que todos habían escapado y quiso quitarse la vida, pero desde adentro escuchó: no lo hagas, no te hagas ningún daño, estamos todos aquí. Y el carcelero preguntó: ¿qué debo hacer para recibir la salvación? Y ellos dijeron: cree en el Señor Jesucristo y serás salvo tú y tu casa. Tiene poder esta palabra, tiene mucho poder en el creer en Jesús. ¿Y cómo puede cambiar también o transformar una vida el creer? Y eso también nos lleva a que cuando hemos creído, hemos recibido al Señor en nuestras vidas, en nuestro corazón, esa transformación no, quizás no lo veamos inmediatamente o desde afuera, sino que podemos ver que tenemos transformada nuestra vida. En Romanos 10, versículo 13, dice aquí la palabra: porque todo aquel que invocare el nombre del Señor será salvo. Esto nos complementa. Si usted ha recibido al Señor en su vida, su corazón, está sintiendo cómo Dios ha obrado en su vida, puede recurrir al Señor y puede invocar el nombre del Señor para ayuda, para pedir, para hablar con Él. Y eso es lo que debemos mantener, porque ahí, de esa forma, seremos salvos a través de ello. Maravillosa la palabra del Señor, maravilloso como Dios nos ayuda a que comprendamos su palabra. Si recibimos al Señor en nuestras vidas, nuestro Señor Jesucristo en nuestros corazones, ya no tendremos condenación para los que están en Cristo. ¿Por qué? Porque Jesús pagó el pecado, pagó ese precio de la vida a muerte, pasamos a vida. Él nos justifica y somos transformados. Nueva criatura somos. Las cosas viejas pasaron, dice la palabra, y todas las cosas las hace nuevas. Esa es la transformación. Y Jesús también nos da vida, y nos da vida eterna a través de su Hijo Jesús. Qué mejor regalo para nuestras vidas es recibir a Jesús en nuestras vidas.

a las 19:30 horas tenemos servicio, los días jueves 19:30 horas y los días domingo a las 10:30 horas de la mañana. Así que los dejamos todos cordialmente invitados. Los dejamos con una alabanza y nos vemos a las 20 horas. Hoy día estaremos haciendo programa Jesús el Camino al Padre de 20 a 23 horas. Estaremos con nuestro hermano Diego Muñoz. Estaremos para llevarles a ustedes el programa Jesús el Camino al Padre. Nos despedimos y nos veremos o nos escucharemos hasta el próximo domingo a las 8 de la mañana. Que el Señor les bendiga.

Hola, hola, hola, ¿qué tal amigos? ¿Cómo están ustedes? Tengan muy, pero muy re buenos días. Ya estamos dando comienzo al programa más alegre, más entretenido, más interactivo del sur de Chile, como es Buenos Días Domingo, por las ondas de Radio 101 FM, ¿cierto? Y Radio 101.cl a nivel nacional e internacional. Hoy día domingo 17 de mayo. ¿Cómo pasa el tiempo? Y algunos ya se van poniendo la tercera edad. Hoy día celebramos los pascuales, ¿cierto? Desearle mucha dicha y felicidad para quienes están disfrutando, compartiendo en casa, desearle que lo pasen re lindo bajo la bendición y la alegría de nuestro Padre Celestial. Nuestros hermanos ya han dejado totalmente bendecida nuestra emisora, ¿cierto? Por el resto de la semana, desearle a ellos que siempre la sabiduría y la salud sean su eterna compañía. Saludamos a todos nuestros pueblos originarios, como lo hacemos, gracias a Chavo Dios, todos los domingos, con mucho necuén, mucha energía para disfrutar estas 3 horas y media junto a ustedes. Les saluda cordialmente su amigo y servidor Leonidas Castro, el profe Leo, para acompañarle y disfrutar con alegría, con positivismo, este hermoso día domingo. Mari, Mari, Peñi, Mari, Mari, Pula, Miel, May de mi view, que para toda mi gente linda y maravillosa que ama y agradece la fuerza del Nehuen, ¿cierto? La energía de su view, que le salga todo, todo maravillosamente bonito y sigan admirando la creación del creador del universo. Y Orana Maururo para toda la gente bonita y maravillosa de la Polinesia, que siempre la alegría y la fuerza de los siete mares sea su eterna compañía. Compartiremos alegría, música bonita, saludando desde ya a todos los amigos colectiveros, ¿cierto?, que trabajan de la Unión de Río Bueno en esos taxis amarillos, que les haga todo bonito, amigo, y ahí siempre acompañándose de Radio 101, como los que están trabajando acá en la ciudad de la Unión, Río Bueno, Lago Ranco, Futuro, Paillaco. Un saludo tremendo para la hermosa ciudad de San Pablo, que ya está en la sintonía de Radio 101 FM, como también mis grandes amigos allá de la costa, ¿cierto?, San Juan de la Costa, Bahía Mansa, Pucatrigüe, Michael Pue, un saludo tremendo para Río Negro, Purranque, Puerto Octay, Cascada, obviamente Cochamó, toda la gente linda allá de Frisia, ¿cierto?, que nos escuchan en la hermosa ciudad de Puerto Varas, Puerto Montt, Gualeguay, Hornopirén, saludos tremendo para la isla de Chiloé, toda la música, toda la alegría, hoy domingo 17 para disfrutar y pasarlo re lindo. Saludos para María, Juana, Teresa, Pedro, Diego y toda la sintonía de Radio 101 FM, la que más gusta, la que más suena en el sur de Chile.

Saludos cordiales para todos nuestros grandes amigos que van en la Ruta 5, para mis amigos camioneros que llegan en Condilla, y felicidad a su hogar. 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Saludamos a toda la gente bonita de Cuesta Feliz Quecho, ahí la agrega todas las poblaciones nuevas que están creando, así que se crearon, ¿cierto? Y obviamente también a la alegre muchachada de Aldea Campesina, Cabo Policán, la población Caete. Un tremendo saludo de su amigo y servidor Leonidas Castro, el profe Leo, junto a Alvarito Mig, para ponerle todo el sabor y la alegría. Voy a tirarle un tema bonito, alegre, para seguir esta mañana maravillosa, un poquito helada, ¿cierto? Pero con todo el power, con toda la alegría que le vamos a poner, ¿cierto? Obviamente van a disfrutar, van a bailar, van a hacer las cosas más ricas, toda esa rica parrilla, esa rica cazuelita para calentar la rica sopaipilla, van a salir más que buena, re buena. Voy a tirarle un temita con mis grandes amigos, los Aguilillos del Norte, ¿cierto? Que están aquí sonando mucho, mis grandes amigos, ¿cierto? 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

Saludos cordiales para el amigo Barriento ahí de la Mercedes, que está en la sintonía de Radio 101, como también para Pedrito Hermosillo, un saludo tremendo para ellos. Seguimos bailando, seguimos gozando junto a los Aguilillos del Norte y la tanga de Yolanda.

Así es, la música alegre y bonita siempre en Radio 101 FM, la que más gusta, la que más llega, la que más suena en el sur de Chile. Puedes llamar al 32 35 52, hacer contacto en vivo, ¿cierto? Compartir junto a nosotros, o llamar y dejar tu mensaje en el WhatsApp 980 455 30. Toda la música alegre y bonita la tenemos acá en 101.1 FM. 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Saludos para mi alegre muchachada de Aldea Campesina. 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
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Vamos a tirarle un tema solicitado ya al 32-35-52, ¿cierto? Y al 980 de mi gran amigo que tuve la oportunidad, ¿cierto?, de actuar este verano junto a ellos, que la rompieron y la siguen rompiendo, como es Felipe Ritmo y Cumbia. Y esta temita que está gustando mucho y está saliendo en muchas redes sociales, vamos a ver cómo sale, cómo suena, cómo gusta a toda nuestra gente de la provincia del Ranco, la región de Los Ríos y el mundo entero. Sale y suena re lindo para ustedes.

Buen temazo, ¿cierto? De Felipe Ritmo de Cumbia. Ahí está La Potranca. Estamos acompañándole siempre con la mejor música alegre y bonita acá en Radio 101 FM, la que más gusta, la que más llega en el sur de Chile. Saludos cordiales para mis grandes amigos que están laborando en la feria bonita y maravillosa de las pulgas de Río Bueno. Que lo pasen bonito, que vendan, ¿cierto? Y que tengan siempre el consentimiento de que todo esfuerzo en la vida tiene su recompensa. A mis grandes amigos de la feria Los Laureles acá en la ciudad de La Unión, que disfruten, que lo pasen bonito y estén contento de que el día está un poquito helado, pero con todo el ánimo y la alegría sale todo re lindo. Para mis amigos de Ragüe, Alto Arría, saliendo, ¿cierto?, para la costa, un saludo grande para ellos y también para Franklin. Ahí, saludos cordiales para toda la gente linda y maravillosa que nos escucha en todo nuestro territorio nacional. 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En esta mañana alegre, bonita, siempre compartiendo junto a ustedes la mejor música alegre, bonita en Radio 101 FM, la que más gusta, la que más llega en el sur de Chile. Y este tema, ¿cierto? De mis grandes amigos Los Halcones. Que sale bonito. A ver, ¿cómo están Los Halcones? Este tema, que buscaban, y a buscarlo aquí yo, el tema de ellos, para mis grandes amigos, de la colección de Los Halcones Negros. Aquí está el tema para mis grandes amigos que van en la ruta 5 y también para los que vienen de regreso con su rica leche, regresando, ¿cierto?, a la industria acá unionina. Vamos a tocar este tema bonito que lo escuché y me gustó mucho, de Los Halcones Negros, con su voz inconfundible de mi gran amiga, que sale y suena así, re lindo para todos ustedes. Abrazo, bendiciones, que disfruten esta compañía de Radio 101 FM, porque sale re linda para ustedes.

Ahí estamos acompañándole siempre con la mejor música alegre y bonita acá en Radio 101 FM, la que más gusta, la que más llega en el sur de Chile. Todo acompañado de lo que es nuestra publicidad para llegar como un misil a cada uno de los lugares de nuestro territorio nacional e internacional. Saludamos cordialmente a toda nuestra gente bonita que ya está en la sintonía, que va viajando, que va disfrutando, que están compartiendo en familia, que algunos están picando leña, acompañándose para los maestros de la contra. Un saludo tremendo que andan haciendo sus pololos el día domingo. Para ellos, un saludo tremendo y cordial. 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Este saludo grande para la gente bonita y maravillosa que nos escucha en la ruta, ¿cierto? Acá en la Ciudad de la Unión y en toda la región y en todo el país, nuestro territorio nacional, con cariño. Sale y suena así, solicitado al 980-455-30. Esa morenaza, esa maravillosa creación del universo, la de los ojos negros. Sale y suena así, re lindo para ustedes.

enviamos saludos cordiales para toda la gente linda que lo está escuchando allá en Puerto Octay. Saludos para ahí, esa gente maravillosa y linda, también de Cascada. 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

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Enviamos saludos cordiales para toda nuestra gente linda y maravillosa que nos escucha a través de nuestro territorio nacional, gracias a Radio 101.cl en Valparaíso, Viña del Mar, Antofagasta, Iquique, Arica. Un saludo tremendo para ellos, como lo escuchan también en Concepción, Valdivia, Temuco. Abrazos, y que la música alegre y que vive y que brille siempre, y viva la alegría de Radio 101 en Buenos Días, Domingo.

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Toda la música alegre y bonita para usted sale y suena así, relindo el día domingo, en Buenos Días Domingo.

Así es, toda la música alegre y bonita siempre en Radio 101 FM, la que más gusta, la que más llega, la que más suena en el sur de Chile. 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Siempre junto a ustedes, compartiendo con la mejor música alegre y bonita, acá en Radio 101 FM, la que más llega, la que más suena, la que más gusta en el sur de Chile. Saludos cordiales para nuestra gente linda y maravillosa que lo está escuchando allá en el sector bonito de Rupumeica. Un saludo grande, grande para allá, para la mismísima cordillera. También envío un saludo cordial a quienes recuerdo con mucho cariño, para el sector de Caunahue, allá en Futró, ¿no es cierto? Quimán, un saludo tremendo para Jifén, Yoyi, Nontolá, un saludo tremendísimo de su amigo el profe Leo. Muchos años estuve elaborando por esos sectores, 11 años, así que recuerdo con mucho cariño a toda la gente bonita de Futrono. La música alegre bonita sale y suena así, re lindo para todos ustedes.

Eso es, Alvarito. Bueno, agradecidos tremendamente de todos nuestros amigos, ¿cierto? De la publicidad. También dar la cordial bienvenida a quienes están llegando. 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Búscate el chivito de Manolo, ese tema le gustaba a mi gran amigo Raúl, me lo pidió, me encontré justo, fui a visitarlo y ahí estaba. Saludos para ti, Raúl, qué alegría verte bien, y también por tu flamante vehículo nuevo, que Diosito te lo bendiga mucho y lo disfrute. 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Ahí estaba, ¿cierto? Contento y alegre. 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
en esta mañana alegre y bonita, siempre en Radio 101 FM, la que más llega, la que más suena, la que más gusta en el sur de Chile. Esta música preparada para que usted disfrute, comparta, prepare lo que usted necesita con armonía, dicha y felicidad. Voy a hacer una nota de agradecimiento, Alvarito. Bueno, obviamente me adhiero a todos los sentimientos, porque ella era una gran auditora de nuestro programa, que siempre estaban ahí escuchándolo domingo a domingo, y ella vibraba con la música que teníamos acá en Buenos Días Domingo. Descanse en paz y que Dios la tenga en su reino, a una gran y querida abuelita. Dice: con profundo dolor y tristeza por la partida de nuestra querida madre, abuelita y esposa, la señora María Lina Milanca Buscos, quien hoy descansa en paz, su hija Sandra Pérez, esposo Abelardo, hija Jocelyn y Carla, y sus nietos Carlitos y Jonathan Pérez, queremos expresar nuestros más sinceros agradecimientos a todas las personas que nos acompañaron y nos brindaron su cariño y palabras de consuelo en estos momentos tan difíciles para nuestras vidas. Cada abrazo, cada mensaje, cada oración y cada gesto de amor hacia nuestra mamita han sido un alivio para nuestros corazones y una muestra del cariño que ella sembró durante toda su vida en quienes tuvieron la dicha de conocerla. Queremos agradecer de manera especial a Rubén Naipayán, Mireya Vivanco, Marcelo Prieto, Francisca Miranda, Soledad Miranda, Pamela Araneda y esposo, y a Pastora Marina Naipayán y esposo, también a compañeros del Hospital de la Unión y compañeros de feria, por su apoyo incondicional, sus oraciones y cariño entregado a nuestra familia. Nuestra mamita deja un vacío imposible de llenar, pero también recuerdos, enseñanzas y un amor que permanecerá para siempre en nuestros corazones. Hoy descansa en paz, sin dolor ni sufrimiento. Y aunque su partida nos llene de tristeza, su amor seguirá acompañándonos cada día de nuestras vidas. También sus agradecimientos para usted, profe Leo. Que Dios le dé fuerza a usted, amiga Sandra, a su esposo, a sus hijas, a su nieto. Y que descanse en paz su querida madre. La música alegre y bonita siempre la tenemos acá en Radio 101 FM, la que más gusta, la que más llega en el sur de Chile.

Bien, en este día ya, ¿cómo pasa el tiempo? 17 de mayo, ¿cierto? Pasamos la mitad de mayo ya, pues, rápidamente. Algunos esta próxima semana van a ser más breves, más cortos, porque se puede elaborar hasta el día viernes, ya que el día 21 es feriado, entonces se hace sándwich para el 22 y se recupera en los días de más al verano. Así que desearle que lo pasen bien, que disfruten y sean cada día más felices, agradeciendo siempre al hombre, el arquitecto del universo, al que hizo todo hermoso para que usted sea feliz y lo disfrute. La vida es muy corta, ¿eh? Muy corta, por eso hay que saberla disfrutar y pasarlo bonito. Un saludo grande para mi gran amigo Adrián Coicuy, cierto que siempre me sigue en las redes sociales, para mi gran amigo también Luchito Barrera, para Guido, un gran amigo del transporte, para mi amigo Petre, un saludo tremendo, para Mirta, una gran cantante, una artista bonita y maravillosa, cierto, de la música alegre, bonita, ranchera, para Berito también un saludo grande, para mi gran amigo Cali, un saludo grande, su amigo el profe Leo, para Jimena de Alfredo, un saludo para ella. Para mi colega Rafita allá de Champú y arriba del sector bonito de Boquiel. Para toda esa gente maravillosa de Los Asadores, Santa Isabel. Para mi gran amigo el internacional Chico Pelusa, un saludo tremendo. Para Washington Miranda, un saludo y un abrazo para él. Para Nano también un saludo tremendo. Para mi amigo Juanito González, un saludo para él. El rey de la línea, un saludo para él. Para Hernán allá en Puyehue. Para una gran amiga como es la señorita La Torre, ¿cierto? Un abrazo grande también de Forestal Arauco. Para mi gran amigo Mike Burgo, el talentoso Ahumada, le decíamos. ¿Ah? Para Tía Margo. Para mi gran amigo Ramón Anabalón, un saludo tremendo para él. Para Monito Gomita, un saludo para tanto tiempo, mi amigo Gomita. ¿Ah? Para mi gran amiga Mirita, ¿cierto? Y mi gran amigo Santo. ¿Ah? Santos Jara, un saludo, un abrazo grande, que estén pasándolo bien, grandes amigos ellos, Mirita y Santos Jara. ¿Ah? Para el Patito Concha, saludos para mi gran amigo Pato Concha, para don Héctor Rancati, un saludo tremendo para él. Para Diaconi, para mi gran amigo Iván Cortés, para mi gran amigo el capo en técnico, mi amigo Rubén, ¿ah? Técnico, un saludo grande para él, arreglo de televisores, equipos, sonido. Para mi gran amigo y talentoso jugador don Cherco Chacón, un tremendo saludo. También para Camilo, a Camilo, cierto, un saludo, un gran asistente social. Para mi gran amigo Jean-Pierre Delgado, un saludo tremendo para Jean-Pierre, que esté pasándolo bonito y obviamente disfrutando. Para mi gran amigo Ariel Cabrera, un saludo, ¿eh? De los reales, ¿eh? De la cumbia. Para Anita Andrade, mi gran amiga Anita, un saludo tremendo para ella, para Anita, cierto, del sector bonito allá de Guayquicuras, para ese sector maravilloso, para los lagos, para la familia Lago, para la familia Gómez, un saludo tremendo de su amigo el profe Leo. Para mi gran amiga Mercedes Filuco, un saludo tremendo para ella. Para Johnny Silva, los integrantes del gran y tremendo conjunto Los Provincianos de Río Bueno. Ah, para mi gran amigo el internacional Morita, ¿eh? De Hacienda Mora en Rapaco. Para el sector bonito también, para Xiomi, una gran alumna, para la señora Beatriz, para Yari, que están en la sintonía de Radio 101, para mi gran amiga Juani, pues Juani González allá, un saludo grande para Juanita, para él, su esposo también, para mi primo Cristian Delgado, un saludo tremendo en el sector de Puyumán ahí, Purruín, saludos para ellos, para mi tío Claudio y mi tía Rosa, un saludo tremendo, ah, para Panchito, un colega allá del sector maravilloso de Mantilhue. Ah, para mi gran amigo Cristian también Aguilar, un saludo para él. Para mi gran y tremendo amigo Santo Vulcanización. Ah, para el Jordi. Para Anita también. Para mi amigo, gran amigo Ramón. Ah, Richie Siete Mujeres, un tremendo saludo. Para mi gran amigo de Sin Rival, saludos para ellos. Para la señora Bea Lagos. Para mi gran amigo Fernandito Carrasco, ¿qué será la vida de Fernandito? Para el Ronco, para mi gran amigo el Zorro, para Alejandro, un tremendo saludo. Para mi tremendo amigo Pedrito Solís, ¿eh? De gerente propiedad del supermercado Solís. Salido para Berito Delgado también. Para Luz Vidal, un saludo tremendo para ella. Para mi gran amigo y colega Fernando Neira, del sector de Humén. Para Cascarita, un saludo, mi gran amigo, talentoso Cascarita. ¿Eh? Casanova, para don Denis Vergara, el sonido que hace bailar a todo el mundo. Para mi gran amigo Oscarito Solís, saludos tremendo también. Aprovecho a saludar a Mónica Araneda, ¿cierto? A Marcelita, a Lola también, un saludo grande ahí de la Greda. A la Sofía. ¿Ah? Ahí están. Para mi gran amigo Ariel de Pitriuco, un saludo y abrazo. Para mi gran amigo Juan Carlos Leal y familia.
allá del sector de Quilquilco. Un saludo para mi gran amigo Martín Buenulef, el talentoso Martín. Abrazo para ti. Para don Cristian Monsalve también, un saludo grande. Para Maquita Solís, allá del sector bonito de Pilmaiquén. Para un gran amigo que hemos compartido mucho con Aurelio Sonido, un saludo para él. ¿Ah? Para Arturo Veras, ahí de mi vecino de Campeón, saludos para él, tremendo y cordial. Don Andrés Duarte, el talentoso Duarte. Para Antonella, allá del sector bonito de Entre Lagos. ¿Ah? Para Juan Américo en Lago Ranco, un saludo también para ellos. Para mi gran amigo Héctor Silva, ¿ah? Un saludo para él, de los hermanos Silva, director de los Silva. ¿Ah? Para Vicky el Castaño, un saludo para ella también. Ahí estamos, Carlito Angulo, para Catita Mondaca, un saludo. Para mi gran amiga Meli de Pitruquén y para los cinco reales que nos escuchan allá en Pitruquén, saludos cordiales para todos ellos, de su amigo y servidor, don Leonidas Castro Delgado, el profe Leo, que estamos acompañando en esta mañana, un poquito de la, cierto, pero con todo el ambiente grato y positivo de Radio 101. 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
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Voy a enviar un tremendo saludo cordial para toda la gente bonita que nos escucha en todos los sectores rurales de nuestra hermosa provincia del Ranco, la región de Los Ríos, y a través de Radio 101.cl, a través de nuestro territorio nacional e internacional. Este tema sale, suena así, re lindo para todos ustedes.

Así es, Alvarito. Ah, búscate un tema. La reina del espacio para dedicársela con cariño a una gran amiga que estuvo de cumpleaños allá, que siempre está en la sintonía en Santiago, para Rosita Caravante, que lo haya pasado bonito, que haya disfrutado junto a su esposo, junto a su hija, y que Diosito le dé muchos años más de vida y sobre todo mucha sabiduría y le acompañe siempre. Para ella, un abrazo grande de su amigo acá, Leonidas Castro Delgado, el profe Leo, para la región metropolitana. La reina del espacio, un temita que le calza muy bonito a mi gran amiga Rosita Caravante. Nosotros acompañándole acá con la mejor música, bonita y maravillosa. También para Diego, un saludo ahí en el sector de Chirre. Un tremendo saludo para mi gran amigo Diego. 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Un tremendo saludo también para la tía Bensi Uribe, ¿cierto? Don Freddy Álvarez, un saludo tremendo para ellos. Para mi gran amigo Víctor Medina, el Lalo Medina, un saludo grande. Para don Marcos Méndez también, un saludo. Para don Raúl Catalán, para todos ellos, la alegre muchachada de Aldea Campesina. Para mi gran amigo Sergio Roberto Gallardo, un saludo grande. En los días Sergio me envió un recordando, ¿cierto? Publicó una foto muy bonita que no la tenía yo en mi, digamos, bitácora, en mi carpeta. Y no la pude sacar completa, así que Sergio, si me las puede enviar completita, porque está muy muy bonito recuerdo, a estadio lleno. Ahí está mi gran amigo, que en paz descanse, don Guido Jiménez, aparece don Ervin Gallardo también, Salgado, el Cristian Gallardo, Sergio Roberto Gallardo, el Chapolatiz, el profe Leo, el Manolo Manuel Gallardo, cumplido, que en paz descanse igual. Y el otro no lo alcanzo a ver quién, parece que es don Marcos Méndez, que aparece don Nelson Silva. Grandes amigos que compartimos el fútbol. Muy bonito, un recuerdo maravilloso cuando éramos jóvenes, al estadio lleno jugábamos nosotros. Bonito recuerdo. Un saludo grande para todos mis amigos deportistas, tanto del sector rural como del sector urbano, los que juegan en el vecinal, los que juegan en el federado, tanto damas y varones. Para ellos, desearle que siempre cuando se llega a un recinto deportivo se gane sin orgullo, se pierda sin rencor y se gane amistades. Eso es lo lindo del fútbol. Bonitas personas que se disfruten. Para mis amigos, ¿cierto? Del Deportivo Magisterio de Río Bueno, Deportivo Magisterio de la Unión, para el Deportivo Liceo de la Unión, con el cual, ¿cierto? Hemos tenido intercambio. Agradecerle a todos ellos. A mi gran amigo Eduardo Peñati, ¿cierto? Al Jaimito Gutiérrez, a Burguito, a todos ellos que compartimos nuestra pasión. Agradecido por su atención y ese cariño hacia el Deportivo Magisterio de Río Bueno. 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

toda la música alegre y bonita la tenemos acá en Radio 101 FM. 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Al ladito de ellos, ¿quién está? 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Un saludo tremendo para mi gran amigo y pariente, ¿cierto? Jaimito Castro, ahí que está en la sintonía de Radio 101, como también a mis grandes amigos los rancheros de La Unión, que anoche la rompieron allá por Cumulelfu, ¿cierto? Cantando y haciendo bailar a todo el mundo. 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

Saludos cordiales para toda nuestra gente linda y maravillosa, para quienes están trabajando, ¿cierto? Y vienen en la Ruta 5, camino a lo que es el Colún. Un saludo grande también, aprovechamos de pasarles ahí publicidad para Colún. A todos los amigos transportistas que se acompañan con la música alegre, bonita de Radio 101. Para mis amigos colectiveros de La Unión, Río Bueno, Lagorranco, Futón, Osorno, Urranque, que se alegran con esta música bonita. 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Siempre está la música alegre, bonita, de Radio 101 FM, la que más suena, la que más gusta, y este tema sale y suena así, re lindo para todos ustedes.

Es Alvarito Mix, todo el sabor alegre y bonito lo tenemos en Radio 101 FM. Saludos cordiales para nuestros grandes amigos, don Johnny Webster Gatica, ¿cierto? Y don el gringo Guzmán, que están laborando por allá por el sector bonito de Hueleco. Ahí están en las canchas, ¿cierto? De Hueleco, haciendo unos trabajos y están saboreando un rico asado de liebre, dicen ellos, acompañado de algo para el remoje. Así que saludos para ellos. Tócale el tema que le encante, le gusta a ellos. Cuatro caminos hay en mi vida. Ah, para mis grandes amigos, aprovecho de saludar a toda la gente linda y maravillosa allá de San Pablo, de los sectores rurales y urbanos. Un saludo también para mi gran amigo, ¿cierto? El rey de los chanchos, mi gran amigo ahí, lo que es Condorito, ¿eh? Don Fernando Vega, un saludo tremendo para él, que está en la sintonía de Radio 101 FM. Y un masí caracoles para todas mis cachorritas. Sí, la amo, la quiero, de su rompecorazones, el profe Leo. Ahí estamos acompañándole, un saludo tremendo para mi gran amigo también, Francisco Panchito Segovia Marcos, un saludo para él, ¿eh? Un gran amigo, que te recuperes, Panchito, que la salud sea tu eterna compañía, y ya nos reencontraremos en algún recinto deportivo. Abrazo, que te salga todo bonito. 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En esta mañana alegre, bonita, ya llegamos, ¿cierto? 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Toda esta música alegre y bonita la tenemos para acompañarte 3 horas y media los días domingo, con alegría, con positivismo y sobre todo pidiéndole al Creador del Universo que nos dé salud divina y nos acompañe con sabiduría. La música sale y suena así, re lindo para todos ustedes.

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Enviamos saludos cordiales para toda nuestra gente linda y maravillosa que nos escucha en toda la región de los ríos y la región de los lagos. Saludos cordiales para quienes están en la sintonía acompañándose y van viajando junto a Radio 101, la que más llega, la que más gusta. 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

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Acompañándote siempre con la mejor música alegre y bonita en Radio 101 FM, la que más gusta, la que más llega. 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

Envío un saludo cordial para toda nuestra gente linda y maravillosa que nos escucha. Un saludo grande para mi gran amigo Mario Aguilar, ¿cierto? Para él, el Mario Aguilar, un gran deportista en su tiempo. Saludos para él y toda su linda familia. Para la tía Bessie también hay un saludo tremendo. 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Estamos acompañándote siempre con la mejor música, gracias, cierto, a todos nosotros. 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Enviamos saludos cordiales para toda esta gente linda y maravillosa que está escuchando Radio 101, se entretiene, se divierte y sobre todo se siente con todo ese aprecio y cariño para disfrutar siempre la mejor música alegre y bonita acá en nuestra emisora. Bueno, ayer, cierto, y esta semana han dejado de existir bastantes personas conocidas, entre ellos un gran amigo que uno a veces por la vida laboral sale temprano y regresa tarde a su hogar, no sabía, así que mis mayores condolencias para la familia de mi gran amigo Pedrito Obando. Pedrito Obando, siempre lo recuerdo con mucho cariño, con mucho aprecio, ya que él en ese tiempo compartía mucho con un amigo que tenía una imprenta, un alemán, ¿cierto? Ahí del Carlos Fogel hacia arriba. Ellos siempre, mi carrera, trayectoria, me la siguieron y me acompañaban cuando jugaba en otras ciudades y siempre me atendieron con mucho cariño, ¿eh? Siempre yo conversaba ayer, cierto, también acompañé en la partida, cierto, de un gran amigo, de un gran colega que fuimos a dejar al cementerio, como era don Héctor Delgado Agüero, un gran profesor, un gran profesional, también amante al deporte, director del sector de Choroico y del sector acá en el liceo, o sea, lo que es Olegario Bandera hoy en día, es que escuela número uno. Y ahí me junté con muchos amigos y me conversaban, ¿cierto?, de la partida de mi gran amigo Pedrito Obando. Muy cariñoso, un excelente profesional, un contador, pero una gran persona. Así que descansa en paz, Pedrito, que Dios te haya llamado a tu reino y puedas disfrutar. Hay un tema que a él le gustaba mucho, y todos sus amigos, ¿cierto?, del Club Artesano, del Socorro Mutuo, estarán un poco tristes por la partida de él. Así que, en recuerdo a él, lo voy a tocar ahora. Y es algo que también nos pasa a nosotros en nuestro diario vivir. Un tema muy bonito que es Puñado de Tierra, y siempre voy a recordar con mucho cariño a él. Nunca él me ofreció, por ejemplo, algo que fuera distinto, un jugo, una bebida. Siempre me invitaban a compartir con ellos. Yo eso lo conversaba ayer con la gente bonita y maravillosa. Un saludo también a mi gran amigo Rigomero Aguilar, ¿cierto?, y a todas las personas que ayer me saludaron amistosamente
en ese lugar donde algún día llegaremos todos, porque la única verdad absoluta del gran maestro es esa, que está presente, que es la muerte. Le llega al pobre, al rico, al sabio, al más avaro, al más codicioso, al más envidioso, a todos le llegan. Por eso siempre, mis amigas, mis amigos, hay que ser buena persona y agradecido del arquitecto del universo que nos presta espacio para disfrutar. Sale y suena así este tema, muy relindo para ustedes.

Así es, Alvarito, toda la música alegre y bonita la tenemos acá. Saludos cordiales para quienes están de cumpleaños, de aniversario, disfrutando, compartiendo en familia. Ah, aquí con el frío, con la alegría, ¿cierto? Siempre hay que ser re buena persona. Ese tema dice toda la verdad. También a veces por circunstancias de la vida no somos muy justo, muy perfecto, porque somos simples seres humanos con más virtudes y errores, así que por lo tanto compartir, disfrutar, pasarlo bien, ser agradecido de lo que el Creador nos presta, es siempre ser bendecido. Junto a la alegría, junto al sabor de vivir en el día a día, nadie sabe lo que lo espera mañana, por lo tanto ser buena persona, ser condescendiente y ser, tener empatía, hace que uno sea un poquito diferente a los demás. Así que contento, feliz, ¿cierto?, de estar compartiendo, disfrutando este día 17 de mayo del 2026 junto a toda mi gente linda y maravillosa que sigue Buenos Días Domingo, porque tenemos música alegre, bonita, compartimos, damos consejos, ideas, pero siempre pensamos en el bienestar de cada uno de ustedes. Siempre son los deseos de Alvarito Miguel y el Profe Leo. Junto a nosotros y gracias a toda nuestra publicidad que nos acompaña domingo a domingo, podemos compartir y desearle lo mejor de lo mejor. Y este tema que sale y suena así está preparado para ustedes para disfrutar ya cuando tenemos las 17 horas, o perdón, las 13 horas con 15 minutos. 1 de la tarde con 15 minutos.

Así es, la música alegre y bonita siempre la tenemos acá en Radio 101 FM, la que más gusta, la que más llega en el sur de Chile. Bueno, a veces es bonito también, ¿cierto?, poder reflexionar, analizar y ver cómo es la vida. Porque entender que todos somos de paso, nada es eterno. Y por lo tanto, tenemos que ser buenas, buenas personas. Abrazos para quienes están un poquito aquejados de salud en los hospitales. Ah, un saludo grande, me encontré el otro día con mi gran amigo Solís, que trabajó muchos años ahí en el sector, la sección de en la cocina, repartiendo cocina, la comida. Él feliz, contento, dice, de todo lo que hizo. Ya ahí veía él lo que es la vida, la alegría. Siempre ser positivo, ser agradecido. Saludos para mi gran amigo Marquito Chaura, igual, pues a Chaurita, el otro día lo encontré, claro, muy anciano, todo el tiempo, pero igual conoce a uno. Saludos a Chaurita. También un saludo tremendo, ¿cierto?, para la tía Milita Marcos, un saludo para ella, ¿cierto?, un saludo grande, grande, grande, te quiero mucho, tía, así que me alegro también que estés disfrutando ya y compartiendo con mi gran amigo, que hemos compartido mucho triunfo nosotros con Pancito Segovia, con el gran Pancho Segovia, canta como Vicente Fernández cuando le gusta cantar. Bueno, estamos aquí acompañándole como siempre, deseándole dicha y felicidad a todos quienes están de cumpleaños, pasándolo bonito, disfrutando, compartiendo en familia, que es lo más hermoso. Hace poquito, ¿cierto?, pasó el Día de la Mamita y espero que lo hayan disfrutado, pasarlo bonito, pero la mamá es lo más sagrado. Y obviamente tenemos que disfrutarla las 365 días del año, quien la tiene, la dice la felicidad. No se cansen de decirle que la aman, que la quieren y que para usted es un regalo de Dios. Este tema con cariño para toda la gente bonita ayer, ¿cierto? En La Sabrosita, mi gran amigo César Mercado la rompió una vez más con todos sus éxitos de ayer. Y este tema con cariño para la gente linda que lo escucha a él y lo sigue en todo nuestro territorio nacional. Sale y suena así, relindo para ustedes. Nada es...

Así es, Alvarito Vic, ya comenzamos a despedirnos, ¿cierto? Agradeciendo estos 3 horas y media en las cuales hemos compartido con alegría, con positivismo y sobre todo bendecido por la mano del Creador. Si Dios permite, nos vemos el próximo domingo acá en Radio 101 FM. Allá en Master Control se despide Alvarito Vic, como lo hace de siempre. Y acá en los micrófonos, su amigo y servidor Leonidas Castro Delgado le desea que siempre la gracia divina sea quien guíe su camino y el escudo que proteja su diario vivir. Siempre de la mano del Creador las cosas salen más bonitas. El arquitecto del universo sabe el por qué vivimos y disfrutamos. Pásenlo re lindo, nos vemos. Chao, chao, el próximo domingo, si el Creador así lo permite.

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0: Estimados, tengan ustedes muy buenas tardes. 13 horas 40 minutos, estamos en vivo como siempre, helado nomás aquí en el freezer de la radio 101. Domingo nublado en todo caso, pero no tiene como expectativa de llover, sino helado, yo creo que va a pasar así todo el día, y nublado. Mario Ortiz, ¿cómo está? Vean el Facebook, Mario Ortiz. Mario Ortiz Cueva, ¿cierto? Sí. Facebook, y sí, nos verán en vivo. Tenemos trípode. Buena.
1: Estamos arreglando de a poquito. Vamos a ver cómo funciona la tecnología hoy día.
0: Eso.
1: Sí, de a poquito nos vamos arreglando. Saludos, Ervin, Mario, gusto de verlos, que estén bien. Estará, como ustedes decían, un poco fresca y helada la mañana. Lo que nos quita de tener que juntarse, porque material hay de sobra de lo que ha pasado en la semana. Yo diría que lo que hemos conversado hace ya desde que empezó a gobernar Castigo, es lamentable, porque hay mucha preocupación. Se ha acrecentado la incertidumbre, se ha acrecentado la angustia, se ha acrecentado el miedo de qué es lo que va a pasar con nuestro país, con todas las medidas que está tomando no el presidente de la República, sino que el ministro de Hacienda, Quirós, con un presidente de la República, Kass, ausente o muchas veces tirando al cielo y tirando comentarios que rayan en la torpeza, que mucha gente que analiza, periodistas, que han desconcertados, completamente desconcertados con lo que él está diciendo. Y en definitivamente, como dijo la periodista Pérez del Canal 13, que en una radio, la Mónica Pérez, muchas gracias, Ervin, nos tomó el pelo, dijo así, nos ha tomado el pelo y le ha tomado el pelo a todo este país, cuando él comprometió su palabra de algunas acciones que iba a tomar y que ninguna de esas ha sido efectiva, y ha implementado otras medidas que no estaban en consideración y que yo creo que va a haber tiempo para conversarlo. Yo ayer estuve escuchando la entrevista del senador Buenchumilla, que es drástico, y Buenchumilla se merece todo nuestro respeto como senador, como persona, y una de las personas más serias del Senado. Así que buenas tardes y un saludo cariñoso. Bueno, mi mamá está escuchando en la casa, así que mamá, un abrazo, un beso. Al amigo Melo de Abajo del Maitén, que lo escucha todos los domingos, don Lisandro Castillo, bueno, o sea, hay harta gente que nos escucha, así que un fraternal cariño para todas las personas de la comunidad.
0: Mucha gente fija, o sea, que no se pierde el programa.
1: No se pierde el programa el día domingo a la hora del almuerzo, así que yo creo que es una buena herramienta de generar diálogo, porque la gente en la semana no tiene mucho tiempo para escuchar, para leer tampoco, porque está inmersa en su trabajo, así que yo creo que está una muy buena instancia. Así que gracias.
0: Gracias, Mario Ortiz. Ervin Bellin, ¿cómo está?
2: Hola, Mario por dos.
0: Aparte de Lao.
2: Mario por dos, saludo a nuestra gente que nos escucha los días domingos. Efectivamente, es un otoño bastante gélido, heladísimo. Tú hablaste de un refrigerador, más o menos esta idea que cunde no solamente nuestra raya, sino que afuera. Bueno, es el otoño y estamos en el sur austral del mundo. Bueno, yo agregaría lo de Mario Ortiz. Claro, todo lo que él dice, este caballero salió por las mentiras. Sí, está claro. O sea, él mismo dice que todo lo que prometió en seguridad, ¿no es cierto?, la inmigración irregular, efectivamente eran mentiras. ¿Ya? Lo único que tenía un plan preconcebido para la economía de los más ricos de este país. O sea, quitarle a los pobres para entregarse a los ricos. O sea, eso significa 4.400 millones de dólares en un año, ni más ni menos. ¿Ya? Y así lo vemos con los descuentos que se hacen, los recortes presupuestarios en los hospitales, la salud, la vivienda, la delación que se ha producido, ¿no es cierto?, para denunciar a los inmigrantes si va a una posta, a un hospital, es una delación. O sea, los chilenos la vamos a transformar en delatores. No me vengan con cuentos, ¿no es cierto?, que siempre que exista un procedimiento, no, soplones. E incluso la misma ministra de Salud se opone. Es desgraciado lo que ha caído la patria. Quienes gobiernan la patria realmente han sacado ventajas solamente para su sector, para el sector más rico de este país, olvidando de la gran mayoría nacional. Y si a eso tú le agregas, Mario Ortiz, el anticomunismo, ¿no es cierto?, que se empleó en las elecciones recientemente pasadas. Claro, la gente por su falta de lectura, por falta de conocimiento, por su debilidad ante lo que le ponga la televisión, la radio, la prensa escrita, efectivamente caen estas trampas, el anticomunismo. Entonces es un factor predominante de lo que ocurre en nuestro país.
1: Yo agregaría algo más, Mario. Mira, el otro día una persona de acá de la Unión, después que salió el dinero o el presupuesto que disminuiría el Hospital Regional de Valdivia, un amigo que precisamente no es de izquierda, dice: salud, educación, también se habla de la PGU, pero ahora están retrocediendo, están reculando. Presupuesto por todas partes, la Junta Nacional de Auxilio Escolar y Beca, la Junji, todo aquello. Y él decía, precisamente no van a ser los comunistas los que salgan a la calle y probablemente produzcan el vandalismo, sino que van a ser todos aquellos que están desconcertados y enojados con este gobierno y que generaron el voto de confianza. Y eso no pueden cargar después como que son los zurdos, los orcos, los comunistas, los que generaron el desorden. No, señores, no van a ser ellos. Es toda la gente que se va a ver afectada por las medidas que están tomando y que le va a afectar de chincolajote. Digámoslo, ¿a quién le va a afectar? Este problema va a ser universal. Menos, como dijo Ervin, al 1% más rico de este país, incluyendo a muchos de los ministros de Cast.
2: Y de hecho así ocurrió. En cuanto a las manifestaciones que han ocurrido en Santiago, de estudiantes y algunos sectores de trabajadores de nuestro país, sencillamente no han producido ningún daño. Las propias autoridades, ¿no es cierto?, y autoridades policiales así lo han reconocido, no ha habido ningún daño. Solamente una arremetida a la fuerza policial. Cuestiones que no solamente han ocurrido manifestaciones en Santiago, en las grandes ciudades de nuestro país, Valparaíso, Concepción, Temuco, desgraciadamente las nuestras no ocurren. Aquí vivimos en un satélite, aquí la gente, me da la impresión de que está todo bien, o bien sencillamente sus debilidades, ¿no es cierto?, sus tristezas, sus letanías, las pasan calladas, porque si no el patrón los tiene fuera de inmediato. Entonces en estas comarcas, como digo yo, y la historia me da la razón, aquí estamos todos silentes, ¿ya? Como que este fuera otro país, ¿ya? Otro país. No estamos ni en Valparaíso, ni en Concepción, ni en Temuco, ni en Antofagasta, ni en Iquique, en la grande urbe donde realmente la chilenidad se manifiesta. Y con orden, como insisto y reitero, las propias autoridades gubernamentales y de policía así lo han reconocido.
0: Oye, pero a pesar que comparto esto de la comarca y que estamos como en otro sitio, los concejales de derecha y extrema derecha de aquí de la Unión llamaron a votar por el presidente que tenemos hoy día, y espero que algún día hagan un mea culpa, decir: oye, mira, estamos no más de 2 meses ya de gobierno y tal atendará. Incluso ya la MUNI está peleando por recursos que se dan incluso a una beca municipal, donde hay más de 500 postulantes y solamente la mitad recibe esta beca, y hay controversia. Entonces digo yo: oye, ¿en qué mundo estamos? La Unión participa de las elecciones, la Unión incentivada por sus concejales de extrema derecha y de derecha a votar por el presidente que tenemos, y hoy día están piolitas, están sufriendo en todo caso los recortes que hay, incluso está el alcalde que hay en la municipalidad, y bueno,
1: pero no hacen mención de aquello.
0: Por eso te digo,
1: que es lo más delicado.
0: Eso es delicado.
1: O sea, Mario, si me permites, mira, yo escuchaba ayer la alcaldesa de Viña del Mar, la Rimamonti, que anduvo con Bodanovic, no solamente ellos dos, sino que muchos alcaldes fueron citados a La Moneda a conversar con Cas. Y cuando uno escucha el video de la alcaldesa de Viña del Mar, Rimamonti, es que están completamente desconcertados, porque no encontraron ningún tipo de respuesta. Nada. Cero empatía por el problema que acarrea. Y Bodanovic, en una entrevista en CNN con La Rincón, es que uno quisiera que entendieran los periodistas, pero los periodistas que están en la televisión viven un mundo aparte, un mundo paralelo, en el confort de la televisión y de los millones que reciben. No lograba entender lo que le decía Bodanovic, que si disminuyen el presupuesto solamente les va a alcanzar, o sea, si no hay pago de contribuciones, solamente les va a alcanzar para pagar la luz de la calle, el aseo y la gente de parque y jardín, y las personas que hacen el aseo de las calles, y ahí cumplir, y
2: faltó la basura.
1: Exactamente, es solamente con eso,
2: extracción de basura, jardines y luz eléctrica.
1: Exactamente, solamente para eso va a alcanzar el dinero. Si no hay pago de contribuciones, olvídense, dijo, de todos los otros beneficios y prestaciones de servicios que hacen los municipios. y yo todavía no logro entender en el Consejo Municipal de la Unión que se haga una reflexión respecto de aquello.
2: Como digo yo, pues si esto es una comarca, aquí no pasa nada, ¿no es cierto? Todo mustio, no sé si están felices, está la gente triste, nadie se manifiesta, el Consejo, ¿no es cierto?, municipal, que es el órgano deliberativo por excelencia, dado que todas sus autoridades han sido elegidas por el voto popular, nada dicen, no sé, pues, no sé en qué mundo estamos aquí en la Unión. O sea, pareciera otra república.
0: Mira, a propósito de salud, el Ministerio de Hacienda, voy a leer, oficializó un nuevo ajuste presupuestario que impactará directamente al sector salud. Bueno, según el decreto número 333 firmado por el ministro Jorge Quirós, el recorte total del Ministerio de Salud alcanzaría 413 mil millones, afectando principalmente a FONASA, que sufriría una disminución de 259 mil millones y tanto. La medida también contempla reducciones para la Subsecretaría de Redes Asistenciales. Atención, ahí están, hay presupuesto para el hospital. Hospitales GRD, que no sé qué será, programa de atención primaria, generando nuevas críticas por el impacto que podría tener el sistema público de salud. Bueno, el decreto se conoce semanas después de que Hacienda enviara oficios recomendando revisar y eventualmente descontinuar distintos programas estatales en medio del proceso de ajuste fiscal impulsado por el gobierno. Oye, cuando el presidente aparece en la televisión dice, oye, pero, por ejemplo, el CENSE, para no decir de salud, se declaró descontinuar, pero está decretado. Y él dice, no, pero podemos debatir, eso no hay problema, podemos debatir, pero ¿qué si ya está firmado, compañero? El decreto ya salió, el recorte del Ministerio o para salud a nivel nacional ya salió, está, como leí aquí, está firmado por el señor Quirós. Entonces no hay nada que hacer, le estamos mintiendo a la gente cuando él dice, bueno, veámoslo, discutámoslo. No hay nada que discutir cuando ya se decretó, compañero.
1: Y lo que es peor es que cuando los parlamentarios, en este caso los diputados, han querido que esto se discuta en la Comisión de Hacienda, por ejemplo, con el Romero ha levantado la sesión, no ha permitido que Manucheri pronuncie algo. El otro diputado, en este momento se me olvida el nombre del Frente Amplio, el otro día le leyó lo que dice el reglamento interno, exactamente el diputado Brito, le leyó lo que dice el reglamento interno. O sea, este diputado desconoce completamente cómo funciona y opera las comisiones para poder dialogar, y precisamente lo que tú estás mencionando, discutir y analizar las propuestas que está entregando el gobierno, y si estas no son las mejores, entonces cuáles son las opciones, las alternativas que presenta la oposición. Pero ni siquiera hay espacio para aquello, todo lo contrario, están como en sus mejores tiempos del autoritarismo y en una dictadura plena. En eso están funcionando ellos, de esa manera están operando.
0: Pero aquí hay, el día martes, a nivel nacional, la FUSAN va a tener hizo un llamado a paro. Pero mira, por ejemplo, dentro de eso, ya lo voy a dar a conocer, los 24 programas que se ven ya sacados del sistema en salud, sería el uno, por ejemplo, acceso a la atención de salud a las personas migrantes. Lo mismo que decía Rimbetín. Eso es grave, Rimbetín. Se supone que, mira, si alguien tiene una necesidad urgente de salud, no va a ir, compañero. No, porque va a estar justo en el personal que va a estar indicado para que apenas llegue un migrante y vea si está con sus papeles al día o no. Claro, va a estar en una lista negra, donde lo más probable que va a estar en el listado de los expulsados. Pero tampoco,
1: ¿cómo se llama esta institución que tiene Trump en Estados Unidos?
0: Exactamente. ICE. Mira, el segundo es atención en salud para niños y adolescentes con vulneración de derechos. Camas sociosanitarias. Otro punto sería que se saca centros de apoyo comunitario para personas con demencia. Quinto, continuidad de cuidados preventivos de tratamiento.

0: hacer el saquito grande para dárselo a los ricos, pasamos a ser un país realmente... En su tiempo fuimos una vergüenza con la dictadura militar, ¿ya? En cuanto a la violación flagrante, en demasía, todos los días, asesinatos, mutilaciones, torturas, violaciones a las mujeres que eran detenidas, etcétera, etcétera, etcétera. Fuimos, ¿no es cierto?, la vergüenza como país. Y ahora somos la vergüenza desde el punto de vista de la justicia social. Realmente eso no llama la atención a las autoridades de este gobierno, no llama la atención a los partidos de derecha que no se dicen precisamente de ultraderecha. Bueno, a la UDI no me extraña, pero Renovación Nacional, Evópolis, ¿qué pueden decir? Los mismos demócratas, ¿no les llama la atención que pasamos a ser una escoria en Latinoamérica en cuanto al tratamiento que un gobierno le da a su población? Es prácticamente lo mismo, desde otro punto de vista, pero es lo mismo, ¿no es cierto?, que cuando la Fuerza Aérea de Chile bombardea el Palacio de Gobierno. Aquí, ¿no es cierto?, esta gente que está gobernando, aquí está lastimando a la gran mayoría nacional, con pleno conocimiento de aquello. Entonces, yo no veo que cómo va a terminar este asunto. Lo veo muy delicado.
1: Mario, yo quisiera agregar lo siguiente. Mira, yo me enchampé en una discusión en una radio AM acá en La Unión en hace como 2 años atrás, cuando estábamos en la concejalía, porque la senadora Gatica decía que prácticamente La Unión no se podía salir a la calle porque el vandalismo y el narcotráfico era espantoso, ya no se podía salir a las 8 de la tarde, y varios de estas personas de derecha que apoyan a un sector de acá, la Comuna Unión, ¿en qué mundo vivían? Ahora yo digo, ¿y qué es lo que están haciendo ahora? Yo el otro día en la noche, 22 chancacazos se escucharon cuando estábamos durmiendo. Y después el día siguiente unos cuantos más en otro sector de la población, ¿ya? Cuando la senadora Gatica hacía gárgaras para que dijera que decía que Gabriel Boric se ponga los pantalones ante todo esto, ¿ahora qué está haciendo? Nada.
0: Pregúntale a la senadora Gatica, ¿qué dice ella con ocasión del recorte presupuestario de 2.300 millones del Hospital Base Valdivia? 2.300 millones. ¿Qué dice la senadora Gatica?
1: Para allá iba, porque en el fondo, cuando pasó el tema del hospital, ustedes recordarán que ella encabezó gran parte con gente de republicanos aquí en La Unión para desprestigiar al gobierno de Boric, que el hospital no iba. Hay otras personas que hicieron marcha desde el Maitén para acá un par de días más. Todas esas personas que reclamaron por la no construcción o la tardanza del hospital, ¿qué están diciendo ahora por la baja del presupuesto del Hospital Regional de Valdivia? ¿Qué están diciendo? Absolutamente nada. Además, como lo dijo un médico o un senador también, cuando se disminuye el presupuesto del Hospital Regional o de los hospitales regionales, Osorno Mario Ervin, el 61% votó por CAS. El 61%. ¿Y cuál es el recorte del Hospital de Osorno? Multimillonario.
0: El de Puerto Montt. Y cuando hablamos, Mario Ortiz, del hospital regional, es porque atiende, se supone, a toda una región.
1: Exactamente.
0: No solamente a Valdivia.
1: Exactamente.
0: Entonces, realmente es un asunto alevoso. O sea, que realmente yo no le encuentro la explicación lógica y relacional. Yo digo, y aquí incrimino a los partidos de derecha que acompañan al gobierno por cargos políticos, únicamente a CAS. Únicamente por cargos políticos. Y con escasos cargos por lo demás. O sea, UDI, un ministro, Renovación Nacional, otro ministro. Y por eso ofrendan prácticamente toda una trayectoria y todo un futuro democrático.
1: Entonces, yo vuelvo a lo que yo te decía, Mario. Cuando ellos hacían gárgaras en el gobierno de Gabriel Boric por el tema del hospital, ahora no están diciendo nada, porque en el fondo, ¿cuántas listas de espera? Ellos se llenaron la boca con el tema de la lista de espera. Se llenaron la boca. ¿Cuántas listas de espera van a haber ahora? ¿Cuántas? ¿Se dan cuenta?
2: Oye,
1: entonces yo creo que es preocupante todo esto.
2: Te sigo leyendo los 24 programas que Hacienda va a sacar, o ya está decretado. Mira, el número 7 es cuidados paliativos universales en APS. El 8, elige vida sana. El 9, espacios amigables. El 10, fondo de farmacia. El 11,
1: detente un poquito, por favor, en el tema de fondo de farmacia. Detente un poquito, porque no es menos importante que todas las personas que probablemente van a, con este presupuesto va a disminuir, las personas van a tener que comprarse sus medicamentos. Y mi mamá, por ejemplo, la pregabalina que tuvo que comprarla.

0: nos la entregaron en el consultorio, 20 mil pesos, 12 mil pesos, 16 mil pesos, la pregabalina. ¿Te das cuenta? Solamente un medicamento compra, el resto se lo entregan en el consultorio. Pero hay personas que tienen muchos más problemas de salud que requieren de mucho más medicamentos. Entonces, ¿cuánto le va a aumentar el costo de algunos medicamentos que se lo entregan en consultorio producto de esta medida, la restricción del presupuesto en entrega de farmacias que está haciendo este gobierno?
1: Recuerdo que con mi papá gastábamos entre 55 y 60 mil pesos al mes. Incluso comprábamos la farmacia municipal de aquí, la Unión
0: Comunitaria.
1: Así que gravísimo.
0: Y esa farmacia comunitaria, Mario Ervin, no le entrega precisamente los medicamentos a personas que son de izquierda. Le entregan medicamentos a todas las personas y ciudadanas y ciudadanos de la comuna de la Unión.
2: A todos.
0: A todos.
2: Exactamente. De hecho, yo nunca he ido a la farmacia comunitaria.
0: Yo he ido.
2: Pero me consta, acompañando a gente como en la situación,
0: han
2: entrado y han salido con su compra-venta en esa farmacia.
1: Eso es verdad. Mira, se recorta o se saca la hospitalización domiciliaria. Esto es que es grave, compañero. El Hospital de la Unión usaba mucho esto de hospitalización domiciliaria porque los cuidados básicos los podían hacer la familia, ¿entendí? Pero y le pasaban a ver todos los días el doctor o una TENS ya de alto nivel, donde pasaban y, sí, y veían lo cómo está, y había una comunicación también delante de la familia y los encargados del hospital. Entonces hoy día, oye, no hay, se recorta o se saca, uno de los 24 programas que se sacan de salud. El número 12 sería el mejoramiento de acceso a la atención odontológica.
0: Con lo barato que es, pues, una ironía, con lo barato que es la odontología.
1: Número 13, bueno, que dice el programa de más adultos mayores autovalentes. 14, Plan Nacional de Demencia. 15, programa DIR, APS, alcohol, tabaco y otras drogas. El 16 sería programa odontológico integral.
0: Exacto.
1: El 17, programa preventivo en salud bucal, sembrando sonrisa. El 18, de salud mental en APS. 19, programa de acompañamiento psicosocial. El 20, programa de apoyo a la identidad de género. 21, programa de cuidados comunitarios. 22, programa PRICE. Muchos compañeros hasta el día de hoy usaban este programa del PRICE. Hoy día sale. Programa de salud trans. 24, programa de prevención del suicidio. También sale. Mira, estos 24 programas son los que en un listado la Confusan los tiene en,
0: Mario, ¿tú me
1: en redes sociales?
0: Pero acá podemos hacer una reflexión respecto a esto. Ervin, por favor, aquí yo creo que me puedes ayudar. ¿Cuál es la lógica de sacar todos estos programas y disminuir el presupuesto por parte de Quirós cuando ya este presupuesto está aprobado por la Cámara desde el año 2025 en el gobierno de nuestro compañero
1: el Merluzo?
0: ¿Cuál es la lógica? Si ese presupuesto ya está.
2: Si tiene una lógica, lo hemos dicho varias veces. Esa pérdida de 4.400 millones de dólares, que significa la rebaja del impuesto de primera categoría, tiene que compensarse, ¿no es cierto? El Estado deja de percibir ingresos. ¿Cuáles son los ingresos fundamentales de un Estado? Los impuestos, no solamente Chile, sino toda la nación del mundo civilizado. Entonces, ese hoyo, ese déficit, ¿cómo se compensa? Recortando todos estos programas. Mario, te doy un consejo, más fácil sería que digas cuáles son los que quedan y te va a durar menos tiempo.
1: Tiene razón. Mira, la Confusan, dice el afiche, Confusan se moviliza martes 19 de mayo, 11 horas. Entrega de carta en todas las delegaciones presidenciales del país. Manifestación en las afueras del Congreso Nacional, esto en Valparaíso. Dice también el afiche, la APS no se recorta, se fortalece. y ahí sale una gran foto.
2: No dice nada respecto del gremio de la salud del Hospital de la Unión. ¿Cuándo sale a manifestarse? ¿No dice nada?
1: No,
2: estamos bien en el hospital, entonces los funcionarios.
1: Este a nivel nacional.
2: Qué bien.
0: Sí, pero ellos también debieran. Lo que dice el Erwin es cierto. O sea, si ya a nivel nacional se pronunció. Exactamente, ya se pronunció a nivel nacional. El de acá también te diría.
2: ¿Y la salud municipal de acá también se manifiesta, no?
0: Tampoco hemos escuchado nada.
2: ¿Ya?
1: Mándenos
2: un... ¿Y los jubilados, los montepiados aquí de la Unión salen o no?
1: Oye, capaz que los gremios aquí se adhieran, yo creo que sí. Vamos a estar hasta las 3 de la tarde aquí.
0: Por si acaso. ¿Nos pueden enviar información sí, qué es lo que está pasando
1: por favor,
0: qué
1: reflexión han tenido? Martes ya se viene, pues, mañana lunes ya está el martes. Y a nivel nacional, es que, la Confusán dice: se moviliza y llama a las 11 horas a
2: manifestarse. ¿Los partidos políticos dicen algo? ¿Los partidos de la oposición dicen algo? ¿O se entretienen en su embeleque, mandándose entre ellos, ¿no es cierto?, fotitos?
0: ¿Tienen elecciones?
2: Que el diputado tanto fue a Catamotún, entregó, ¿no es cierto? Aparte de tomarse primero unas 11, ¿no es cierto? Entregó, ¿no es cierto?, unos planes, ¿no es cierto?, del sector en cuanto al agua potable. Los entretenimientos internos de los partidos políticos dicen algo, ¿no? O cri, cri, cri,
0: no hemos
2: cri,
0: escuchado
2: cri.
0: Nada. Bro. O sea, Mario, ¿ustedes recuerdan qué fue lo que dijo el otro día Quiroz cuando hablaron del recorte presupuestario? Dijo que con menos dinero.
1: Algunas veces con menos se hace más.
0: Yo creo que.
1: Oye,
0: es una
1: aberración.
0: Es que yo creo que Quiroz, si alguien pudiera mandarle su chancacazo y su combo en hocico como se lo mandaron a ese diputado, discúlpenme lo que estoy diciendo, señores auditores, pero hay muchas personas que estarían dispuestas a que estas personas que están diciendo tamaña aberración, faltándole el respeto a las personas que están en tratamiento, que son adultos, que tienen escasez de recursos y que tienen que viajar a Valdivia esperando cuántos meses, o ya le llegó la hora y ahora que les digan la hora ya no existe. Eso es reírse. Hombre,
2: pero
0: reírse
2: si en su Quiroz cara. Solamente está cumpliendo su rol. Él lo pusieron por algo, una razón lo pusieron. Él está cumpliendo su misión, ¿no es cierto? Encomendada en cuanto a castigar a la gente pobre, y con esos dinero que se le arrebata a la gente pobre, que a la gente pobre, a la clase media chilena que ya prácticamente deja de existir, ya no, prácticamente no hay clase media, y entregársela a la gente más poderosa de este país. Y con el silencio cómplice de los demás. Los demás miembros del gabinete, con los diputados, los senadores, con los demás partidos, ¿no es cierto? No de mencionar a la ultraderecha, porque ese es su rol, ¿no es cierto? Pero los partidos de la derecha. Y con el silencio también, ¿no es cierto?, de los partidos que se denominan centro-izquierda, que entre ellos, ¿no es cierto?, entre ellos mismos se entretienen.
0: Y a la única persona que le he escuchado hacer una reflexión respecto de esto y es ser crítico, es el senador Flores. Al senador Flores. A Iván Flores. Es al único que lo he visto ahí haciendo.
2: ¿Qué dice el senador Durresti?
0: Nada.
2: Entonces, es lamentable, ¿no es cierto?, que gente que ha votado por estas personas, que ahora es la hora que realmente ellos se manifiesten derechamente en defensa de la gente que votó por ellos, nada digan. Si es vergonzoso la situación.
0: El diputado Iravaca, que ha dicho cuando ha venido aquí la Unión, nada. El diputado Fernández tampoco. Y los otros diputados tampoco. Entonces yo creo que ahí hay una complicidad en guardar silencio.
1: Obvio que sí.
0: Una complicidad en el guardar silencio, porque mientras, como lo hemos dicho, mientras toda la población está en una incertidumbre completa,
2: esta gente guarda silencio.
0: Guarda silencio.
2: Guarda silencio.
0: Guarda silencio.
2: Ya, y los diputados, hay muchos diputados independientes en diferentes partidos, ¿no es cierto?, de la denominada centroizquierda, también no se sabe para qué lado van porque son independientes,
0: pues. Ahora lo otro que ocurre es que los medios de comunicaciones tradicionales tampoco están pescando a quienes están diciendo algo. Todo lo contrario, que lo que están haciendo es burlarse de Manuchero y su pareja. ¿Qué es lo que han hecho? Burlarse por los medios cuando Manuchero y su pareja han estado.
2: Porque ese joven diputado lo habrá hecho bien, lo ha hecho mal, pero saca la voz. Exactamente. Saca la voz. Y lo otro absolutamente silencio.
0: Exactamente.
2: ¿Ya? Y vuelvo a insistir, con el conglomerado de diputados independientes que pertenecen, ¿no es cierto?, a ningún partido, pero que van en una lista, que son absolutamente desconfiados. O sea, uno no puede confiar en ellos.
1: Oye, vamos a la primera pausa musical y enseguida volveremos con un tema que hizo noticia la Municipalidad de la Unión o el Consejo Municipal del rechazo de la beca a alumnos de enseñanza superior, pero hay varios dime y diretes que podemos analizarlos acá y también para que lo escuche la ciudadanía. Vamos a una pausa musical, la primera, y volvemos en Ventana Abierta.

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1: Estamos de vuelta en Ventana Abierta, 14 horas 16 minutos. Y sigue el frío en el estudio de Radio 101. Oye, Simón, diario electrónico, han colgado en el tapete esto, de que el tenso debate que se vivió en la mañana del viernes 15 de mayo, dos días atrás, ese fue un consejo extraordinario de la Municipalidad de La Unión. Bueno, aquí finalmente se rechazó la propuesta de asignación de la beca municipal de educación superior para el 2026. Pero se rechazó la propuesta, no es que no se vaya a dar en todo caso, luego de que cuatro concejales votaron en contra de la iniciativa y argumentando presuntas irregularidades y cuestionamiento al proceso de selección. Pregunta ex concejal Mario Ortiz, cuando se llega una propuesta a la mesa, hay que votar, ¿se puede rechazar o también aprobar? Rechazar no es un delito, ni aprobar tampoco el delito de los que aprueben. Se supone que ¿cómo se mira? Los concejales no es que voten a conciencia, sino que me imagino que ven los argumentos y a quienes se le va a dar esta beca, por lo menos estamos hablando en específico hoy día de esta beca municipal.
2: Yo creo que no se manejó de la mejor manera en términos de entregar la información, porque inmediatamente quedó como que cuatro concejales rechazan, pero por presuntas, ¿cómo es la palabra? Irregularidades. Eso podría haberlo predicho antes de haberlo llevado al Consejo Municipal y no generar la incertidumbre que están generando en todos los estudiantes que están esperando la beca. No debieron haber esperado el Consejo Municipal para eso. Tienen un régimen interno donde se discute, que perfectamente podrían haber bajado el punto de tabla para haberlo visto previamente, haberlo analizado, haberlo cuestionado, haberlo visto. Pero además, porque aquí se le hace un tremendo daño a los funcionarios de la municipalidad, que le dedican tiempo, Mario Yerbe y auditores, le dedican un tremendo tiempo, porque muchos de los jóvenes, o sea, el número de postulantes supera el número de las becas. ¿Ah? El presupuesto no alcanza para cubrir todo el número de
1: postulantes. Un total de 700 a nivel
2: general. Es mucho. Mira, yo recuerdo que cuando estábamos en la municipalidad habían pretendido con el mismo presupuesto entregar más becas, ¿ya? Entonces yo le decía, pero ¿por qué no siguen entregando el mismo número de becas y aumentan el dinero? Porque ¿qué sentido tiene aumentar las becas con el mismo número de dinero? Ninguno, porque las personas venían a recibir menos dinero. Y esa propuesta fue recibida en ese tiempo cuando yo estaba.
1: La beca hoy día 70 mil pesos.
2: Claro, ya, pero mira, yo creo que, insisto, esto haberlo llevado al Consejo Municipal y haber dicho lo que dijeron y generar incertidumbre, más aún con todo lo que estábamos analizando anteriormente, con la media embarrada que viene de este gobierno y la reducción de presupuesto en salud, o sea, en educación, en la JUNAEF, el costo de la benzina, el costo de los pasajes y todo eso, lo que conlleva, que encarece la canasta familiar de todas las personas, o sea, todo es más caro y más encima hacen esperar en la entrega de estas becas para las personas que quizás es el único recurso que tienen al interior de sus familias, es el único que tienen. Eso me parece de verdad irresponsable.
1: Pero se supone que hay un listado, perdón, me imagino que los concejales que rechazaron vieron el listado y vieron hoy aquí y conversaron, supongo, con alguien, ¿po? Pero yo, porque mira, tengo reglamento aquí, oye, los dos primeros puntos, dice programa o reglamento del programa de otorgamiento y administración, ya. Beca municipal para enseñanza superior de la Municipalidad de La Unión, versión 2025, este el año pasado. Normas generales, título 1, artículo 1. El presente reglamento tiene por objetivo regular...
2: Ya, Mario, disculpa, pero lo que ellos están cuestionando no creo que esté ahí, po.
3: No, sí, que Mario tiene que leer las causales de rechazo nomás.
1: Sí, po, por
3: está
1: eso.
3: Está el artículo segundo, creo.
1: Mira, sí, po, mira, son cortitos. Artículo 1. El presente reglamento tiene por objeto regularizar el acceso y otorgamiento de beca municipal para enseñanza superior entregada por el Ilustre Municipalidad de La Unión a aquellos alumnos egresados de educación media y cursen educación superior. Artículo 2. Beca Municipal para Enseñanza Superior es una iniciativa de la Ilustre Municipalidad de la Unión que tiene por finalidad entregar un incentivo económico a los estudiantes de educación superior residentes en la comuna que presentan una situación socioeconómica insuficiente para solventar y realizar estudios universitarios, técnicos, profesionales y o una duración mínima de 5 semestres, con clases presenciales de lunes a viernes.
2: Ya, o sea, en el fondo, lo que ellos están cuestionando es que ellos no estarían dentro del rango de las personas con alta vulnerabilidad y que debieran merecer la beca. Eso es lo que dice el Consejo Municipal.
3: Sí. A ver, pero de lo poco y nada que leyó Mario Sánchez, debe desprenderse, debe interpretarse, con apego al mismo reglamento, de que tiene derecho a optar al beneficio, cuálido por lo demás, digámoslo, 70.000 pesos. Sí. Estamos hablando de un metro de leña, ¿no?
4: Con el costo de la vida.
3: Un metro de leña picado, Mario Ortiz. Sí, picado ya. Porque echaste leña hace 15 días atrás. 45, pero picadita, ¿no es cierto? Un doble corte, una doble picada, sería unos 70
1: mal entrada, mil pesos. Mala entrada, sí.
3: 70 mil
1: sí.
3: pesos, ya. Un metro de leña.
2: Esa, gracias. Sí.
3: Evidentemente que debe haber una causal legal que se acomode a los hechos que se señalen, ¿no es cierto?, por el concejal o la concejala, que está en desacuerdo con aprobar el listado que hace el Departamento Social de la Municipalidad de que se trata, en este caso de la Unión. Ahí se dice las circunstancias económicas, ¿no es cierto?, al cual pertenece el presunto becado. Entonces, yo me pregunto, ¿quién mide? ¿Quién está en conocimiento? ¿A quién le consta la circunstancia socioeconómica del presunto becado? ¿Le consta al señor Noriega?
2: Es que es el punto.
3: ¿Le consta a la señora Raúl? ¿Le consta al joven Said? Son los que... ¿A la señora Patricia? ¿Le consta? Yo entiendo que hay un organismo técnico, profesional, fundamentalmente, que es el Departamento Social.
2: Exactamente.
3: Y si ellos, ¿no es cierto? Porque esto no se hace en un fin de semana.
2: No, para nada.
3: Tú dices, Mario, que esto es un trabajo largo, arduo, de meses. O sea, estamos hablando de enero de este año.
2: Exactamente.
3: Enero, febrero. O sea, luego de 5 meses se hace un estudio, entiendo, de buena fe, acucioso, por profesionales. Yo no sé, el señor Noriega no es asistente social. La señora Robol, desconozco su profesión u oficio. Ya, el joven tampoco. Ya, y la señora Patricia, ella es locutora de radio. Entonces, si en definitiva se carece, ¿no es cierto?, de las competencias profesionales y se carece del momento que no se ha hecho el ejercicio de investigación durante 4 o 5 meses de la circunstancia socioeconómica del presunto becado, me parece que no está justificada la oposición. Porque vuelvo a lo mismo, circunstancias económicas. ¿A quién le consta? Al Departamento Social, que de buena fe yo debo entender que es un largo trabajo por profesionales competentes, o a los concejales ya citados. Y si así fuera, si a los concejales citados, a pesar de todo, le constara, tendrían que haber dicho, nos consta por esto y por lo otro.
2: Eso es.
3: Pero al parecer lo que ustedes señalan, nada dijeron al respecto. Solamente son presunciones vagas, dicen que dijeron, me dijeron, escuché, oí, esa cuestión no vale.
2: Yo por eso digo, Mario, disculpa, por eso yo digo que no debieron esperar llegar al Consejo Municipal para votar y sembrar la incertidumbre en las personas. No debieron haberlo hecho. Debieron haber buscado, o sea, incluso haber tenido una reunión con el señor alcalde.
1: Pero aquí se vota, ¿no? Se vota rechazo o
2: aprobación. Por eso te digo, ¿para qué esperar en ese instante?
3: Es legítimo aprobar o rechazar, es legítimo. Pero lo que ya no resulta tan legítimo es rechazar por rechazar. Sin causal justificada, justificada, no basta la causal, tiene que justificarse porque se rechaza.
1: Yo no,
3: no porque escuché, no porque me dijeron.
1: Yo no vi el consejo en todo caso, no, los argumentos no los tengo así como fehacientes.
2: Es que yo insisto, le provocan un daño a las funcionarias que le dedican tiempo a todo este trabajo y le generan un daño.
1: Sí, pero capaz que en el listado haya una...
2: Pero no hay, pues no lo dijeron en el Consejo Municipal, pues Mario, si lo que está diciendo Erwin es eso. Ellos no plantean nada.
1: El consejo.
2: Ellos no lo plantean.
1: Yo no lo he visto.
2: Pero tampoco, yo leí los diarios y en ningún diario sale por qué se cuestiona.
3: Bueno, yo lo estoy diciendo porque yo lo escuché. no, ¿viste? Por lo que preguntaron.
2: Ya.
3: Yo lo vi con mis ojos y lo escuché.
2: ¿Viste?
3: Por lo que te acabo de decir, tengo que repetirlo por tercera vez. Pues bien, lo digo. Porque hay algunos funcionarios municipales, sin nombrar cuáles son, porque realmente estos son los mismos de siempre, dije el otro concejal. Pero ¿cuál es la causal justificada? No, tendría que decir, Juanito Pérez no puede porque su papá, ¿no es cierto? Sí, tiene eso, solamente sí. Un hermano de Juanito Pérez, no existen otros niños, no existen otros allegados, el papá tiene su ingreso, la mamá tiene su ingreso, en fin, de manera que debe excluirse. Ya, perfecto, hay una causal justificada.
1: No son,
3: pero
1: no
3: si se dice así, no, al voleo, no, pues si punto. Se dice al voleo, entonces nada te está indicando. Entonces la oposición es absolutamente injustificada. Es absolutamente injustificada. De suerte que, a mi juicio, alguna importancia tiene mi juicio porque soy abogado, esa votación está viciada.
2: Exacto.
1: ¿Tengo que ser aprobada entonces?
3: Está viciada. No he dicho aprobada.
1: No, no, pero si está viciada, ¿qué paso damos?
3: Bueno,
2: hay que enmendar la votación, eso.
1: Hay que hacerla, ¿no?
2: Que atrás esa votación, po. Como muchas veces ocurrió en el Consejo Municipal.
1: Pero ya pasó el hecho, pero, ¿qué Mario, vamos a hacer ahora?
3: Votación, Mario Sánchez, está viciada. Exacto, no significa que pueden haber otras.
2: No.
1: Pero, mire, pero, yo pero te, no significa te que decir, esté aprobada, entonces.
2: Está aprobada, pero alguien
1: la... No, pero si la echaron a votación.
3: Hombre, esa votación, voy a decir, está viciada. Adolece de un vicio de nulidad absoluta.
1: Ya.
3: Es como si fuera inexistente.
1: Por eso entonces hay que hacerla o no.
3: Las objeciones
1: hay que hacerla o no.
3: No están justificadas conforme al reglamento, conforme a la sana lógica.
1: No hay argumento.
3: Conforme a la sana lógica. Y no es lógico, ¿no es cierto?, rechazar, vuelvo a decir, por cuarta vez o quinta. Mire, yo creo que esas personas son los mismos de siempre, ¿verdad? Se repiten los mismos. Hay mucha gente, hijo de empleados municipales. Oye, la beca entiendo que tiene su origen.
2: Ah, exactamente, es un punto que yo
3: quería
2: decir.
3: Para favorecer a los hijos de los municipales.
2: Ah, por ahí partió.
3: Ese fue su nacimiento. Esa fue su fe de bautismo para los cristianos.
1: Habría que ver el reglamento todo.
3: Para los católicos.
1: No he visto el reglamento,
3: los cristianos.
2: Pero lo que está diciendo Edwin es cierto.
3: Sí, yo leí el reglamento, por eso dije que leyera los dos artículos.
2: Y en ninguna parte dice.
3: Por eso te lo dije.
2: Y el reglamento en ninguna parte. Sí, pues Mario. Y en
3: obvio.
2: Ninguna parte. Sí, sí, ahí partió la beca.
3: O sea, ahí yo cuando hablo.
1: Pero siendo
3: los fundamentos.
1: Pero siendo el origen.
3: Yo no
1: hablo, no estoy sobre.
3: No tengo idea.
1: No estoy sobre otra familia vulnerable que tiene menos que vivo. Claro.
2: Pero inicialmente era para ayudar a los hijos de los funcionarios
3: ese es su
2: municipales
3: origen,
2: ese es su fe de la comuna de la Unión.
3: Para
2: eso
3: los,
2: era.
3: Para los tantos cantos cristianos que hay en esta unión, su fe de bautismo, su fe de nacimiento, si quieren, señores cristianos de la unión, eso es su fe de bautismo.
2: Pongo un ejemplo, ¿qué pasa si en la municipalidad hay un asistente social, alguien puede decir, gana 1.200.000, 1.400.000, 1.500.000, 2.000.000, que estoy especulando, pero y tiene dos hijos, y uno ingresó el 2025 y ahora el otro ingresó el 2026? O uno ingresó y tiene dos la universidad. ¿Con ese dinero le alcanza para cubrir todo aquello en la universidad, Mario?
1: Habría que comprarla con otra familia, po.
2: Pero le alcanza con el costo. Si lo vemos,
1: cuántas veces que...
2: no le alcanza, porque
1: por
2: sabemos
1: eso,
2: cuánto es el costo que
1: por eso,
2: no,
1: por eso que están,
2: no le alcanza, po.
1: Por eso que hay que hilar muy fino.
2: Pero te estoy diciendo pero Grullo, con ese ingreso que tiene esa persona no le alcanza para cubrir los gastos de su hijo, porque más encima, como tiene ese nivel de ingreso, ¿cuál es la beca que le van a entregar a la unidad? ¿O el crédito que le van a entregar? ¿Va a ser del 100%? Lo más probable es que no.
1: Por eso te digo, pero hay...
2: Si la carrera le cuesta 600 mil pesos...
1: Hay cada historia, ¿sí?, familiar.
3: Tú, tú no puedes votar a favor ni en contra, ni a favor, por lo que te tinca, po. Pongámonos serios por lo que te tinca. Me tinca que aquí hay gasto cerrado.
1: Claro.
3: Me tinca que aquí está favoreciendo a un sector nomás. Me tinca que aquí, ¿no es cierto?, el cabro mintió y que realmente se fue a vivir a la casa de la abuelita. Me tinca, me tinca, me tinca. Pero eso me tinca, tienes que acreditarlo.
2: Porque si fuera...
3: Que tienes que acreditarlo.
2: Exactamente.
1: Eso, no, ahí está claro. Sí,
2: así es.
3: Lo acabo de decir cuatro veces.
1: Los argumentos...
3: De diferentes formas.
1: Los argumentos no son suficientes.
3: Más, no, bueno, suficiente.
1: Entonces cuando se rechace habrá que rechazar con argumento suficiente.
2: Tienen que retraer para... esa votación.
3: Muy bien, Mario Ortiz, entendiste bien.
1: Por eso, ¿y ahora qué pasa?
3: Lo acaba de decir Mario Ortiz,
2: repítelo. Retraer, po.
1: ¿Hacerlo no?
2: Sí, pues, echarla para atrás, pues, en pocas palabras.
3: Lamentablemente el abogado de la municipalidad no es muy sabio. No solamente él debe limitarse a leer el reglamento, tiene también orden, si se supone que él maneja el conocimiento legal, se supone.
2: Porque podríamos acusar a... Es que dicen, me dijeron tal cosa.
3: Por eso fue. Entonces, por eso se,
2: demuéstrelo, por eso señor concejal. Sí, por eso, demuéstrelo, por señor concejal o señora concejala. Demuéstrelo. Porque eso... usted está imputando algo a alguien que hizo su pega y que probablemente pueda constituir delito.
3: Está causando, digo, daño a la honra a la persona.
2: Exactamente.
3: A la honra a la persona, además.
1: Exactamente. Oye, pero es que eso es una... ¿cómo se llama? Una falla antigua ya de los consejos municipales, de que nadie se quiere mojar el culo. Nadie dice nombre y apellido, como lo hicimos alguna
3: vez aquí. Entonces no vote, ostende.
1: Claro, o sea, hagamos un argumento bien.
2: Yo voy a dar un ejemplo que ocurrió una vez en el consejo municipal y que...
1: Pero, Mario, usted, pero espérate, ¿es muy difícil a un concejal dar argumentos así?
2: Pero por eso te voy
1: porque
2: a dar el...
1: hay un...
2: Pero te voy a dar el argumento, te quiero demostrar por qué.
1: Ya. ¿Por qué es difícil?
2: Llegó una institución de Valdivia a pedir un apoyo directo, que era la, como el, una la municipalidad te entrega el se postulan a las becas, no son las becas, sino que el, cuando tú postulas a las que te entregan plata en el año directamente, pues tú postulas
1: a un plan, un capital semilla, puede ser.
2: Tiene otro nombre, Salicera.
1: No, pero bueno, el tema esa está, modalidad, ¿no?
2: Ya. Entonces hay dos líneas, que es representación de cultura y representación de deporte. Y vino una institución de Valdivia a pedir plata acá a la Unión para hacer un seminario, un tema por acá por la Unión. Entonces yo le digo al señor abogado que estaba en ese minuto, si se aprueba esto, alguien de Arica o alguien de Punta Arena podría venir a rogarse entonces a la Unión a pedir plata, una subvención especial para representar a la Unión, no siendo de la Unión, cuando esa subvención especial es de representación para las personas, para las instituciones de la comuna de la Unión que vayan a hacer una representación cultural dentro del país o fuera del país, solamente para ello. Se leyó el reglamento que había y se echó para atrás, se objetó, no se llevó a votación, no daba lugar eso, porque es fácil de repente traer otra institución, no, votemos, pero es más complejo que uno se ajuste a lo que el reglamento dice, lo que a la institución dice, porque puedes quedar mal entonces con esta institución. Yo no quedé mal en esa vez, pero sí se echó para atrás eso, y eso ocurrió en dos ocasiones en la municipalidad cuando estábamos en la concejalía, en dos ocasiones.
1: Mira, lo último que voy a ver aquí dice noticiasriobueno.com, ahí entrevistan al concejal Said Neira, y está en lo que comentamos nosotros. Mira. Dice, yo al ver la lista de espera quedé sorprendido que había gente que de verdad necesitaba mucho la beca
2: lista de
1: y
2: espera.
1: Quedó fuera. Mamá soltera con dos o tres hijos que no tienen un trabajo estable, que tienen que ir a vender a la feria, denunció Neira. Bueno, ahí sale que junto a otros concejales rechazó. Oye, argumente, compañero Said Neira, por favor, con nombre y apellido. Entonces, y por qué.
3: No tiene que pronunciar sobre la gente que quedó presuntamente afuera, tiene que pronunciarse los que quedaron
2: adentro. Exactamente.
3: Juicio, por ende,
2: exactamente.
3: No
2: dieron
1: quedar.
3: Estamos claros.
2: Exactamente.
3: Estamos claros. Eso nos demuestra que lamentablemente, no me refiero al Consejo Municipal de la Unión, que se me entienda bien, a los puestos de representación popular a nivel país, a nivel mundial, a nivel latinoamericano, a nivel universo, no llegan los más preparados. Llegan los que se sacan más fotitos, llegan los que son invitados, ¿no es cierto?, por el centro de mar, la junta de vecinos, a comer una buena empanada, con ocasión de mostrarle cualquier rollo que al final no se va a cumplir, los más simpáticos, los que se creen amigos de los amigos, esa gente llega, la menos preparada.
2: Distinto hubiera sido que él hubiera dicho, de todas las personas que se vieron beneficiadas, gran parte se agradece que esta beca la tengan, porque hay madres solteras, madres que son madres y padres, gente de muy escasos recursos. Sin embargo, el presupuesto es corto, es poco, porque en lista de espera quedaron muchas personas con estas condiciones. Es muy distinto, porque ahora él está sembrando la duda.
1: No, pero tiene que ser más específico todavía, o como dice Rimetti, buscar quién no le corresponde.
2: Por eso te digo.
1: Nombre y apellido, y análisis.
2: Pero de las personas que se vieron beneficiadas con la beca, todas, seguramente, y es así, reúnen los requisitos y las condiciones para ser merecedoras de la beca.
1: Lo más probable, po, pero como ya son tanta gente, al compararse con otro,
2: pero,
1: así,
2: claro,
1: pero es que él, no es que lo veo, hay que argumentar
2: pero él dice, con eso. Pero como dices tú, con lo mismo que tú leíste, él comenta que muchas personas con ciertas condiciones quedaron fuera. Y yo vuelvo a insistir en lo mismo, es que los postulantes son muchos y el presupuesto es poco, no alcanza para cubrirlos todos. Y vuelvo a reiterar, probablemente las personas que se merecieron la beca, los hijos, las familias, estén bajo las mismas condiciones que argumentó el concejal. O más, quizás. Y no por eso no quiere decir que no se merezca a las otras personas que no estén. O sea, insisto, probablemente una persona gane 600 lucas, 700 lucas, 800 lucas, pero no le alcanza para cubrir todos los gastos de su hijo en la universidad, pues. Oye, y con el costo de la benzina, los pasajes y todo aquello.
3: Los 70 mil pesos no te alcanza para la universidad.
2: No,
3: o sea, te alcanza, digamos.
2: No, si voy a pagar el arriendo de la cabaña por 3 meses.
3: Te alcanza la. Una cabaña significa 350
2: por arriba. Lo digo,
3: la quinta parte de una cabaña, o sea, bueno. Y el próximo año, con el régimen que tenemos de gobierno.
1: No, yo creo
3: no sé si siquiera existiendo becas.
1: Yo creo que esta es la última vez.
2: En una cafetería, un beca completo te cuesta 5 lucas.
1: No,
2: y el café te cuesta como 3 mil pesos. Se te van prácticamente 10 lucas. ¿Para cuánto te alcanza eso? ¿Para una semana? ¿Para eso te alcanza?
3: Pero no te pongas como caspo. O sea, estás reemplazando el almuerzo por un completo.
2: Pero por eso te digo, porque no alcanza.
3: Reemplazando el almuerzo.
2: Porque no alcanza para más.
3: Que estás comiendo un salgo, ¿sí? Pásamelo para mí, ¿no es cierto? Porque necesito.
2: Yo no estoy diciendo.
3: Todo sacar el almuerzo.
2: Estoy diciendo,
3: tú estás comiendo salgo.
2: Estoy haciendo la misma analogía que tú estás diciendo, que los 70, el 70 lucas te alcanza para un metro de leña. Y eso. Yo estoy haciendo la misma analogía.
3: Pero cortado y echaba.
2: Por eso. ¿Para cuánto te alcanza las 70 lucas?
1: ¿Ah? Es poquito. Mira, por ejemplo.
3: Bueno, démosle ya otro tema, ya, pues ya le dimos mucho.
1: Mira, lo que es que esto a la gente le interesa y ya, vamos a tener que esperar qué pasa, pues. Pero háganlo con altura.
3: La votación está viciada.
1: Por eso, tendrá que hacer otra votación y lo más probable es que ahí argumenten. Si es que se animan a argumentar, por si no.
3: Pero ¿cómo se te ocurre? Si así no fuera, que no estuviera viciada, ¿tú pretendes que el departamento social, profesional de la Unión, de la comuna de la Unión, haga de nuevo la pega? O sea, ¿significa partir de nuevo?
1: Tienen que, no, yo creo que tienen que haber algunos.
3: Pero
1: no,
3: si
1: no,
3: nadie,
1: no, no será más de 10.
3: No entendido, nadie le dijo de los que rechazaron estos casos, excluyalo. Fueron al voleo, lo digo por sexta vez, fue al voleo.
1: Por eso
3: lo
1: digo.
3: Lo cual significa empezar todo de nuevo, a foja cero.
1: Por eso tendrá que.
2: Señor Said,
1: a ver una segunda.
3: A ver, beca entonces, si nos volamos 4 meses. En octubre vemos beca, ¿no?
1: A ver una segunda evaluación y allá los concejales dirán específicamente
2: lo que
1: cuánto.
2: Siempre ocurre en estas circunstancias, Mario.
3: ¿Tú crees que le van a decir los concejales que le fueron uno, o sea, se tira la piedra pero se esconde la mano, pues, amigo?
2: Lo que siempre ocurre, lo que siempre ocurre es que de todas las personas que reciben la beca, en el camino hay varios que se retiran de las carreras, no continúan y la lista de espera corre. Siempre ocurre eso. Entonces, probablemente.
3: No, claro, pero esta no es admisión universitaria, cuidado.
2: No, pero ¿qué lista de espera? Si así la municipalidad le entrega las becas a quienes no la. Por ejemplo, hay alguien que le fue mal el primer semestre, entonces no continuó el segundo semestre con la beca y esa beca la puede recibir
3: pero
2: otra
3: persona. Está mufando a los que quedaron, o sea, así
2: no,
3: Mario,
2: estoy mufando. No, no, no.
3: Tu hijito, la única posibilidad que tienes tú que no quedaste.
2: No, no.
3: Mira, van a ver tres compañeros que le va a ir mal a los estudios.
2: Ya, pero.
3: Que se van a,
2: pero Mario, diciendo, yo no estoy diciendo.
3: No debes decir
2: yo
3: eso.
2: No estoy diciendo. Pero es así.
3: Ni funciona. Siquiera pensarlo.
2: Mario, pero Edwin, si así funciona la entrega de las becas a la municipalidad.
3: Está mufando a los jóvenes que
2: no, echan la universidad. No, porque en el fondo acabo de decir hace un par de segundos y ustedes dijeron que sí. Que las personas que postulan son mucho y el presupuesto es poco.
3: Pero no es la solución esperar que deserten, que salgan por.
2: ¿Y cómo,
3: ¿no?,
2: quieres que lo hagan si no va a aumentar el presupuesto de las becas? Pero el presupuesto de las becas.
3: No es la solución. Pero, en un gobierno democrático.
2: Ervin,
3: no quiero decir ni popular
2: Ervin,
3: ni socialista.
2: Ervin,
3: en un gobierno democrático se entregan las becas.
2: Ervin, con un el fondo. Presupuesto está aprobado por el 2025 para el 2026, entonces no puedes tener más plata. Entonces. Las becas se entregan de apuesto a eso que está y alcanza para un número determinado de personas y no hay
3: estamos
2: más.
3: De acuerdo, pero si estamos de acuerdo, pero yo te digo no te anticipes a los hechos, eso es mufar.
2: No me estoy mofando, insisto.
3: No estoy diciendo mofando, mufar.
2: Ah, ya, disculpa, no te
3: mufar,
2: entendí bien.
3: Todo el rato dice estaba mufando. No, nunca te dije mufando, Mario Ortiz.
2: Entendí mal.
3: A ver, te lavaste los oídos, ¿no?
2: Entendí mal, te entendí mal.
1: Conceptos, palabras.
2: Por eso estaba molesto, porque
3: no, nunca te no estás loco.
2: Ya.
3: No soy nadie para decir que tú estás Mufando. Mufando, no, sí, y lo repito. Está mufando a esos pobres muchachos, no lo hagan más.
1: No, yo creo que lo que decía ex concejal Mario Ortiz, esto era delicado. Tenía que haberse, hecho reuniones anteriores, visto lo que vimos ahora. Y ahí. Y ahí llegamos a una votación final.
3: Hagamos una pausita.
1: Vamos a la segunda pausa musical. Ventana abierta y volvemos enseguida.
3: Una ranchera para relajarnos.

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1: 44 minutos. Estamos con Erwin Bedin, Mario Ortiz, Mario Sánchez. Jorge Lara, no sé qué pasó. Capaz que se escarchó en Mahue, donde va de repente a su tierra. Oye, el gobierno. Esta noticia no le creo. Sí, pero Chile en todo caso es respetable. Pero dice el gobierno confirmó que no va a tocar la pensión garantizada universal, PGU. Pero, esto es lo que dice Zipper, el oficio está firmado por el ministro Quirós y deja en evidencia que en la mira de recortar este presupuesto se revisaron datos oficiales y se comprobó que la decisión de Quirós de pedir un 15% de rebaja en la PGU no tiene sustento técnico. El ministro intenta justificar su solicitud en dos argumentos: mejorar la eficiencia del gasto y prevenir fraude fiscal. Así sugirió esta rebaja del 15% que podría concretarse cortando grasa, dice, en el sistema, ahorrando costo en administración y detectando plata, pensiones mal otorgadas.
2: ¿Y esa plata mandársela a quién?
1: Pero los datos oficiales dejan sin piso ambos argumentos. El gasto administrativo total corresponde a menos del 1% del presupuesto del sistema, por lo que aún eliminando todo este ítem quedaría un 14,9% por rebajar. Y el Instituto de Previsión Social informa que los antecedentes de quienes postulan a la PGU son cotejados con datos del Servicio de Impuesto Interno, sí, la PDI. Exacto. Y las AFP. Exacto. Y que todos los años de operación este beneficio no han recibido denuncia de pensiones mal entregadas.
3: O sea, desconoce completamente cómo funciona el sistema.
1: Entonces Quirós, puro chamuño y de gracia, porque no, casi se desliga de esto, manda Quirós.
2: Quirós no es chamuyo, él es un hombre auténtico, dice la verdad, esas son las reglas del capitalismo.
1: ¿Pero está equivocado?
2: Surge, no, pues conforme al capitalismo, no, pues está absolutamente dentro de la línea del capitalismo. Surge el emprendedor, ¿no es cierto? El emprendedor. Aquí el Estado deja de existir, porque el Estado para nosotros los capitalistas es un cacho. Aquí vale el emprendimiento, vale el régimen liberal de la economía, dejar hacer, ¿no es cierto?, sin control del Estado, sin respetar el medio ambiente, ojalá, ¿no es cierto?, sin contratos para los trabajadores, ojalá que las imposiciones sirvan para que cuando esta gente yo la despida, ¿no es cierto?, yo no tenga que pagarle un fondo indemnizatorio a cesar el contrato, etcétera, etcétera. Es un capitalismo. Entonces yo creo que algún provecho va a tener este gobierno para la gente. La gente se va a dar cuenta cómo opera el capitalismo, en forma salvaje.
1: Oye, el otro problema es que, como estaba con Mario hace poquito, mira, tenemos tantos problemas, tantos ejemplos de recorte que está haciendo este gobierno, pero, claro, en la comarca de La Unión, que los concejales tendrían que ver, dar su opinión sobre esto. ¿Qué más queda de nuestra gente de La Unión, Erwin Bedin?
2: Lo pilla hasta
1: que votó por...
2: Si estamos en una comarca, hombre, ¿entiende? Y ustedes no han entendido.
1: ¿Qué vamos a hacer?
2: Ahora voy a copiar a Mario Ortiz. ¿Tú crees que cuando yo digo comarca me estoy mofando con O? Nunca me he mofado.
3: Me he burlado.
1: ¿Qué vamos a hacer, compañero?
2: Silencio.
1: Esto es grave, bro.
2: El silencio es cómplice. Mira,
1: el otro día dijimos, oye, esta semana de nuevo con insumos desgraciados que comentar, pues. Entonces, ¿a qué vamos a llegar?
3: Cuando yo le hago la pregunta a usted hace un tiempo atrás, y Erwin muy inteligentemente dice, cuando yo pregunto, ¿cuándo antes, anteriormente, un gobierno llega al poder, comienza su administración y en menos de dos meses ha generado tanto miedo e incertidumbre?
2: El gobierno ya tiene un 30% de aprobación, un 30%, lo cual estamos diciendo que quienes apoyan al gobierno son los de Kast y los de Kaiser, y punto. La derecha tradicional de este país no lo apoya. Y va a llegar el momento, no soy profeta ni pretendo serlo, no soy cristiano ni católico, atención los cristianos que dicen... tocan el pecho y a cada momento citan a Dios.
1: Porque están retirados de ti.
2: Incluso ordenan a Dios.
1: Me he retirado de ti.
2: Incluso ordenan a Dios que cumpla sus deseos. Mire, qué atropello, qué pecado. En definitiva, este gobierno se va a derrumbar por sus propias raíces. ¿Ya? Siempre va a tener el apoyo, ¿no es cierto?, del Partido Republicano. Pero no tanto del partido que se supone que es más ultraderechista. el de Kaiser, porque ya pegan sus palitos. Y la derecha se va a quemar en este gobierno, se va a quemar absolutamente. Imagínense ustedes, llevamos apenas 2 meses y quedan 3 años y 10 meses. ¿En qué pie va a quedar este país? ¿En qué pie va a quedar nuestra gente? ¿En qué pie vamos a quedar como Estado absolutamente destrozado? O sea, un verdadero terremoto grado 12 va a pasar con Chile. Y no estoy alaqueando, son las medidas que tú estás leyendo a menudo, Mario Sánchez. Por algo te decía mejor a la cortita las medidas que quedan, el ejemplo del servicio de salud. ¿Y por qué vamos a hablar de otra área? La salud, la educación, ¿no es cierto? La cultura, la ciencia, la tecnología,
3: la cultura
2: que nos habla nuestra ministra Vincolao, que para ella la tecnología es sinónimo de negocio, de dinero de inmediato. Esa es la tecnología. Silicon Valley, la gente que acompaña a Trump a parlamentar con el régimen chino. Solamente lleva a esa gente que la tecnología es dinero rápido, son negocios, pero no es ciencia. Ella no es científica, es tecnóloga.
1: Oye, aparte que la ministra Lincolnao obvió en su declaración de patrimonio 3 empresas que tiene en su cargo. Entonces le preguntan, oiga, a ministra, en una entrevista, ¿por qué no vemos que su patrimonio o estas empresas no están dentro de su patrimonio? Bueno, dijo, así me dijeron algunos ministros, o sea que es como decirle, oye, Mario Ortiz, ¿qué coloco aquí? Y me dieron como el dato, que no se coloca todo.
2: Oye, en todo caso, favor, ella reconoció que esa empresa estaba en pleno ejercicio y o tenían un lucro, y creo que funcionaba en Estados Unidos de Norteamérica.
1: Claro.
2: ¿Ya? Y para acá vamos a decir, yo no soy brujo, ya lo dije hace la semana pasada, hace 2 semanas, que no existía un plan de seguridad. Ahora la ministra de seguridad existe, efectivamente, no tengo un plan de seguridad.
1: Eso me agradó todavía, Erwin Bedin, porque el Congreso esperaba ese día que... Oye, vergüenza ajena.
2: Yo lo único que pretendo entonces, lo único que pretendo es que la gente entienda.
1: No me interrumpa, Pablo Inverín.
2: Todas. Y dos, que los partidos de oposición se pongan las pilas y no dejen de mirarse en el espejo y jugar como cabros chicos entre ellos.
1: Mira, se me fue la idea donde me interrumpió igual que mi amigo que teníamos
3: hablar. Yo quiero hablar lo siguiente, mira. Con la disminución del presupuesto en salud y con todo lo que pueda ocurrir, yo tengo miedo que, ojalá que me equivoque, como dice él, que no soy pitonizo ni mucho menos, pero
2: ni pretendo serlo,
3: pero esta situación puede ser tan crítica como lo que ocurrió con la pandemia. Porque ayer mostraron un video.
2: Mucho más crítica con la pandemia, dieron bonos.
3: Por eso te digo, porque ayer estaban mostrando un video en Talcahuano, donde una señora tenía neumonía, llevaba horas esperando en el pasillo, y nuevamente podemos decir, ellos sean gárgara, que el gobierno de Boris lo hizo todo mal, absolutamente todo mal. Mira, y en la situación en que están ellos. Y con todo lo que tú dijiste delante, o sea, menos presupuesto en salud en los hospitales regionales, y van a colapsar entonces la salud primaria. Todos los consultorios van a colapsar producto de aquello. Entonces yo creo que eso es sumamente delicado de lo que está ocurriendo con el tema de la disminución de los presupuestos. Dicho eso, es que ahora retoma Mario.
1: Hoy diré que estábamos en video y estaba preguntándole.
2: Una consulta.
1: No, mira, que me acordé antes que se me vaya. Disculpen que voy a interrumpir, pero. Jovita Prieto, ella es presidenta de la salud municipal, Afusam. O sea, de arriba del
3: la salud primaria.
1: Afusam. Después de que estuvo con nosotros en el acto del 1 de mayo, cayó al hospital, parece que ya está en su casa, Valdivia incluso. Te dieron mucha sangre para ella y delicada de salud. Así que un abrazo y que se alivie. Ella estuvo con nosotros el día 1 de mayo. Presentando a su gremio ahí en el mitin que hicimos en la plaza. Así que que le vaya bien.
3: Sí. Una pronta recuperación.
2: COVID. Una gran dirigente de la salud municipal.
1: Oye, el tema de Rafael Araoz, es el subsecretario de Ciencia, también hizo noticia porque, claro, estando su jefa, Vinculado. La ministra Lincolnao, fuera de Chile, claro, le dejó la misión de, según palabras de él, de despedir a más de 20
2: 40
1: o 40 funcionarios del ministerio, cosa que él se niega y
3: ella más tarde lo desconoce.
1: No, y no, y llegando a Chile, la ministra ya presenta su renuncia y su argumento principal es esto, que él no participa de este...
2: Y
1: de esto,
2: Arauz, esto de no es precisamente un hombre de izquierda.
3: No, para nada. No, y no, pero lo que yo te estoy diciendo es que yo escuché una entrevista que le hicieron en un medio en Santiago a la ministra, y ella desconoce que se iba a despedir a 40 personas. Que ella dice que de dónde sacó el subsecretario esa información. O sea, me parece que una falta de honestidad enorme de grande. Y solamente el hilo se corta por la parte más legal y responsabiliza a todo al subsecretario, cuando quien estaba ordenando todo aquello era ella.
2: Mira, yo creo que nuestra tarea como programa va a ser bien cuesta arriba, porque se va a poner bien fome, porque lamentablemente todos los domingos vamos a estar hablando de las mismas cosas. Exacto. Del gobierno, todas las ejecuciones, ¿no es cierto?, en contra de los trabajadores, de la clase media de nuestro país, a favor, ¿no es cierto?, los grandes potentados de este país. Vamos a hablar siempre lo mismo. Yo creo que, no sé, pues, el programa se va a hacer muy aburrido para algunos, ¿ya? Porque lamentablemente el gobierno no nos da otro camino.
3: Y claro, yo entiendo lo que dice Erwin, porque en el fondo, ¿qué es lo que...
2: Y cada vez va a ser peor.
3: Y lo que se puede provocar en la comunidad es una baja de autoestima, una desazón, un miedo, se va a ver todo negro, y probablemente ellos se vayan a encontrar diariamente con situaciones que es verdad. Entonces yo creo que

0: y otros representantes no aparecen. Él los reemplaza de vez en vez, de cuando en cuando, pero mete las patas. Mete las patas cada vez y con su sonrisa irónica, ¿no es cierto? Cree hacerse simpático y realmente la figura del presidente de la República también se ve en severa caída, como institución, la presidencia de la República. Se ve en severa caída, lamentablemente, para nuestra patria.
1: Lo mismo que está planteando Ervin, yo se lo escuché a Mochatti nuevamente antes de ayer, que está en picada, en caída absoluta, el gobierno de Kast. Y sobre todo porque hay una falta de liderazgo, de que alguien se haga cargo de todo lo que está diciendo Quirós, porque él no asume ninguna responsabilidad. ¿Te das cuenta? Agarra un megáfono en Concepción, después dice que era una metáfora, después saca el tema de que un niño se lleva un sándwich a la escuela, y así un montón de situaciones en que, o sea,
0: pura incoherencia,
1: absolutamente, sí. Absolutamente. Entonces, si eso lo hubiera dicho Michelle, mira, a la Michelle Bachelet la molestaron un kilo cuando dijo paso, pastó con eso para que le hicieran, sacaran un montón de cosas, ¿te das cuenta? Oye, hasta el presidente Piñera, que de repente se resbaló porque anduvo en el terremoto o andaba con el papelito a los 33, pero nunca fue tan nefasto como este presidente de la República, por favor, nunca.
2: Yo estoy de acuerdo. Por ejemplo, yo no me imagino comiendo este domingo, me imagino que comió con alguno de sus hijos. Oye, le dirán, oye, papá, ¿por qué dijo que era metáfora, man? Después dice que era hipérbole el asunto. Mira, ¿y te acuerdas que colocó un calendario? Les quedan 15 días, les quedan 10 días para que lleguemos al gobierno y los migrantes se vayan. Y bueno, la cambió en su tiempo igual, como que lo vamos a invitar también. También los invitaremos a que se vayan.
0: Yo creo honestamente sabiendo, ¿no es cierto?, el mutuo propio, que él no está preparado para ejercer tan alto cargo, su único propósito era para que quedara la historia de su familia, José Antonio Kast Ruiz, presidente de la República, tanto a tantos años. Solamente como un historial. Yo creo que ese era su único leitmotiv, su único objetivo. Porque si uno no se siente con las capacidades suficientes, tanto intelectuales como de estudio, ¿no es cierto?, de experiencia, no postule, a menos que realmente sea absolutamente egocéntrico y te interese el título, presidente de la República. Y yo creo que en ese sentido, para entenderlo, yo creo que ese es su pensamiento interno.
1: Marta Lagos.
0: Y por esa razón, dice, no nos importa cómo vamos a la encuesta, no nos importa, todo va a estar bien. A él lo único que interesa es sacar su periodo y ojalá dejar a su gente, ¿no es cierto?, de su misma línea política.
1: O sea, Marta Lagos, que ella es la
0: directora. Tratando de justificarlo. Marta Lagos, no de justificarlo, de entenderlo.
1: Marta Lagos, que es la directora del centro de estudio, ¿cómo se llama esa?
0: Mori,
1: exactamente. Ella hacía un análisis de respecto de Kast y en realidad decía de lo mismo que estabas mencionando tú. Pero dice una falta de preparación absoluta en respecto a eso, un desconocimiento absoluto cómo funciona el Estado, un desconocimiento absoluto cómo funciona la educación, cómo funciona la salud, absolutamente todo.
0: Evidente, porque no tiene las capacidades, ¿no es cierto?, cursadas, ¿no es cierto?, y no tiene la experticia suficiente y ni el carisma, porque tampoco tiene carisma. Por último, Piñera, ¿no es cierto?, por más que nosotros lo peláramos acá, pero tenía carisma, el tipo era simpático, ¿no es cierto?, el hombre era trabajador, era habilidoso, más allá de sus políticas erradas en la parte económica social. Pero hay que ver, aquí pero, honestamente es muy difícil sacar algo positivo de este personaje.
1: Pero a Piñera, durante sus 4 años de mandato, no se le podría acusar de algo que este otro lo lleva en 2 meses, o me equivoco, de algo tan drástico, tan nefasto, tan malo para la sociedad, de todo lo que se había conseguido desde el retorno a la democracia. Porque en el fondo lo que está haciendo Kast es, como lo decía alguien ahí, es en otro tiempo lo que se hizo en dictadura, hacerlo en estos tiempos para instaurar nuevamente, y como tú decías muy bien hace un par de minutos, cómo funciona el neoliberalismo en el mundo.
0: Esto es una clase que vamos a tener durante 4 años.
1: Exactamente.
0: Una clase práctica para toda la gente.
1: Exactamente.
0: Bueno, y por alguna razón, volviendo al punto y para rematarlo, yo creo que hemos hablado mucho del mismo tema, por alguna razón Kast, ¿no es cierto?, no se llevaba con Piñera. Por alguna razón. Para nada. Después que fue, ¿no es cierto?, así, con bien cara dura, a pedir

0: el voto a la familia de Piñera, la señora Cecilia Moré, sus hijos. Hay que ser muy caradura, ¿no?
1: Oye, nosotros que en su tiempo, el año pasado, me acuerdo varias veces, más de una vez, observábamos, criticábamos a Milei con sus recortes que
0: no,
1: hacía.
0: No, Milei,
1: hoy día, hoy día estamos peor, compañero, en tan corto tiempo. Y claro, Cas, amigo de Milei, oye, entonces no sé a qué nos quiere llevar este sus sistemas que tienen pensado.
0: Entre Cas y Milei, perdóname, si me ponen contra la pared yo voto con ojos cerrados por Milei.
1: Por eso.
2: Yo espero que funcione y que el tema de la investigación que se está haciendo por los recursos que salió del gobierno húngaro prospere.
0: Sí.
2: Prospere.
0: Hay investigación en el Congreso norteamericano, ¿eh? Eso es importante.
2: Prospere. Y yo creo que lo mismo que le diste tú el domingo pasado respecto de que tiene que ir a declarar Quirós respecto a esta colusión, una ministra Steiner que dura de cara, que no sabe lo que dice, mantiene.
0: No es la culpa de ella, recuérdalo, Mario, la pusieron dos días antes.
2: La Sedini, que la mantienen también ahí diciendo todas las estupideces.
0: Tampoco
2: que dice.
0: Tampoco es culpa de ella. Ella la pusieron por cantora. Vota 5, vota acá, y tenía bonita voz para cantar.
2: Ya, pero ahora.
0: Tampoco es culpa de ella.
2: Pero uno puede preguntar una obviedad, pero ¿cuál fue el motivo de colocar esas dos personas como para generar humo mientras hacía lo otro por este otro lado?
1: Es que él piensa así, pues, al lote, pues, compañero. No. Su ADN es así.
0: Mira,
1: no podemos pedir nada.
0: Siempre la respuesta la coloca deliberadamente, porque
2: deliberadamente.
0: Sabe, evidente, consciente y deliberadamente, porque él sabe, que eso va a causar repulsa en la comunidad, pues, en la ciudadanía, y que todos vamos a estar preocupados de las. Ustedes han dado tanto a la CNI, yo siempre en nuestro caso se han dado cuenta, porque justamente es usar el beleco que nos tira, po. Preocúpese de la Celine, preocúpese, ¿no es cierto?, de la Steiner, o sea, en el fondo un recreo, mientras tanto él sigue trabajando, ¿no es cierto?, con sus colaboradores por debajo.
1: Sigue haciendo decreto.
0: Y planteando.
1: Sigue haciendo decreto.
0: Y pensando, ¿no es cierto?, ¿cómo puedo matar esta ley rápidamente en el Congreso? Entreténgase con esto, le tiro esto. ¿Te das cuenta, no?
2: Pero yo
0: esa
2: creo,
0: es la respuesta, po.
2: Pero yo creo que ahí hay un error de Cas. De subestimar al pueblo de Chile, porque el estallido del año 2019-2018, yo vuelvo a reiterar lo que dije hace un par de minutos y voy a decir lo mismo que dijo esta persona, que precisamente no es de izquierda, es que todas estas personas que pueden estar defraudadas porque le entregaron el voto, porque no querían votar por la izquierda porque odiaban a la izquierda.
0: Por el anticomunismo,
2: eso iba.
0: Pesaron la trampita del mal llamado anticomunismo.
2: Exactamente. Señores, ¿ustedes creen, vecinas, vecinos, que si Janet Jara era presidenta, habríamos estado pasando por estos instantes?
0: Ninguna pellejería,
2: imposible.
0: Absolutamente ninguna, imposible. Todo lo contrario.
2: ¿Se dan cuenta? Entonces, creo que insisto, Cas subestima al pueblo de Chile. Los estudiantes ya salieron a la calle ayer o antes de ayer y se van a venir movilizaciones importantes. Insisto, y precisamente quienes tiren la primera piedra no van a ser los comunistas ni los orcos, como dijo La Flores, porque no hablamos un poco de La Flores, la sinvergüenza de La Flores, ya hablamos la semana pasada de la senadora, que le están pisando los talones por sinvergüenza y ladrona. No van a ser precisamente los comunistas ni los de izquierda, van a ser la gente que le importa un carajo, que no están ni ahí y que están desilusionados porque le generaron un voto a Cas.
0: No solamente eso, la gente que votó, ¿no es cierto?, los sectores de derecha también que están en contra y que sencillamente no lo expresan. Bueno, la señora Matei por lo menos tiene la energía que salve.
2: Exacto.
0: Y así muchos más que están callados.
2: Bueno, el día, lo que leíamos ayer y antes de ayer, que Luxic, precisamente,
0: el hijo de Andrónico Luxic, el alcalde de Quilicura.
2: Exactamente, yo creo que es re importante la palabra de él, Ervin, porque yo creo que el nexo directo
0: le quitó todo apoyo.
2: Tiene el nexo directo con el hombre más rico de este país, ¿o no?
0: Ni más ni menos.
2: Entonces, creo que
1: nexo familiar.
2: Entonces, creo que eso puede generar una instancia de reflexión, porque él dijo que tenía que entrar como a.
0: No, Cas no va a reflexionar. Él no va a reflexionar.
2: Entonces, probablemente, ¿qué es lo que va a llegar a ocurrir? Es que quienes manejan la economía de este país, quienes tienen el poder económico, en algún minuto. Espero yo que le digan párale.
0: Oye. No lo van a decir, porque ellos fueron puestos justamente para hacer lo que están haciendo y mucho más. Falta mucho para hacer. El capitalismo lo están reconstruyendo, ¿no es cierto?, piedra por piedra.
1: Oye, lo otro me llama la atención de estos diputados republicanos, especialmente el señor que está en Hacienda.
2: Urrutia.
1: Sí, como son serviles peones para defender lo indefendible, compañero. No hay que ser tonto y bueno ella.
2: Pero ellos partieron en el autoridad gobierno anterior, así, en el gobierno anterior, rechazando todos los beneficios sociales que se presentaron. Todos, absolutamente todos.
1: Por eso digo, pero nunca habían estado como presidente de una comisión. Oye, lo último, mira, Mario Ortiz, ¿puedes prestarme tu celular? ¿Me servirá o no? O sea, tu cargador.
2: Sí.
1: No sé si me sirve. Oye, ese es un problema grave, mira que una miscelánea va a irnos tranquilo, pero en Chile se vende cantidad de artefactos, dispositivos tecnológicos con el donde tú usas el cargador de teléfono, pero no siempre al llegar a conectar el celular te sirve. Entonces, normalmente hoy día se va a homologar, porque hay una medida que están haciendo ya los europeos, donde va a haber una ley de que todos los artefactos que entren a Chile, una ley ya que en unos 3 años ya va a tener que ser así, traigan el cargador tipo C, que sea un cargador tipo universal, cosa que a todos les sirva y podamos enchufar donde sea
0: en un cargador ganzúa,
1: porque si no empieza
0: un cargador ganzúa.
1: Hoy día hay cantidad de cargadores y tipo donde no te sirven, ¿no? Sí. Todo. Exacto. Entonces hay
0: redondito, más chiquitito.
1: Entonces con los años también dice va a contribuir a la mugre de tecnología que se empieza a arrumar en los cajones de las casas con cargadores que no te sirven.
0: ¿Escucharon, cabrón chico,
1: porque
0: que
1: te
0: dijo contigo Mario Sánchez?
1: Porque sirve.
0: Siguen cargando los teléfonos.
1: Porque necesitamos comprar y saber que el comerciante que nos vende esté dentro de las normas nacionales.
2: Oye, Mario, antes
1: así que no, pues, va a cambiar la forma de los cargadores, y eso bueno.
2: Algo muy pequeño, pero no sé.
0: No diga si eso, los cabros chicos van a picar.
2: Podríamos ahondarnos la próxima, pero no alcanzamos a hablar del tema de la Fundación Sol, que nos envió Mabel Guarda, respecto del tema, Edwin, creo que tú lo viste por ahí, lo compartimos también, que el impuesto que paga el mundo de los trabajadores versus lo que paga el 1% más rico de este país. Ellos siguen pagando menos impuestos que nosotros.
0: Ah, por supuesto, porcentualmente, sí.
2: Porcentualmente.
0: Evidente.
2: ¿Te das cuenta? Entonces, creo que hasta en eso ellos siguen beneficiados, porque el poder adquisitivo que ellos tienen es 20.000
0: pesos. Pero no solamente eso, Mario Sánchez, Mario Ortiz, perdón. Piensa tú en todos los impuestos que nosotros, todos los chilenos, pagamos diariamente al comprar bienes y servicios.
2: Exacto, sí, sí.
0: Y eso es absolutamente
2: desproporcionado.
0: O sea, desigual.
2: Desigual, quiero decir, gracias.
0: Antiprogresivo.
2: Sí.
0: ¿Ya? ¿Te das cuenta? O sea, como un rico, como tú lo citas muchas veces, al comprar un kilo de pan, va a pagar el mismo impuesto que la persona, ¿no es cierto?, que vive, ¿no es cierto?, en San Pedro, Atacama, va a pagar exactamente la misma cantidad. O sea, absolutamente. Mm.
2: O los que vivimos aquí en la Unión versus los que vienen en Las Condes, los Barnechea y
0: claro.
2: Todo. No es comparable.
0: La pregunta que nos debe preocupar a nosotros como comarquinos que somos todos, ¿qué va a hacer la Municipalidad de la Unión? Yo lo puedo decir por tercera vez, tercer programa, cuando el próximo año tenga la mitad de los ingresos de la Unión.
2: Exactamente.
0: No hablamos de beca, objeción de beca, que esto y lo otro, transporte escolar, la salud municipal, etcétera, etcétera. Los sueldos mismos de los funcionarios municipales, ¿no es cierto? Los viáticos, etcétera. ¿Qué va a pasar cuando este recorte presupuestario, ¿no es cierto?, que viene de Santiago, para todas las municipalidades, se recorta la mitad?
2: ¿Va a haber recursos para la benzina de la camioneta que tiene que ir a la salud rural?
0: ¿La camioneta se seguirá paseando, ¿no es cierto?, hasta las 6 de la tarde?
2: Exactamente. Cuando los asistentes sociales tengan que ir al campo a visitar a las personas, ¿habrá suficiente recurso para la benzina?
0: Oye, hay una posta nueva en Traiguén, tú la debes conocer, que aún no funciona. No. ¿Tú te has preguntado por qué no está funcionando?
2: No.
0: Porque no hay recursos para hacerla funcionar. Y esa posta está lista hace 2 o 3 meses. Yo todos los domingos paso por ahí.
1: ¿Tienes que estar en la carretera?
0: Sí, pues.
2: Camino a Puerto Nuevo.
0: No solamente todos los domingos, todos los días, cuando vengo a la Unión paso por ahí, la posta está impeque, sí. Pero ¿por qué no funciona?
1: Yo la he visto 2 veces, es que no me he fijado a la hora, pensé que estaba cerrada porque...
0: Está absolutamente lista para funcionar, pero no existen los recursos para echarla a andar, pues. O sea, terrible.
1: Oye, don Héctor de Folleco, un saludo porque tiempo no me escribía. Dice 2.219 millones de recorte a los programas indígenas.
0: Invítalo.
1: Después me coloca, bueno, si Carles no, dijo que no sabía gobernar.
2: No habrá plata para la compra de tierras y no habrá plata para las becas indígenas. Ahí son los dos ítems donde más se van a ver afectados.
0: Invitado, Héctor. Yo lo invito al menos.
1: Oye, sí. Estuve tratando de ubicar a la doctora Díaz, que estuvo la otra vez con
0: doña Carolina Díaz, sí, Jäger,
1: con su colega, con un colega médico acá, a ver cómo ella tiene en la palpa de la mano la cantidad de recursos que necesita el hospital y versus lo que se recorta ahora con este señor Quiroz, que lo hace muy bien, como dice Rubén Betis.
0: Lo hace excelente, tiene su cometido.
1: Nos vamos, Mario Ortiz, tu despedida.
2: Resistencia, fuerza, retroceder, nunca rendirse jamás. Creo que se vienen tiempos difíciles, como decía Erwin hace un par de minutos. Lamentablemente vamos a tener que estar hablando mucho de estas noticias, de lo que está haciendo este gobierno.
0: Porque no podemos quedarnos callados.
2: No nos podemos quedar callados, y no nos van a silenciar tampoco, porque creo que en algún minuto, cuando partió este gobierno, mucho en las redes sociales me decían que era crítico, que era negativo, que decía mentira, qué sé yo. El tiempo nos ha dado la razón. El tiempo nos ha dado la razón. ¿Ya? Y no porque. Y nos daba la razón porque en el fondo nos hemos preocupado de leer, de instruirnos, de conversar con otras personas que saben más que nosotros y nos han entregado. Y en el último tiempo ha salido a la luz pública el trasfondo que había de este gobierno, que es desmantelar el Estado de Chile y dejar al pueblo de Chile en precariedad, con todo lo que se había logrado después del retorno a la democracia, que tanto costó. Así que yo creo que, vecinos, la solidaridad sobre todo, atender y escuchar a sus vecinos que están más necesitados, y atentos, porque yo creo que el tema de la disminución de presupuesto en el consultorio va a afectar a muchas personas y vamos a tener que ser solidarios con nuestros vecinos. Una bonita tarde.
1: Gracias, Mario Ortiz. Erwin Betis, nos vamos.
0: No, bueno, a propósito de lo mismo, yo creo que nunca hay que abandonar a nuestros sueños, porque si lo hiciéramos, nuestros sueños nos lo demandarán. Un saludo a nuestra gente y nos esperamos escuchar el próximo domingo y ver también, ¿no?
1: Sí, y lo otro es que la FUSAN tiene marcha, entregar cartas en todas las oficinas gubernamentales del país, carta en desacuerdo a todos los recortes que está haciendo en salud el gobierno. Día martes 19. Oye, y lo otro, yo creo que la Municipalidad de la Unión tiene que hacer una estrategia, concejales, alcalde y todo, una estrategia de llorar y patalear, y ante los organismos, me imagino, de dónde se puede enviar carta, yo me imagino a muchos, a nivel de Santiago, donde decir que estamos mal, porque después ya no, ni siquiera nos van a saber dónde estamos la Unión en el mapa, y quedaremos mirando desde la gradería como siempre, sin recursos, con problemas y muchas cosas que se van a venir.
2: Mario, agradecer a todas las personas que están conectadas en Facebook, que están entregando información. De Rebueno te manda saludos, Freddy Díaz, dice que te está viendo chino, dice.
1: Compañero de C.
2: De C.
1: Ex concejal. Sí,
2: varios amigos y dirigentes también sindicales están.
0: Esta es la segunda parte del programa, ¿no?
2: Sí.
1: Ya, próximo domingo a eso de las 1:30 de la tarde estaremos de nuevo, como siempre, en Ventana Abierta, en vivo. Chaito.
0: Eso estuvo mal, chaito.
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2: Parte en el gol 0-0 entre Cobresal y la Universidad de Chile.
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2: Tocando el balón, Poblete, apertura hacia la derecha para Maxi Guerrero. Guerrero con el balón, devolución para Poblete, va a ganar última línea en el centro. No, no fue centro, se cayó Israel Poblete cuando intentaba el centro a la carrera. El portero Santander se queda con la pelota y saca largo, aprovechando las bondades de la altura, pero la pelota fue demasiado larga, fue las manos de Gabriel Castellón.
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2: Sale jugando Aránguiz. Charles Aránguiz tiene el balón. Aránguiz tocando Aránguiz para Poblete. Lo vienen a presionar. Descarga para Calderón. Apertura hacia la derecha para Maxi Guerrero. Centraliza el balón para Charles Aránguiz. Aránguiz para Lucero. Lucero para Ormazábal. El rebote que le llega a Arce. Viene Lucero. Jugó hacia el otro lado. Aparecía Vázquez, pero se le queda la pelota atrás. Fue muy hacia adelante el Nacho Vázquez. Maxi Videla
4: se equivoca en el centro, me parece, Juan Martín Lucero, porque estaba clarito, tenía harta cancha aún por delante Ignacio Vázquez para que ese centro fuera un poco más adelantado. Me parece que le pega algo pifiado con el borde interno Juan Martín Lucero y termina dejando a contrapié a su compañero que aparecía por el segundo palo. El gato aparecía por el primero, no pudo hacer nada Vázquez, clarita para la UCI. Era cosa de que el pase fuera bueno para que Vázquez le empujara y pusiera el primero.
3: 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Somos Cooperativa Deportes y relata para Chile y el mundo Rodrigo Contreras.
2: Lucero que va a pelear una pelota, cabezazo de Lucero. Maxi Guerrero, otro cabezazo de Lucero buscando sector derecho para Israel Poblete. Poblete va pasando Ormazábal, el primero llega Brea, colaborando con el lateral, Julián Brea, Brea, la pelota no se va por última línea, recupera Ormazábal, no hay falta, ahora sí la cobran, la pelota se había ido por la última línea finalmente. Se ha ido por la última línea, saque de fondo que será para Cobresal.
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2: 17 minutos en este primer tiempo, no hay goles ni grandes llegadas a los arcos. 0-0 entre Cobresal y la Universidad de Chile.
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2: De todas maneras, viste elegante Fernando Cago, Maximiliano Videla.
4: Sí, pero
2: eso lo transa.
4: No hay terno, un día casual, digamos, semiformal eso. Fernando Cago, un suéter gris, bien ligerito, pantalón, zapatos para pintita.
2: Y va a Cobresal, el pase largo de Gianni buscando la subida de Sandoval, le pone el cuerpo, el físico, vía Neider Tamayo, la pelota se va por la última línea. El saque de fondo será para la Universidad de Chile.
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2: Saque de fondo que ya juega Gabriel Castellón para Calderón. Calderón tocando para Fabián Ormazábal. Ormazábal buscando a Calderón. Franco Calderón en la salida universitaria con Vianeider Tamayo. La pelota todavía en territorio azul. 18 minutos del primer tiempo.
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2: Tiempo y marcador en Quillota, fútbol del ascenso, Jaime.
4: Sí, porque ya estamos en 18 minutos del partido. 0-0 lo empata San Luis ante Puerto Montt.
2: Viene la U con el Gato Lucero, descarga, buscando sector derecho para Maxi Guerrero, centro de Guerrero, primer palo, sacando a medias el fondo de Cobresal, Poblete, centro, la baja Lucero, se la arrancó la pelota Lucero, la saca Cobresal del área, vuelve a recuperar Maxi Guerrero, va por la tercera jugada Maxi Guerrero, tres cuartos de terreno por el centro del ataque, Guerrero, apertura, sector izquierdo para Diego Vargas, Vargas con el balón, retrocede Vargas, para Maxi Guerrero, aquí está Guerrero, le quiere pegar, no, prefiere centro, centro de Guerrero, Poblete, la baja, pero estaba adelantado, no sé si Poblete o Juan Martín Lucero levantó la bandera al juez de línea que corre por ese sector Juan Serrano. Por ahora el gol está anulado, Maximiliano Videla.
4: Y me parece que Israel Poblete era el que picaba en posición de adelanto y sí, al menos un cuerpo. El ex justamente Cobresal estaba adelantado cuando parte el pase, pivotea después para cruzar la emboque, pero estaba offside, Poblete.
2: Estaba, sin discusión.
5: Sí, y un error de él, porque él tiene la jugada, toda la imagen completa. No entiendo por qué no se retaca un poquito y espera el centro en posición adecuada, pero no hizo historia la jugada.
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2: No vale el gol de la U, estaba claramente adelantado Israel Poblete, el autor de la asistencia para el Gato Lucero. Sigue todo 0-0, 20 minutos en este primer tiempo.
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2: Sale jugando la U desde su territorio. El equipo azul a través de Arce, tocando Arce el balón, retrocede Arce para Vianeider Tamayo, otra para Arce. Arce con el balón, pasa a la mitad de la cancha Arce. Arce se junta con el Nacho Vázquez, hace la diagonal Vázquez. Vázquez descarga con Israel Poblete, se le arranca la pelota a Poblete. No, no hay falta. Dejó seguir Franco Jiménez. No me pareció falta. Aquí viene Poblete. Ahora sí se le arranca la pelota a Poblete. Trastavilla y se le arranca el balón, regala la pelota y regala la pelota también Cobresal. Se la regalan a Maxi Guerrero. Guerrero con la pelota, sigue Guerrero. El pase de Guerrero para Poblete, y otra vez sucumbe ante la marca. Poblete recupera la pelota Sandoval para Cobresal.
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2: Falta frenos GTX, Maximiliano Videla sobre el venezolano.
4: Estefan Pino es el infractor, se toma la cara, se revuelca en los pastos del Salvador el venezolano, el 31 de la Universidad de Chile, que fue a anticipar al centro delantero de Cobresal y se llevó una patadita ahí en la zona abdominal, justo abajo de la zona costal. Dice que no hizo nada Estefan Pino, pero sí hizo, se quedó sin amonestaciones.
3: Falta, árbitro, a ese jugador lo frenaron como si tuviera frenos GTX.
5: Sí, le pega, no sé si con tanta fuerza, pero está bien. No da para amarillo. Sí.
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2: Poblete, ex jugador de Cobresal, fue campeón con Cobresal en el año 2015, el equipo que dirigía Dalcio Giovanoli. Israel Poblete hoy en la Universidad de Chile, titular ahí en la mitad de la cancha. Tiro libre que será para los azules. Llegando a 22, vendrá el tiro libre. Jugada preparada, jugaron corto la pelota para Nacho Vázquez. Vázquez, sector derecho, retrocede Vázquez, devolución para Maxi Guerrero. Centro de Guerrero, centro, cabezazo. Santander se queda con la pelota, el cabezazo fue del Gato Lucero. Tuvo el primero la Universidad de Chile, Maxi.
4: Buena jugada por la derecha del conjunto azul, centro al punto penal. Y ahora sí, se anticipa en buena posición Juan Martín Lucero. Cabezazo potente, cerca de la posición de Alejandro Santander, que tenía poquitos segundos para reaccionar. Lo hizo muy rápido el arquero de Cobresal, y no solo reaccionó, sino que lo hizo en un tiempo, se quedó con esa pelota sin dar rebote. Soberbia intervención del portero local en 22.
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2: Anotamos la primera llegada de la U a través de Juan Martín Lucero en el minuto 22, a través del balón detenido. Fue jugada preparada y Igor Ochoa.
5: Pero no, él no logra darle la dirección esperada al balón. Se lanza bien, hace todo el gesto que corresponde, pero en definitiva no resulta ni tan esquinado ni tan fuerte. Así que el arquero estuvo bien, pero se marca como una situación de riesgo que en 22 minutos, bueno, es toda una novedad, porque en realidad en ninguno de los arcos ha pasado mucho.
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2: No hay goles, 0-0 entre Cobresal y la Universidad de Chile. 23 minutos en esta primera parte. Somos Cooperativa Deportes. Es la fecha 12 de la Liga de Primera del Campeonato Nacional de Primera División. Luego nos vamos al Monumental para Colo Colo y Ñublense con el relato de Ernesto Díaz Correa.
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2: El pase de Lucero para que corra Maxi. Viene Guerrero. Alcanza a llegar la pelota, no se va por la última línea. Fue muy hacia adelante el pase de Lucero, me parece. Tocando para Guerrero, se le arranca la pelota a Guerrero, lateral que será para Cobresal en su territorio.
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5: Yo creo que el pase fue correcto, pero para una cancha que no esté en altitud. Entonces, acá no, parecía que Guerrero no aceleraba nunca, pero no es eso, la pelota viaja más rápido.
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2: Y otra vez la U, a través de Poblete, Poblete para Guerrero, sector derecho, atrás la juega para Urmazábal, otra para Poblete, Poblete para Charles Aránguiz, tiene la pelota el Príncipe, aquí viene Charles Aránguiz, apertura, sector izquierdo, buscando a Diego Vargas, Vargas el pase para el Nacho Vázquez, Vázquez con la pelota, atrás con Vargas, el lateral izquierdo del juvenil, tocando el balón para Charles Aránguiz, Aránguiz para Villaneider, Tamayo tiene el balón el venezolano, a ver si se anima, rompe líneas. La pierde la salida Villaneider Tamayo, recupera la pelota Pino. Ahora se rehace Villaneider Tamayo, recupera la pelota para la U. Rehace ese error. Atención, pase para Guerrero. Guerrero se la lleva Guerrero. ¡Oh! Dejaba en el arquero. Al arquero lo dejaba en el camino. Ahí sí. Y la saca atinado al tiro de esquina. Será córner para la U.
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4: Muy buena la diagonal de Maximiliano Guerrero ante el pase de Villaneider Tamayo, desde la derecha hacia el centro, la espalda de uno de los centrales, con la cabeza saluda al arquero, definía y soberbio, soberbio José Tinado para mandar la pelota al córner. Reta a sus compañeros, el formado en naval de Talcahuano.
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2: Pero de esquina será para la Universidad de Chile. Ahora lo tuvo Guerrero. El arco quedaba descubierto, pero quedaba sin ángulo. Viene el centro. Primer palo sacando la pelota al fondo de Cobresal. A ver si hay contra a través de Julián Brea. Brea ante la marca de Vargas. Le va a ganar con velocidad Brea. Pasa Brea a toda velocidad. Pone primera, pone segunda, pone tercera. Brea ante la marca de Vargas. Se la pincha Vargas, pero se la regala a Astudillo. Astudillo se cruza muy bien Charles. Le queda Brea. Le pegó de sobrepique, pero la pelota se va absolutamente desviada. Buena contra de Cobresal, Maximiliano.
4: Buena contra de Cobresal, que responde a los embates de la Universidad de Chile. Pelota que administraron rapidito por el centro. La vieron para Julián Brea, que intentó definir rápido. Se apuró, me parece, el ex Huachipato, que primero hace que su remate rebote en uno de los centrales de la Universidad de Chile. Luego intenta de nuevo en peine del pie derecho. La pelota se fue por arriba.
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2: Somos Cooperativa Deportes, 26 en esta primera parte. No podía, en ofensiva Lucero recupera, Cobresal en la mitad de la cancha. Uy, dura falta de Brea. Dura falta de Julián Brea sobre Charles Aránguiz. Lo tocó abajo, falta Frenos GTX.
3: 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A ese jugador lo frenaron como si tuviera Frenos GTX.
4: Se toma el tobillo izquierdo Charles Mariano Aránguiz, que disputaba esa pelota justamente con Brea en la mitad de cancha. Lo pisa el número 11 de Cobresal a Aránguiz. Le dice que se pare, pero sí, lo pisó. Lo pisó el jugador de Cobresal al Príncipe, al bicampeón de América, que a duras penas se pone de pie y se reanuda el partido.
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2: Calderón, ojo con la entrada sobre Franco Calderón de Estefan Pino. Y lo pinta Maximiliano.
4: Y no es la primera de Estefan Pino en este partido. Ya había ido con dureza sobre Villaneider Tamayo. Ahora va con dureza sobre el otro central de la Universidad de Chile, Franco Calderón, que se arrastra por el suelo de dolor. Se gana amarilla el ex Universidad de Concepción allá en El Salvador en el minuto 27. Y Calderón, que está con muchos problemas para ponerse de pie después de que intentaba salir jugando, soltaba el pase y lo pisa. Lo raspa en el tobillo derecho el delantero de Cobresal al defensa central de la Universidad de Chile.
5: No sé si lo llega a pisar totalmente, pero va a eso, ¿eh?
4: Bueno, lo firmó, una raspadita. Sí,
5: en un duelo ahí caliente, no. Evidentemente aquí no había posibilidad ya que se hiciera del balón. Bueno, error de los delanteros de Cobresal, que ellos están cayendo en eso, mandan en rigor, tiene que ser al revés, que les peguen a ellos, ¿no? No en un sentido contrario. Pero bueno, Brea antes y ahora Pino eligieron otra cosa y veremos. No, no ha sido un buen primer tiempo de Cobresal porque no ha tenido respuestas de contraataque, salvo un par de simulaciones de Brea, pero se ha jugado más en los términos que le conviene a la U, o sea, un juego más pausado, más de control de balón. Cobresal, yo pensé que apostaba un juego más directo, más de quebrar el ritmo, pero hasta ahora no pasa. Veremos.
4: Quinta amarilla para Estefan Pino, no juega frente a Cobresal en la Florida en la siguiente fecha.
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5: Ante Cobresal no puedo jugar.
4: Ante la Audax Italiana, tiene este razón.
2: Bien, ¿se recuperó Calderón o no? Creo que sí.
4: Sí, a duras penas, pero se recuperó. Tribuna Norte, Sergio Salgado, llena de hinchas de Cobresal.
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6: O sea, ese es el norte. La tribuna, se llaman, la tribuna, podríamos decir, Marquesina, el lado norte y el lado sur.
4: Claro. Tribuna norte, Sergio Salgado, tribuna sur, Ever Cantero.
6: Claro. Muy bien. Dentro de la tribuna oficial.
4: Uno de los modernos, sí. Fernando de Pueblo y Salud de Quillón.
6: Ahí está, Cantero campeón. El 2015 con Cobresal, ya se renuevan las acciones, se recupera Calderón, amonestado Estefan Pino. El segundo de la escuadra de Cobresal, la U por ahora no tiene amonestados. Vamos a llegar a la media hora inicial de partido, somos Cooperativa Deportes.
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4: Gol BCI en Quillota.
3: Gol, gol, gol BCI.
4: Sí, porque abre la cuenta el cuadro de San Luis de Quillota y aparece el número 9. Estamos hablando de Luis Guillermo Madrigal para darle el primer tanto al equipo de San Luis. San Luis 1, Puerto Montt 0.
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2: A la U a través de Charles Aránguiz. La descarga para Maxi Guerrero. Con mucha velocidad, muy fuerte. El cambio de frente hacia la derecha, lateral que será para Cobresal en su territorio.
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2: Maneja la pelota la U, se defiende Cobresal. Está apostando al contraataque el equipo minero que dirige Gustavo Huerta. Aránguiz, el toque para Diego Vargas. Vargas retrocede para Villaneider Tamayo. Tiene la pelota el venezolano tocando para Calderón.
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2: Guerrero, el pase de Guerrero, buscando Guerrero a Urmazábal. La pelota rebota en el jugador azul. Será lateral para Cobresal en su territorio. Desde el sector izquierdo, lateral defensivo. Vamos a llegar a 31 en esta primera parte.
4: Y actualizamos lo que ocurre en el PGA Championship. Joaquín Niemann ahora se ubica en el top 10 y está a 3 golpes del primero, que es el estadounidense Alex Smiley. Estefan Pino en el suelo, se la cobraron, la de Calderón y Tamayo, pagó Estefan Pino ahora, que recibió una caricia de Fabián Urmazábal en el suelo, se toma la pierna izquierda el centro delantero, el espigado centro delantero que tiene Cobresal.
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2: Juego detenido, está en el piso Estefan Pino, el delantero de Cobresal. Igor Ochoa, 0-0, Cobresal y la U sin grandes llegadas, salvo el cabezazo de Juan Martín Lucero.
5: Sí, porque las otras no tenían habilitación, como la de cabezazo de Poblete. Hubo otra en una llegada también de Arce sobre la izquierda en que superó la salida del arquero, pero la rechazó tiznado. Ese ha sido el partido, no, Cobresal no lo salió a apretar a la U, entonces ha podido jugar el equipo de Gago más por la derecha que por la izquierda. He notado poco encarador hoy día a Vázquez las veces que le ha tocado intervenir, entonces el juego va más por Guerrero, por Mazábal y por la aparición de Poblete, que se tira también por ese sector. Entonces en ese sentido la U ha logrado manejar el partido en los términos que me imagino quiere su entrenador, pero con profundidad muy relativa.
4: Estábamos acusando a los jugadores de la U de haberse cobrado revancha por las faltas de Pino a Tamayo y Calderón. No fue así, señor. Pisó mal el número 8 de Cobresal.
5: ¿Ve?
4: Sí, señor. Muy mal pisado.
5: Bueno.
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2: Se reanudan las acciones, ya vuelve Pino a la cancha, el gigante delantero de Cobresal, el ex Deportes Iquique y Melipilla. 0-0 Cobresal y la Universidad de Chile. A la U por el sector izquierdo con Arce, lo cruza Beftol, pierna arriba también, queda en el piso Agustín Arce, pierna amenazante de Franco Beftol. Lateral, no hay falta, dice Franco Jiménez. Dice que se pare nomás. Agustín Arce, lateral que será para un ataque.
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2: Lateral que será para el cuadro universitario desde el sector izquierdo. Somos Cooperativa Deportes. 33 minutos en esta primera parte. Juegan el lateral. Aquí viene el centro al área. Sacando la pelota tiznado como puede nomás. Complementa a Valenzuela. Le queda el balón a Vargas. Centro de Vargas. Centro Lucero. Santander. Santander. Santander se cruza muy bien con un manotazo notable para impedir la aparición de Juan Martín Lucero en el segundo palo, cuando ya se aprestaba a empujar la pelota Maximiliano.
4: Otra extraordinaria reacción del arquero de Cobresal después de ese centro que era difícil desde la izquierda hacia la derecha, estaba entre punto penal y era chica, no la tocaba ningún jugador de la Universidad de Chile, aparecía presto para definir en el segundo palo Juan Martín Lucero, alcanzó a meter la mano a Alejandro Santander, que ya le había negado un gol al 18 de la Universidad de Chile, ahora en 34 lo hace otra vez y se empieza a convertir en la gran figura de Cobresal.
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2: Y otra falta, frenos GTX, tiro libre que será para la U. Frontal hacia la portería de Santander.
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2: Tiro libre que será para los azules. Vamos a llegar a 35 en esta primera parte en el Estadio del Cobre del Campamento Minero del Salvador. Cero para Cobresal, cero para la Universidad de Chile. Luego nos vamos al Monumental.
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2: Tiro libre que será para la U. Veremos si prueba hacia el arco Agustín Arce, uno que le da muy bien desde afuera. Veremos si tiene la ocasión de rematar o buscará jugada preparada la Universidad de Chile. Muy lejos, ¿cuánto? 40 metros aproximadamente. Aquí viene Arce, la mandó para arriba del arco, no bajó nunca esa pelota. Saque de fondo que será para Cobresal.
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2: Era muy larga la distancia, creo yo. Sacando la pelota Cobresal, quiere salir por abajo, pero no lo consigue. Ha intentado esa jugada el equipo de Huerta, pero no ha conseguido salir desde el fondo. Viene el centro para Lucero, muy pasado para Juan Martín Lucero, buscando el segundo palo. La pelota cruza todo el área, va a llegar por ese lado Sandoval. Se barre Lucero, la pelota no se va, no se va, recupera Lucero. Lucero retrocede para Poblete, pero quedó pasadísimo. En rigor quedó muy atrás. Israel Poblete intenta la salida, Cobresal en la mitad de la cancha, recupera la pelota la U a través de Calderón. Calderón tocando el balón para Israel. Poblete, Poblete para Charles. Aránguiz tiene la pelota, viene Charles. Charles con el balón del centro, tocando corto hacia la izquierda para Arce. Arce para Vázquez, aquí viene el Nacho Vázquez, encara Vázquez por aquí, por allá. Vázquez el centro. No fue ni Lucero, ni Guerrero. Santander se queda con la pelota, Maxi.
4: Otro centro ahí sí desde la izquierda que iba con veneno dando botes. Juan Cobresal.
2: Uy, sí, casi bien. Casi en la tabilla Tamayo.
4: Vianeider Tamayo ahí con un cruce que tiene que anotar Fernando Gago. Antes el centro desde la izquierda en la Universidad de Chile. Otra pelota que cruzaba el área dando botes, pero con peligro. Nuevamente encuentra una segura reacción de Alejandro Santander.
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2: 0-0 el marcador, vamos a llegar a 37 en esta primera parte. Salida de Vianeider Tamayo, el venezolano, el juvenil, todavía no cuenta como extranjero en la convocatoria. Tamayo a la U, tocando el balón, Vázquez intentaba pasar Arce, no lo consigue, recupera Poblete en la mitad de la cancha, jugando el balón para Charles Aránguiz, el cambio de frente hacia la derecha, aparece el lateral lanzado, aparece Ormazábal, va a encarar Ormazábal por aquí, por allá, por aquí, por allá, por aquí, por allá, última línea, centro, la pelota rebota en Sandoval, tiro de esquina, será córner para la U.
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2: Tiro de esquina que será para la Universidad de Chile desde el sector derecho. Le va a pegar Arce o Maxi. Maxi Guerrero finalmente.
4: Se queda ahí Guerrero entonces. Pierna derecha, centro desde la derecha también. Así que no avisa más. Centro el punto final.
2: Exacto. Va a ir hacia afuera el centro. Guerrero se ha adueñado de los tiros de esquina. Maxi Guerrero para el lanzamiento de rincón. Aquí viene Maxi, viene Guerrero centro. Quedaron todos pasados, sacando la pelota desde el fondo, Julián, no, era Sandoval. Y va Julián Brea a la contra. Solo Brea contra el mundo ante la marca de Charles Aránguiz. Aquí viene Brea, Brea con la pelota, la pisa Brea, pone la pausa Brea, el cambio de frente. Sector izquierdo, pero es muy tarde, el Chipi Frías. Cabezazo imperfecto. Recupera la pelota Agustín Arce para la U.
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4: Nicolás Muñoz pone el 2-0 para el cuadro de San Luis, que le gana Puerto Montt.
2: Viva la U, atención, pase para Lucero. Lucero, mala devolución de Lucero para Nacho Vázquez. Vuelve a recuperar la pelota Juan Martín Lucero, pero estaba adelantado. Ahora sí, don Braulio.
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5: Sí, es cierto que algunos centros de Vázquez, Joshua Vargas, han sido peligrosos, pero llama la atención que Vázquez nunca ha buscado por fuera, ¿eh? Siempre en diagonal, y bueno, eso yo creo le facilita un poco la tarea a su marcador. Y acá, bueno, yo creo que lo pensó bien, no sé, ¿sale Corona Lucero?
4: Es así.
3: Bueno. 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
5: Era para que siguiera, ¿no? Después se veía.
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2: Recupera la pelota, Cobresal, la Druz, y el cambio de frente hacia la derecha para Astudillo. Astudillo tocando el balón, buscando al Chipe Frías, descarga para Astudillo, viene el centro, Astudillo, centro pasado, viene de Tamayo ganando por arriba, le queda la pelota, abre, venga abajo, Castellón se queda con la pelota, la primera llegada al arco de la Universidad de Chile, Maximiliano Videla.
4: Le llega poco, pero tiene que estar atento, tiene que estar listo Gabriel Castellón, y en la primera de Cobresal, recién en 39 del primer tiempo, reacciona muy bien el ex Santiago Wanderers. Como tiene que estar el arquero de un equipo grande, le van a llegar poco, pero tiene que estar atento, y así lo estuvo Castellón.
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2: Jugando la Universidad de Chile desde su territorio con Vianeider Tamayo, minuto 40 en esta primera parte. Anotamos la primera llegada de Cobresal, primer remate al arco de Castellón en esta primera parte. Vázquez con la pelota, va, que falta, lo cortaron a Nacho Vázquez en la mitad de la cancha, falta frenos GTX.
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4: Encarando hacia adentro estaba el puntero izquierdo de la Universidad de Chile, enganchando hacia atrás, eso sí, estaba haciendo una diagonal, se estaba viendo hacia su lado de la cancha, Ignacio Vázquez, que estaba eludiendo jugadores sin un objetivo claro al parecer. Lo cierto es que dentro de esa dinámica consigue una falta en mitad de cancha en favor de la Universidad de Chile.
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2: Tiro libre que será para la Universidad de Chile, pasadita la mitad de la cancha, el círculo central, lo jugó corto Aránguiz para Tamayo, que ha tenido harta participación allí en la salida de la U. Tamayo retrocede para el portero, rebobinando para Gabriel Castellón. Minuto 41. En esta primera parte no hay goles en el cobre del Salvador.
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2: Tamayo con el balón, Tamayo quiere que venga Charles Aránguiz, prefiere tocar con Franco Calderón para Vianeider. Tamayo con el balón, sigue Tamayo se protege Cobresal, todo Cobresal en su territorio. Intentaba un pase que quería romper líneas, pero no lo consigue, sacando el fondo de Cobresal, pelotazo largo que no resulta para buscar a Yanis, el panameño, recupera la U, Arce, y el cambio de frente sector derecho, buscando a Maxi Guerrero, baja con el pecho, Guerrero, centraliza Guerrero para Poblete tocando corto para Charles Aránguiz buscando sector izquierdo, aparece el lateral, el juvenil, viene Vargas, centro de Vargas, la pelota que le queda a Ormazábal, le pegó de zurda al palo derecho, y Santander otra vez sólido, se queda con la pelota Maxi.
4: Con la menos hábil el ex Curicó Unido intenta esa definición, el centro, el rebote que queda casi a la entrada del área, un poquito más adelante de la medialuna, borde interno del pie izquierdo, otra sólida reacción de Santander.
2: Iba a Cobresal, atención, Frías quiso tocar para Estefan Pino, saca, rompe la saga de la Universidad de Chile. Iba Lucero que recupera una pelota, Lucero va a encarar, Lucero se mete al área, Lucero le pegó abajo, Santander otra vez sensacional, impide el gol de Juan Martín Lucero, toda de él, porque va a presionar y recupera una pelota, encaró, no con tanta velocidad, remató, cruzado, y Santander otra vez impide el primero, Maximiliano.
4: Muy bien ahí Juan Martín Lucero en la primera parte, porque recupera, elude un rival, pero luego cuando tiene que escaparse en velocidad, evidentemente no es lo suyo, lo alcanza uno de los marcadores de Cobresal, no le queda otra al ex Colo Colo que intentar acomodarse y rematar, logra sacar el remate, cruzado sin potencia otra vez. Como en todo este primer tiempo, muy bien, para responder al ataque de la U, Alejandro Santander.
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5: Claro, no tuvo la posibilidad él de hacer la diferencia en velocidad, pero jugado correctamente Lucero. En los centros que han llegado al área, en varios ha tocado hacia atrás con mucho criterio. Bueno, todo esto no sirve mucho si no hay gol, pero Santander estuvo muy bien, sobre todo en el Ormazábal, que se le volaba.
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2: Intenta Cobresal, largo pelotazo para Estefan Pino. Se cruza Vianeider Tamayo. Cabezazo atrás para el portero, para Gabriel Castellón, sale jugando desde el fondo, minuto 43 en esta primera parte, no hay goles, 0-0.
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2: Aránguiz, tocando Aránguiz el balón, buscando salida con Arce, falta otra más. sobre Nacho Vázquez, quien pide amonestación. Falta frenos GTX.
3: 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A ese jugador lo frenaron como si tuviera frenos GTX.
5: Claro, Vázquez debe decir, bueno, todos a mí, porque creo que este es el quinto foul que le hace. No de gran envergadura, pero lo baja.
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2: Pero libre que será para la Universidad de Chile. Está Arce. Esta vez no creo que le pegue al arco. Buscará jugada preparada la U. Buscará el centro al área seguramente. Tiro libre que será para los azules, cargado hacia el sector izquierdo, otra vez, hace 40 metros hacia el arco, viene al centro de Arce, centro, cabezazo de Calderón, imperfecto el cabezazo, la pelota se va, saque de fondo que ya juega Cobresal desde el fondo, aprovechando la distracción del fondo azul, pelotazo para buscar a Brea, ojo que está Brea, Brea con la pelota, sigue Brea, Brea se mete al área, sigue Brea, le cierran los caminos Brea, Castellón. Castellón se queda con la pelota, Maximiliano.
4: Muy bien, le cerraba los caminos ahí Fabián Ormazábal, que se quedó para evitar justamente el contragolpe. Julián Brea, peligroso, encarando. Muy bien, el lateral derecho de la Universidad de Chile para cerrar los caminos, hacer que tenga que abrirse con la pelota. Le complicó mucho la definición, que terminó siendo débil a manos de Gabriel Castellón.
5: Claro, fue Vargas el que quedaba patrullando ahí, no fue... Fue falta, frágil. Y después, bueno, Brea no tuvo chance del centro. ¿Qué me dice?
6: Fue falta, creo, un ataque.
2: Lo saca con movimiento adicional.
4: El hombro derecho. Sí, sí, se toma el hombro de derecho, bien complicado el número 4 de la Universidad de Chile, Diego Vargas, que perdía ahí en la primera instancia de la jugada.
5: Cayó mal, parece, pero bueno. De todas maneras, esta ha sido una de las vías de Cobresal. Esperar la pelota detenida en contra y salir con... Con rapidez, sobre todo si es Brea el que encabeza la maniobra.
3: El comentario de Igor Ochoa está en Cooperativa Deportes. 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
2: No hay goles, 0-0. ¿Cuánto más indicaron?
4: 4.
2: 4 minutos más.
6: Hasta el minuto 49
2: tendremos fútbol en el norte, en el desierto, en el Estadio del Cobre de El Salvador.
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2: Será juego para la U. Va a sacar la pelota Castellón. Se queda con 10 el cuadro azul por ahora, ya que estaba siendo atendido el juvenil Diego Vargas. Por ahora la U completa 120 minutos de jugadores sub-21. Ya la cuota máxima completada con los 40 minutos de Vargas, de Arce y de Vázquez.
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2: Largo pelotazo sin destino. El portero Alejandro Santander, de buen partido. Ha tenido varias atajadas, se queda con la pelota.
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2: Va a Cobresal con Julián Brea. Muy peligroso Brea, encara Brea, sigue Brea. Brea, centro de Brea. No puede por arriba el Chipi. Frías, que no aparecía en buena posición. Sigue, centro. Desde la derecha intentaba el centro. Astudillo rebota la pelota en Vargas, tira de esquina. Será córner para Cobresal.
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2: Tuvo nada de conectar el Chipi, Maximiliano.
4: Fue el centro desde la izquierda, estaba sin arquero, se había quedado en el primer palo Castellón, así que conectaba era gol el Chipi Frías. La pelota terminó en el córner después de la intercepción de Diego Vargas.
2: En el tiro de esquina, centro, demasiado pasado el centro, centro, centro pasado. Va a llegar a rescatarla José Tiznado, el capitán, intenta un centro como puede nomás, sacando el fondo azul, sacando Vianey de Retamayo. Insiste Cobresal, que va a tener otra más. No, no tiene otra más. Retrocede la pelota hacia atrás, jugaban el balón para Astudillo, recuperaba la UTE, estaba la contra, no lo consigue, sacando la pelota Valenzuela, recupera Arce, Arce la juega para Poblete, Poblete con el balón. Último minuto del primer tiempo, hay goles 0-0.
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2: Poblete, Arce, Arce buscando a Maxi Guerrero, entra habilitado Guerrero, sector derecho Guerrero, centro de Guerrero. No, no puede Poblete en el golpe de cabeza, sacando el fondo de Cobresal.
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2: Hay mano, sí, mano de Arce, brazo de Arce. Será tiro libre para Cobresal. Jaime Silva.
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4: Luciano Vázquez descuenta para Puerto Montt. San Luis 2, el cuadro Puerto Montt 1.
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2: a jugar el tiro libre la escuadra de Cobresal. Esta será la última del primer tiempo, seguramente tiempo cumplido. Y se baja el telón nomás, dice el señor Franco Jiménez. Nos vamos al descanso. Se acaba la primera parte. 0 para Cobresal, 0 para la Universidad de Chile. Terminada la primera parte, fecha 12 del Campeonato Nacional. Igor Ochoa.
5: Bueno, en general el primer tiempo Universidad de Chile ha manejado mucho más el balón. Ha contado con algunas ocasiones, no muy nítidas, pero hay que considerar también el trabajo del arquero Santander. En esas llegadas, sobre todo por el sector de Guerrero, mucho más que por el de Vázquez, faltó quizás un poquito más de rapidez en los centros para aprovechar mejor esos metros. Y Cobresal, yo creo que en esta jugada final de Brea, con desborde por la izquierda, te dejó algo que puede ser para el segundo tiempo, porque yo entendí que la disposición de Huerta fue hacer un primer tiempo de sostener el partido, de no buscar tan arriba, pensando que, según el punto de vista de ellos, en el segundo tiempo la U va a sentir el desgaste de jugar ahí en esa cancha. Entonces, veremos si es así. Y veremos también en qué medida la U puede afinar ciertas cosas. En el sector rigor no ha jugado mal, es más, yo creo que ha mostrado un juego más prolijo que el de su adversario, pero le ha faltado contundencia y también más desborde por el sector izquierdo.
2: Lo está comentando Igor Ochoa en Cooperativa Deportes. 0-0 Cobresal en la Universidad de Chile. Jaime Silva, en Quillota terminó el primer tiempo también.
4: Sí, terminó el primer tiempo el cuadro de San Luis de Quillota, que lo gana a Puerto Montt 2-1. Tantos de Luis Guillermo Madrigal, Nicolás Muñoz para el cuadro que dirige técnicamente Humberto Chupete Suazo. Luciano Vázquez descontó para Puerto Montt. Recordemos que hay dos expulsados tras un encontrón bastante fuerte. El autor del primer tanto de San Luis, Luis Guillermo Madrigal, y el central de Puerto Montt, Ariel Morales, se fueron expulsados, así que ambos equipos juegan con 10.
2: Eso con el campeonato de ascenso, que está disputando un partido en la ciudad de Quillota, en el Cobre. 0-0 Cobresal y la Universidad de Chile. En la parte baja, ¿cómo quedaría Cobresal con este empate, Jaime Silva?
4: Sí, en la parte baja el cuadro de Cobresal, que se ubicaría en la posición número 14 con 11 puntos.
2: Perfecto, ¿y la U? ¿Cuánto se suma?
4: Universidad de Chile con este empate sigue y se mantiene en la posición número 7 con 18 puntos.
2: Perfecto, 0-0 el marcador entre Cobresal y la Universidad de Chile. Terminado en los primeros 45 minutos en el estadio El Cobre. No tenemos goles, fecha 12 del Campeonato Nacional, don Braulio Martínez.
7: Y el primer tiempo ya es historia entre Cobresal y la Universidad de Chile. Tú no te muevas de la sintonía de Cooperativa Deportes, porque ya volvemos con el segundo tiempo, los comentarios de Igor Ochoa y todo el equipo de Cooperativa Deportes, y el relato del gran Rodrigo Contreras. 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

0: 56 minutos.
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2: Somos Cooperativa, estamos de retorno. En el entretiempo están empatando 0-0 Cobresal y la Universidad de Chile. También atentos al fútbol internacional, Jaime Silva. En minutos va a comenzar el fútbol en la Paternal.
3: Sí, la segunda semifinal de la apertura argentino entre Argentinos Juniors y Belgrano de Córdoba. Y atención en el equipo de la Paternal, atención con el equipo de Argentinos Juniors, porque hay dos chilenos bajo los tres palos, Brian Cortés, y en el tridente de ataque por la zona derecha, como extremo derecho, hoy día va a estar Iván Morales. Así que los dos ex Colo Colo que van a estar de titulares en la segunda semifinal de la apertura argentino, recordando de que el ganador entre Argentinos Juniors y Belgrano va a enfrentar a River Plate, que ayer ganó su partido ante Rosario Central.
2: En España está jugando el Barcelona con el equipo del Ingeniero.
3: Sí, 38 minutos del primer tiempo, 1-0 lo gana el cuadro del Barcelona al Real Betis. Gol de Rafinha, que vuelve a anotar por el cuadro culé al minuto 27, recordando que estos dos equipos justamente ya no se juegan absolutamente nada. Real Betis ya tiene asegurada su plaza en la UEFA Champions League y el equipo de Barcelona ya es campeón de la Liga Española.
2: ¿Cómo le fue al Sevilla de Alexis y Suazo?
3: El cuadro del Sevilla que perdió como local en el Sánchez Pizjuán 1-0 ante el cuadro del Real Madrid. Al minuto 15, Vinicius Junior le dio el único tanto y la victoria al equipo que dirige técnicamente Raúl Arbeloa. Así que Sevilla tendrá que ir a la última jornada, a la jornada 38, para ver si se salva o no del descenso.
2: Perfecto. No queda salvo el Sevilla entonces del fantasma del descenso. Necesitaba un empate hoy, pero perdió frente al Real Madrid, deberá esperar la última fecha. Ahí le va a servir un empate, una derrota tal vez, depende de otros rivales. Ya lo decíamos en el inicio del partido de la U, hay muchísimos equipos involucrados ahí en la zona de descenso, así que cualquier resultado te puede mandar abajo. Mallorca quedó condenadísimo con su derrota de hoy. El equipo de Martín de Micheles quedó ahí un tris del descenso. Bajan tres, recordemos, lleva Colo Oviedo. Mallorca quedó complicadísimo y el otro que estaría bajando es el Girona, ¿no?
3: Sí, el Girona que hoy día perdió su partido ante el Atlético de Madrid 1-0.
2: Perfecto, ese día quedó a 3. Y ahí más arriba, ¿cuántos quedan?
3: También más arriba de la lucha ahora del descenso también está, se encuentra por ejemplo el Alavés, que está en la posición número 14 con 43 puntos, el Levante con 42 puntos, el Osasuna también que está con las mismas unidades.
2: Ya, y ahí viene el Sevilla, ¿no?
3: El Sevilla está en la posición número 13 con 43 puntos arriba de estos.
2: O sea, ahí cuatro equipos bajo el Sevilla.
3: Sí, cuatro equipos bajo el Sevilla, exactamente. Perfecto.
2: Bien, eso con España, está jugando el equipo del Ingeniero a esta hora, por comenzar en Argentina, con titularidad de dos chilenos allí en la Paternal. Y Brochoa, este primer tiempo, 0-0 Cobresal en la Universidad de Chile, ha sido superior la U, ha contado con llegadas claras, pero Cobresal también ha tenido en la contra un par.
4: Sí, pero no fue el trabajo de Cobresal permanente en el contraataque. Normalmente Tamayo y Calderón tomaron bien a Pino y desde atrás Brea era el que llegaba mucho más que Frías. Giannis jugando netamente en la zona de los volantes. Yo creo que Cobresal eligió eso, esperar más en su terreno. Y es cierto que en ese papel pasó con problemas. La U sobre todo encontró oportunidades en centros en diagonal desde la izquierda y en desbordes por la derecha con Guerrero y eventualmente Ormazábal. Pero no tuvo el remate final. Apareció Santander como una buena figura en Cobresal, de tal manera que se va sin goles a favor. Jugando allá en El Salvador, segundo tiempo siempre es un problema distinto, mayor para las visitas, por tanto el saldo para la U es aceptable en el juego, pero un resultado que queda ahí, servido para el equipo local, que yo lo veo que está con el reflejo de una campaña negativa, porque normalmente Cobresal es un equipo más agresivo en El Salvador. Hoy prefirió el orden, prefirió esperar y desde ahí encontrar alguna llegada. Lo más nítido sobre el final, un desborde de Brea que casi conecta a Frías. Buen primer tiempo la U en ese sentido, con algunas particularidades. Poco desborde por la

0: izquierda. Vázquez se encaró siempre hacia adentro, en alguna de esas hizo un par de centros interesantes, pero no desbordó nunca. Y Vargas menos apareció arriba, me imagino yo, con indicación el entrenador para no arriesgar tanto. Entonces el flanco izquierdo de la U fue poco profundo. El derecho sí tuvo otra mecánica, porque ahí está Guerrero, aparece Ormazábal e incluso llega Poblete. Bueno, se jugó en los términos que quería la U, no fue un equipo incomodado, pero el expediente está abierto para la segunda etapa. Acá me imagino yo que Cobresal va a oponer otras cosas y la U tiene que darle continuidad a esto que insinuó en el primer tiempo.
1: Lo está comentando Igor Ochoa en Cooperativa Deportes mientras esperamos el retorno de los equipos a la cancha en el Estadio El Cobre del Salvador. En Argentina, Jaime Silva, comenzó el fútbol.
2: Comenzó el fútbol ya, 2 minutos de partido en la Paternal. Argentino Junior 0, Belgrano 0. Brian Cortés e Iván Morales son titulares en el equipo local.
1: En el Camp Nou también se está jugando por la Liga Española.
2: Exactamente, porque lo sigue ganando el cuadro del Barcelona en 43 minutos. Barcelona 1, Real Betis del ingeniero Manuel Pellegrini 0.
1: En el ascenso están en el entretiempo también en Quillota.
2: Exactamente, 2-1 lo gana el equipo local San Luis de Quillota a Puerto Montt, que hasta ahora está claramente perdiendo la oportunidad de volver a la punta del campeonato de ascenso. Recordemos que hay 2 expulsados justamente en el partido, uno por San Luis, otro por Puerto Montt, Luis Guillermo Madrigal, el San Luis autor de uno de los tantos, y el central Ariel Morales de Puerto Montt.
1: Queda un partido en esta jornada en el campeonato de ascenso y mañana se van a jugar los dos últimos de esta fecha, que es la 12.
2: Exactamente, el campeonato de ascenso que justamente no para, y después vamos a estar con el partido de San Marcos de Arica ante el cuadro de Antofagasta, que va a cerrar este domingo en el ascenso. Mañana 2 partidos en simultáneo. En el Santa Laura, Unión Española va a recibir a Deportes Iquique, y Deportes Santa Cruz hará lo suyo ante el cuadro de Temuco.
1: Eso con el torneo de ascenso. La primera vez mañana estará jugando la Unión Española entonces como local, enfrentando a Deportes Iquique, los dos equipos que descendieron, recordemos, en la temporada 2025.
0: Sin su presencia, don Raúl.
3: No, lamentablemente no podré apersonarme en Santa Laura.
4: Pero mañana. Con la mía.
1: No, chupa, ahí estará Maximiliano hoy de la mano.
0: No, pero es que él es hincha de Unión Española.
4: No, pero voy a estar allá. Yo le voy a contar cómo sale la Unión mañana con Deportes Iquique, partidazo.
3: Maravilloso, lo llamaré.
4: Me llama nomás, yo le aviso.
1: A las 7 se va a jugar ese partido entonces en Santa Laura entre la Unión y Deportes Iquique.
0: Ah, bien, Videla. Porque Caneo había anunciado que iba. Pero Caneo.
4: Seguramente va a ir.
0: No, pues, Caneo.
1: Mañana no creo.
4: ¿Mañana difícil?
1: Sí.
0: Entonces andaba haciendo publicidad.
1: Sí, claro. Los viernes le gusta ir a ver fútbol a Caneo. Bien, ya vuelve Cobresal a la cancha. Veremos si hay cambios. Parece que sí, veo.
3: A ver.
1: Dos.
2: Dos cambios van a venir en Cobresal. Vamos a ratificar de inmediato. Me parece que uno de ellos es Guillermo Pacheco, el número 23. El otro aún no alcanzo a ver la numeración, pero sí, se viene el habitual lateral derecho de Gustavo Huerta a la cancha. Es, sí, finalmente, Guillermo Pacheco y el número 10, Brian Carballo, son los que se vienen. El ex Universidad de Concepción a la cancha junto a Pacheco.
0: Claro, es que sobre el lateral derecho, este muchacho estudió ya, estaba con amarilla. Bueno, me imagino que Pacheco entra por él y Carballo, bueno, quizás por Frías, para jugar de doble acompañamiento a Pino, no sé, veremos. Pero tenía que mover sus piezas para darle otro aire ofensivo. Con Carballo puede ser, según su grado de inspiración, porque es un jugador así. A veces entra muy bien, otras veces no tanto.
2: Cambios entonces en Cobresal. Se retira el número 13, Benjamín Valenzuela. Le deja su lugar al número 10, Brian Carballo. También se retira el número 22, Aarón Astudillo. Perdón, el 32, Franco Frías es quien se retira y le deja su lugar a Miguel. Perdón, al número 23, a Guillermo Pacheco. Así que seguramente Pacheco a la derecha y Aarón Astudillo a la zona de los volantes.
1: Exactamente, ya pues el cambio táctico y apuesta por Carballo también allí. Como enganche detrás del gigante Stefan Pino, la U sin cambios. Comienza a rodar la pelota en este segundo tiempo.
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1: Somos Cooperativa Deportes, comienza a rodar la pelota en este segundo tiempo. Luego nos vamos al Monumental para ver al puntero, para ver a Colo Colo enfrentando a Ñublense, con el relato de Ernesto Díaz Correo por Cooperativa Deportes. 0-0, Cobresal y la Universidad de Chile. Recién comienza la segunda parte. Poblete con el balón, aquí va Poblete, tocando Poblete, la pelota, buscando sector derecho, el pase buscando a Ormazábal. Ormazábal con el balón, sigue Ormazábal. Ormazábal retrocede el balón, rebobinando, jugando para Charles Aránguiz. Otro pase para Fabián Ormazábal. Ormazábal se junta con Maxi Guerrero, atrás, jugando con Charles Aránguiz. La pelota es la U.
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6: Facundo Jaimikoski abre la cuenta. Argentino Juniors 1, Belgrano 0.
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1: Tocando la pelota la U, confirmamos Maxi, sin cambios los azules.
6: Sin cambio en la Universidad de Chile, Castellón, Ormazábal, Calderón, Tamayo, Vargas, Poblete, Aránguiz, Arce, Guerrero, Lucero, Vázquez.
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1: A la U, el pelotazo que intentaba Poblete, intentaba cambiar de frente para Ormazábal, no lo consigue, recupera la pelota Calderón. Calderón tocando el balón para Maxi Guerrero, quería pasar ante la marca de Bextor, no lo consigue, ganando la pelota finalmente la U entre cuarto de terreno a través de Vargas. Vargas para el Nacho Vázquez, otra para Vargas, se juntan los juveniles. Aquí viene Vargas, Vargas centraliza el balón, Vargas para Charles Aránguiz. Aránguiz, qué lindo pelotazo hacia la derecha, buscando a Ormazábal, se le arranca la pelota Ormazábal, un centro sin destino, no la pudo controlar, era de primera el control, pero se le arrancó la pelota y eso dilapidó la ocasión de la U. Y de central, por supuesto, para buscar el centro al área. Recupera la U en la mitad de la cancha.
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6: Oiga, no me va a creer. Nos está escuchando uno que tiene entre sus camisetas favoritas la Unión Española, Braulio Martínez. Está en República Dominicana, nuestro amigo y compañero de labores, Ivo Sebastián Bay, que está en Centroamérica. Sí, señor, que está escuchando la transmisión de Cuba.
3: Qué grande, Ivo.
7: Qué linda la vida.
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1: Algo para el
5: 2026.
1: Salida de Tamayo. Tamayo tocando el balón. Tocando para Poblete, retrocede Israel Poblete, pase por buscar a Franco Calderón. Calderón con el balón, sigue Calderón, tocando Calderón hacia la derecha para el Rayo. Ormazábal, Ormazábal centraliza para Poblete, la dejó corta Poblete. Ahora viene a recuperar la pelota Poblete y se anima. Sale el portero Santander, sale del área Santander, va a sacar largo nomás, claro. No se complica, no arriesga el portero. Lateral que será para la buen ataque, lo juega rápido el equipo universitario. Atención, mira el centro, muy pasado el centro para Vázquez, le llega Vázquez de todas maneras, no alcanza a sacar Pacheco, fuera del área. Aquí está el Nacho Vázquez, tiene la pelota, encara Vázquez, va pasando el lateral, va pasando Vargas, Vargas, Vargas, se frenó Vargas, un poquito tímido Vargas, se cruza Pacheco. Lateral que será para los azules.
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1: Saque de banda que será para la U, lo juega Vargas. Vargas para Arce, Arce para Vargas, retrocede Vargas, tres cuartos de terreno para el Nacho Vázquez. Vázquez retrocede hacia atrás, rebobinando, jugando con Franco Calderón. Cobresal por ahora replegado en su terreno, repite el libreto del primer tiempo. Vía Neider Tamayo, el pelotazo, cambio de frente, sector derecho para Maxi Guerrero. Viene el centro de Guerrero, centro basado para Vázquez. La baja Vázquez en el área. Vázquez, Vázquez, Vázquez, el centro, sacando la pelota al fondo de Cobresal. Se interpone muy bien Nadru, sacando el peligro para el equipo minero.
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1: Pues oportuno el volante uruguayo, porque venían dos jugadores de la U libres tras el centro de Vázquez. La pelota es de Poblete, jugando como volante central Poblete, en el círculo central, tocando corto el balón Poblete para Charles. Aránguiz hacia la derecha, pase para Guerrero, Guerrero para Ormazábal, otra para Maxi. Viene Guerrero, tres cuartos de terreno, Guerrero prueba el arco, le pegó abajo, débil, débil y sin dirección, sin problemas para Alejandro Santander.
6: Mala noticia nos llega desde el PGA Championship, porque Joaquín Niemann falla su tiro de salida, lo paga caro porque sale del top 10 del torneo y ahora se ubica top 15.
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1: Salida de Poblete tocando para Charles Aránguiz. Aránguiz para Israel Poblete. Poblete con el balón. Llega hasta la mitad de la cancha, se frena. Tocando para la salida de Tamayo, el venezolano. Vía Neider Tamayo. Tamayo para Vargas. Qué lindo pelotazo de Vargas buscando al Nacho Vázquez con espacio. Sector izquierdo. Vázquez al centro. La pelota va rebotada. Por el otro lado llega Agustín Arce. Arce con la pelota. Arce tocando el balón para Ormazábal. Sigue Ormazábal. Se mete al área. Ormazábal. Devolución de Charles Aránguiz. Y se cruza José Tiznado. La pelota se va por un costado, lateral, el ataque que será para la U.
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1: Saque de banda que juega rápido el equipo universitario. Aránguiz, Aránguiz a correr. Ormazábal llegará, alcanza a llegar a última línea. Ormazábal, centro a la carrera, centro, muy pasado. No le alcanza a bajar Yanis. Llega desde atrás Diego Vargas, el juvenil. Vargas con la pelota, sigue Vargas. Vargas con el balón, sigue Vargas. Lo cruza Yanis, balón que se va por un costado, lateral por el otro lado, sector izquierdo, lateral en ataque que será para la U.
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1: Tamayo que se anima, quería romper línea, pero retrocede la pelota a Vargas jugando para Calderón, solo contra el mundo Calderón. Poblete, Poblete para Charles. Aránguiz, Aránguiz tocando el balón para Maxi Guerrero, se anima Guerrero. Guerrero con la pelota, Guerrero quería juntarse con Lucero, no lo consigue, el portero Santander se queda con la pelota y Gorochoa.
0: Claro, la observación es que Cobresal no cambió su disposición. Espera en campo propio. Claro, quiere capitalizar algún contraataque, algún error de la U en el fondo. La Universidad de Chile, bueno, sostiene el balón. Le cuesta encontrar un pase interior. Normalmente son aperturas para el lado de Guerrero, pero por ahora no es profundo. Y Cobresal espera con mucho esmero defensivo, ¿no? Evidentemente está cuidando su zona con disciplina total. Veremos cómo la U no se desgasta en una posición de balón sin profundidad.
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1: Pivoteo de Pino, peligroso ese pivoteo porque aparecía Brea desde atrás. Lo relogió muy bien Vianeider Tamayo. Saliendo con Calderón, tocando para Charles Mariano Aránguiz, tiene la pelota, salida de la U. Estamos en el minuto 7 en este segundo tiempo, 0-0 el marcador.
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1: Se equivoca en el pase Fabián Ormazábal, regala la pelota, recupera Cobresal el balón, la tiene en su territorio el equipo minero. Se equivoca en la salida, Tiznado, recupera la pelota la U. Atención, viene Lucero, Lucero jugando con Ormazábal, le pegó y rebotó el Lucero. Rebotó el Lucero, se cruzó en la trayectoria de la pelota. Juan Martín Lucero, Maximiliano Videla.
6: Que mira al cielo, no puede creer lo que le pasó justamente al ex Colo Colo. Remate de Maximiliano Guerrero, iba bien ubicado al primer palo, iba a tener que ir abajo Alejandro Santander a buscar esa pelota. Le terminó dando a su compañero, a Juan Martín Lucero, así que ni siquiera córner sacaron.
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1: 8 minutos, se cruzó y la trayectoria, iba pegado el primer palo, el remate de Ormazábal con zurda, sacando largo Santander, Brea, parecía Brea, la pelota se va por última línea, saque de fondo que será para la Universidad de Chile. 8 minutos en este segundo tiempo, no hay goles, 0-0, luego nos vamos al Monumental, Colo Colo Ñublense por Cooperativa Deportes y la cartelera de domingo.
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1: Sale jugando la U a través de Israel Poblete, tiene la pelota Poblete. Poblete con el balón. Poblete tranco lento, vamos arriba dice Poblete. Jugando como volante central Poblete, esperando la subida de Vianeider Tamayo. El venezolano tiene el balón, Tamayo, que no arriesga, atrás la juega para Gabriel Castellón, salida de la U.
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1: Hay salida de la U, imperfecta, se equivoca en el pase. Atención, va Cobresal con la contra, viene Brea con el balón, sigue Brea. Brea viene al centro de Brea para Pino. Cabezazo de Calderón, manda la pelota al tiro de esquina. Será córner para Cobresal.
7: Dos. 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
0: Ahí está la variante que busca Cobresal. Algún error en la salida de la U. Y ahí se comprometió 12 jugadores en la contra.
1: Tiro de esquina que será para Cobresal. Un error en la salida de la U generó esta contra del equipo minero. Esa es la apuesta del equipo de Huerta por ahora. durante esta tarde. Es la fecha 12 del campeonato nacional. 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Lanzamiento de esquina, viene Carballo, centro. Primer palo sacando el fondo, azul. Recupera la pelota Guerrero, falta en ataque de Pacheco, falta frenos GTX.
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1: Tiempo y marcador, semifinales del torneo Apertura Argentino.
6: Sí, porque lo sigue ganando Argentinos Juniors 1-0 a Belgrano Córdoba en 16 minutos del primer tiempo.
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1: Aránguiz con el balón. Aránguiz, apertura hacia la derecha de Charles Aránguiz. Aránguiz buscando Ormazábal, otra para Charles, otra para el Fabi. Ormazábal para Charles Aránguiz, se junta bien la U, pero no la pudo controlar Charles, sacando el fondo de Cobresal. Otro pelotazo ahora de Calderón buscando territorio Minero. No la pueden controlar, no la bajan nunca. Ahora sí la bajaron, pero se equivoca la salida. Brea regala el balón, se la regala Vargas. Vargas, sector izquierdo, jugando con el Nacho Vázquez. A ver si apura Vázquez, a ver si hay cambio de ritmo de Vázquez. En cara Vázquez, sigue por aquí, por allá, por aquí, por allá. Viene Vázquez, Vázquez le pegó, la mandó desviada. La mandó desviada el Nacho Vázquez. Maximiliano Videla
6: encarando de adentro hacia afuera para su pierna derecha, abrió el pie, borde interno del pie diestro, justamente buscando el segundo palo, el más alejado de Alejandro Santander. Su pelota se fue dando botes por el costado, ni se estiró, ni se tiró Alejandro Santander, que siguió nomás la trayectoria de la pelota. Hay saque de arco para Cobresal.
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0: encarando de afuera hacia
6: y dice de adentro hacia afuera.
0: Claro.
6: No me equivoqué, afuera hacia
0: adentro. No, es que eso lo tendría que hacer en algún momento. No ha desbordado nunca este muchacho. Claro. No sé si no tiene confianza, pero bueno,
1: lo adelantaron harto en el primer tiempo.
0: Sí, sí, además. Bueno, para la U es esencial algo que puede parecer paradójico, porque tiene la pelota y domina. No equivocarse hacia atrás, medio campo hacia atrás, porque ahí está la gran amenaza de Cobresal. Espera agazapado y, bueno, alguna puede capitalizar. Ya arriba está complicado, ¿eh? Alguien tiene que encontrar un desborde justo, una maniobra hecha con mayor velocidad. Cuidado, iba a Cobresal.
1: Iba a Cobresal con espacios. Atención, pase para Brea. Sale Castellón. Brea, Brea por el primero. Brea. Castellón. Castellón puso el pie derecho para impedir el primero de Brea. ¿Quién estaba? Estaba solo, entraba con espacio, sector izquierdo, la pelota se va al tiro de esquina, córner para Cobresal.
7: Tres. 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
6: En posición correcta estaba Julián Brea, que nuevamente ingresa al área y se empieza a abrir, se abre demasiado, se va quedando sin ángulo de remate, le facilita a la chica Castellón, que con su pie derecho envía la pelota al córner.
0: Pero ahí está. Es el negocio que está buscando Cobresal y claro, la U puede tener una merma, no ha hecho cambios Gago, cuidado.
1: Era el tiro de esquina, por arriba no podía, tiznado, segunda jugada. Carballo centro, le queda Brea fuera del área, con espacio, Brea la quiso colocar por arriba se va la pelota, el balón que se va al saque de fondo, no, tiro de esquina que será para Cobresal.
6: Cuatro.
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0: Empieza el ahogo, ¿eh?
1: Sí.
0: No, acá, digamos, en El Salvador, no en República Dominicana.
6: No, ya no.
0: Caballero que está allá.
6: Esto es el efecto Centroamérica.
0: Sí, claro.
1: Era el tiro de esquina, centro de Carballo, centro Pino ganando por arriba, sacando vía Neider Tamayo, saca el peligro. A ver si hay contra de la U a través de Guerrero. Guerrero profundiza para que corra, para que se lance en velocidad Vázquez. Y comete falta en ataque el Nacho Vázquez. Empujón sobre Astudillo. Falta frenos GTX.
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6: Ahora de volante de contención, Aarón Astudillo tuvo que ir a su función del primer tiempo, a abrirse por la derecha para tapar ese ataque de Ignacio Vázquez. Lo hizo consiguiendo una falta, repone Cobresal.
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1: Vino otra vez, pivoteo para Brea. Muy hacia adelante, pero ha intentado esa jugada. Cobresal, pelotazo largo para Pino, aprovechando su altura. Cabezazo para Brea. Y ahora la U que se equivoca otra vez, Poblete. Cinco le llevo contadas a Poblete. Mala salida de la U, atención. Viene Astudillo, centro, rebote en Tamayo. Le queda Brea, le pegó de media vuelta. Calderón, el rebote, saca el peligro. Franco Calderón, ojo con esa salida de Poblete. se ha equivocado varias veces Poblete, jugando como volante central, buscando la primera salida. Recupera Cobresal, que salió con otra actitud en este segundo tiempo. Ahora recupera la U en su terreno con Charles Aránguiz, tocando para Lucero, descarga de primera para Poblete, sale la U.
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1: Salida del cuadro universitario, tocando la pelota Ormazábal para Charles Mariano Aránguiz, pase para Poblete y la apertura, sector izquierdo para Diego Vargas, y en el centro de Vargas, centro para Lucero, no puede por arriba, sacando el fondo de Cobresal, tiro de esquina, será córner para la Universidad de Chile.
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1: Veremos si mueve la banca Fernando Gago. Ya estamos en el minuto 15 en este segundo tiempo. Lanzamiento de Rincón. Jugaron corto. Atención, viene Arce. Arce para Maxi Guerrero. Viene Guerrero, prueba el arco. Guerrero. Una contorsión que intentaba Lucero. La pelota va rebotada y se va el tiro de esquina. Corner para la U.
6: 5.
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1: Somos Cooperativa Deportes. 0-0 el marcador. Entre la U y Cobresal. Jugaron corto otra vez el tiro de esquina. Mala devolución para Guerrero. Desaprovecharon ese lanzamiento de esquina de manera increíble los jugadores de la U. Recupera Cobresal y regalaron también un tiro de esquina. Mala salida de Carballo. La quiso tocar hacia atrás. Se enoja Pacheco. Tiro de esquina. Corner para la U.
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2: 6.
1: Tiro de esquina que será para el cuadro universitario. Sector izquierdo, el lanzamiento de Rincón. Ahora va Arce. Le va a pegar Arce la pelota. Exactamente, está Agustín. Pierna derecha. Viene Arce, viene el centro. Cabezazo y va rebotada la pelota. Y otro tiro de esquina, el tercero consecutivo para la U.
2: Ahora sí, Raúl Martínez. 7.
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1: Lanzamiento de esquina. Ese era para el cuadro universitario, mismo sector, sector izquierdo, pierna derecha. Agustín Arce le pegará al balón. Se arman las parejas en el área. Le va a pegar Arce al balón. Está Lucero, está Calderón, está Tamayo, está Poblete, está Nacho Vázquez. Buscando el juego aéreo, está Maxi Guerrero esperando desde atrás. Centro de Arce, primer palo. Pasó todo el área, sacando el fondo de Cobresal. Intenta Ormazábal, rompe desde el fondo Carballo para Cobresal.
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1: Castellón controla la pelota, la tiene en su territorio, nadie viene a presionar. Ahora sí, Julián Brea recién, saque largo de Castellón buscando el pivoteo de Lucero, sacando con golpe de cabeza Franco Bechtol, recupera Cobresal en su terreno con Guillermo Pacheco. Pacheco jugando el balón, pase corto de Pacheco, buscando salida Cobresal, falta en ataque sobre Carballo, falta frenos GTX.
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1: Pelotazo largo, ojo que se complica Tamayo, Brea, espera que se vaya la pelota. Se va la pelota por la última línea, tiro de esquina, córner para Cobresal.
6: 5.
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0: Sí, en algunas jugadas, hombres de la U empiezan a expresar ya un cierto agotamiento. Eso. Sobre todo en el caso, bueno, Tamayo venía de un viaje largo porque estaba en el córner al otro lado, pero bueno.
1: Tiro de esquina, balón detenido que será para Cobresal. Le va a pegar Brian Carballo a la pelota, viene el centro abierto de Carballo, centro, cabezazo que se va desviado, cabezazo que intentaba Agustín Adruz, la pelota se va desviada, saque de fondo para la U.
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6: Se toma los pelos, mira al cielo Agustín Ladruz, que intentaba ahí con el parietal izquierdo cambiarle el palo a Gabriel Castellón. Miraba el arquero de Santiago, el ex arquero de Santiago Wanderers, como esa pelota se iba cerca del palo de su mano derecha, cuando lo escuchó Fernando Gago, Rodrigo Contreras, Javier Altamirano, Eduardo Vargas reciben instrucciones en El Salvador.
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1: Veremos quienes abandonan el campo de juego. Uno podría ser Lucero, el otro interrogante. Veremos. Se apuesta por la salida de Poblete, Arce, tal vez. Veremos. Va la U, ataca la U. Sector derecho, Maxi Guerrero. No, era el Nacho Vázquez, cambió de lado, la pierde, recupera Cobresal, ojo con la contra del equipo nortino, Estefan Pino la descarga, sector izquierdo, ataca Cobresal a través de Brian Carballo, viene Carballo, centro de Carballo, centro, pasado para Pacheco, centro de Pacheco, Castellón deja el rebote, Castellón se queda con la pelota, en doble instancia lo tuvo Cobresal, la más clara para el equipo minero, Maximiliano Videla.
6: Soberbio el arquero de la Universidad de Chile para evitar en dos intervenciones, en dos tiempos, el primer gol de Cobresal, la apertura de la cuenta en 65, jugada por la derecha, remate furibundo que ataja, que repele Gabriel Castellón, luego el rebote le quedaba a Nadruz, que definía de primera, quedaba contrapié el ex Santiago Wanderers, que alcanza a meter la mano, se salva la Universidad de Chile y es gracias a Gabriel Castellón.
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0: Claro, la jugada venía del otro lado, una pelota que no protegió bien Vázquez, y eso te revela que para los hombres de la U ya está más difícil el tránsito, el regreso, bueno, y lo tuvo Cobresal. O sea, ahora sí se está haciendo el partido incómodo para la U, algo que no había pasado, pero ya a esta altura es evidente. Veremos cómo mete mano Gago en los cambios.
6: Ahí están, Iber Ochoa, lo que usted pedía, los cambios. Se vienen tres, Altamirano, Asadi y Vargas. Salen Juan Martín Lucero, Charles Aránguiz y Maximiliano Guerrero. Adentro, Asadi, Vargas, Altamirano. Afuera, Lucero, Guerrero y Aránguiz.
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0: No sé, a ver, la salida de Aránguiz.
1: Físico, claro.
0: Sí, pero es que va a quedar con Altamirano y con Arce. Sí. Ninguno de los dos tiene mucha vuelta. Bueno, no sé qué habrá visto él. Yo pensé que entraba Barrera. Bueno, o sea, a lo mejor no le tiene plena confianza en la altura, no tengo idea, pero. Poblete va a tener que ordenarse y no subir mucho.
1: Ahí va la U, atención, pelota de Asadi, retrocede Asadi por Mazábal, centro del Mazábal, no puede Vargas, apremiado con la marca de Pacheco. Santander se queda con la pelota, salida rápida, ojo que viene Cobresal en la contra, sector izquierdo, ataca el equipo nortino, qué lindo pase, metió Carballo para Brea con espacio, o sea que viene Brea le quiere pegar, Brea le pegó, el rebote, le queda al gigante, viene Pino, se la pincharon a Estefan Pino, saca el fondo, azul.
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6: ¿Cómo queda la Universidad de Chile? Castellón, Ormazábal, Calderón, Tamayo, Vargas, mitad de cancha, Poblete, Arce, Altamirano, en delantera, Asadi, Vargas y Vázquez.
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0: Se lamentaba la hincha Cobresal, ¿eh?
1: Sí.
0: Claro, porque en la contra tenía posibilidades. Bueno, pero el partido está acelerado. Podrán tener 8.
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1: Asadi, qué linda jugada armó. ¡Ay, Vázquez! Se le arrancó la pelota al Nacho Vázquez. Qué linda jugada armaba Asadi. Cambio de ritmo, metió pase para Vázquez, pero no tuvo control Maximiliano Videla de la jugada.
6: Se motivó con la renovación, al parecer, Lucas Asadi, que entra y en la primera encara y seguramente hace lo que le pide Fernando Gago. Intenta asistir a uno de los delanteros, por la izquierda aparecía Ignacio Vázquez. Era bueno el pase, era buena la asistencia, pero falló en el control el 23 de la Universidad de Chile. Saque de arco, lo va a hacer Alejandro Santander.
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0: La verdad es que en los cambios de la U yo pensé que salía Vázquez más que Guerrero, pero bueno, Gago no lo ve así porque ha estado enredado este muchacho en el partido, pero en fin, yo creo que ahora ya se reparten las cartas, el asunto no es de dominio tan tranquilo de la U, habrá que ver cómo se da.
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6: Esteban Valencia se viene en Cobresal y Antonio Castillo.
1: Lo jugué a Cobresal, vería el remate, pero se interpuso muy bien ahí la trayectoria. Agustín Arce, a ver si salida rápido del cuadro universitario. Se anima el cuadro azul por el sector derecho. Ataca la U. Atención, aquí viene el equipo azul a través de Ormazábal, tocando para Asadi. Asadi, apertura. Sector derecho para Ormazábal. Aquí viene el centro para Vargas. Vargas se la pivotea. Altamirano se cruza. Oportunamente tiznado el capitán de Cobresal. No hay falta, dice el juez del partido. Hay que recuperar Eduardo. Vargas, sigue Vargas con la pelota. Vargas, tocando Vargas. El el balón. Vargas para Asadi. Asadi que se junta con Altamirano. Pase corto para Asadi. Llega desde atrás Poblete. Poblete, quien se quedó como volante central. Poblete tocando la pelota para Vargas. Vargas retrocede el balón para Israel. Poblete con el balón. Pase de Poblete. Poblete. Asadi. Apertura de Asadi para Vargas. Vargas tocando para Poblete. Toca y toca y toca y toca. El equipo azul.
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1: Al abuso sector derecho, Ormazábal, a ver si encara. A ver si encara. Ormazábal, le pegó Ormazábal, pelota rebotada, le queda Asadi, la pelota que pasó, pensando el parante derecho, lo tuvo Lucas Asadi, le quedó la pelota, le pegó de volea la pelota que se va besando el palo derecho, Maximiliano Videla.
6: Se toman la cara los hinchas azules, el 70 del partido, podemos marcar la más clara en la tarde de El Salvador para la Universidad de Chile. Intentaba rematar por la derecha uno de los jugadores azules, me parece que era Vázquez, le queda el rebote a Lucas Asadi, pelota de aire, la agarra Chanchita, borde interno del pie derecho, trata, busca el primer palo de Alejandro Santander, rasante el remate, se fue rozando el palo de la mano derecha, ni cerca de llegar estaba el arquero de Cobresal. Se toma la cara Charles Mariano Aránguiz en la banca, ya en el Cobre.
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1: Lo tuvo Aguilau, lo tuvo Lucas Asadi, quien ha entrado con chispazos a la cancha.
0: Claro, es que está jugando más adentro, con la mantención de Vázquez. Ahora este muchacho Vargas, que juega correctamente, bueno, pero alguna vez tiene también que buscar una pasada y tirar un centro, siempre asegurando el pase. Bueno, es bastante joven, sí. Y quizás allá arriba no se sienten en la plenitud.
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1: Lateral, saque de banda que será para Cobresal, lo juega Pacheco. Saque de banda, viene el centro de Valencia. Castellón se queda con la pelota. ¿Me reitera? Valencia por el cambio en el Cobresal.
2: Ya se lo confirmo.
1: Perfecto. Aquí va la U, pase largo de Arce buscando a Vargas. Interpone Vector, la manda por un costado lateral que será para la escuadra universitaria.
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1: Sale jugando desde atrás el cuadro universitario con Calderón. Calderón tocando la pelota. Calderón buscando. Calderón intentaba en ofensiva. Altamirano pierde la pelota. Altamirano recupera la pelota. Cobresal, sector izquierdo. Salida de la escuadra minera. Qué lindo lo de Brea. Y será molestado Calderón. Aburrió Calderón con la velocidad de Brea, lo bajó a María sin discusión, Maxi.
6: Primera amonestación en la Universidad de Chile, claro, le giraba y lo dejaba pagando a Franco Calderón, Julián Brea, por lo mismo. El Tucu lo baja, el Chaco, y lo deja ahí. Con amonestación, el primero en la U.
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0: Claro, es lógico pensar que a esta altura del partido ya los jugadores de Cobresal empiezan a tener mejor respuesta física que los otros, digamos, es una cuestión casi obvia. Y Brea ahora está mucho mejor que en el primer tiempo, más rápido, y en este caso Calderón se quiso evitar problemas. Hay que ver, porque una amarilla siempre pesa después.
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6: El número 4, Rodrigo Sandoval, dejó la cancha, lo dejó su lugar Antonio Castillo, también ingresó Esteban Valencia, se fue Aarón Astudillo con la 22.
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9: Desde el punto penal, Gamal Plaza marca el 3-1 para San Luis. 3-1 gana a Puerto Montt.
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6: Cambio en la Universidad de Chile. Lucas Barrera con la 29. Ingresa, se va. Agustín Arce.
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0: Bueno, me parece lógico. Que allá habían quedado desequilibrados. No sé. En el medio estaban pasando con mayor facilidad. Veremos con mucha barrera en esta cancha.
1: Hoy se equivoca en la salida. Calderón, atención, va a Cobresal. Se enredó allí. Se enredó en ofensiva. Recuperaba bien la pelota Cobresal. Buena presión. Mala salida de Calderón, pero se enredaron. Quedaron sorprendidos con esa mala salida de Calderón. De todas maneras, el control de la pelota es del equipo minero con Yanis. Dejaban el camino Yanis a Barrera, no puede con el segundo. Robaba la pelota la U. Mala salida ahora de Vianeider Tamayo. Estaba de espaldas Barrera. Recupera la pelota Cobresal. Hay salida del equipo minero, sector derecho con Pacheco. Tocando para Estefan Pino, la quería controlar, no lo consigue. Ahora se barre Pacheco. Recupera la pelota Pacheco. El pase de Carballo. Carballo para Brea. Carballo. Mala devolución de Brea. Carballo. Lo derriban a Carballo. Falta. Sí, clarita la falta. Lo tocó abajo Altamirano. ¡Falta! 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
10: Falta, árbitro. 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
0: ¿Sabe? Entró Carballo y mejoró Brea. O sea, hay un circuito de juego que no tenían en el primer tiempo los hombres de Cobresal. Y claro, ya las salidas de la U no son ni prolijas ni tan tranquilas, porque Cobresal está apretando más.
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1: Tiro libre que será para Cobresal ya en el minuto 30. En este segundo tiempo, mejor Cobresal en esta segunda parte. Primer tiempo de dominio azul, de llegadas claras. En este segundo tiempo Cobresal, con los cambios, ha mejorado notablemente y tiene esta posibilidad. Está lejos del arco de Castellón, pero la altura favorece a los buenos lanzadores como Brea. Julián Brea le va a pegar al arco desde ahí. Va a probar a la portería. Julián Brea. Está preparado Brea. Se arman las parejas a la entrada del área y cuatro en la barrera pide Castellón. ¿Quién se ubica? Pegado el palo, le queda Pino. ¡Golazo! ¡Golazo de Estefan Pino! ¡Gol!

0: apareció el gigante Estefan Pino, quien sacó un bombazo, un latigazo, pierna derecha, y la clava arriba, inatajable para Castellón. Ángulo superior derecho, pedazo de gol de Cobresal, minuto 31 en este segundo tiempo. Golazo inatajable del gigante Estefan Pino. 1 para Cobresal, 0 para la Universidad de Chile.
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2: 35 metros para el tiro libre de Estefan Pino, empeine fuerte arriba, empeine derecho del número 8, que había sido protagonista, había peleado con los centrales, había protestado con el árbitro, mucho no había jugado. Ahora tuvo una chance, agarró un tiro libre de 35 metros, le metió fuerte el empeine arriba, ingresó en el ángulo del palo de la mano derecha de Gabriel Castellón, que voló nada más que para la foto. Cobresal lo gana 1-0 a la U.
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3: Bueno, alguien se mueve o alguien no está en la barrera, y ahí por ese espacio clava el balazo Pino y pone esta diferencia que, bueno, ya se venía insinuando en el juego. Y claro, es lo que habíamos pauqueado, digamos, como partido. Cobresal no se gastaba, te esperó, ya en el segundo tiempo te mete otra presión. Eso está bastante claro, por lo menos para quienes vemos habitualmente este tipo de partido. Y la U otra vez obligada a buscar algo más cuando ya hay menos claridades y está todo en urgencia.
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4: 2-0 lo gana el Barcelona en minuto 61. Vuelve a marcar Rafinha, doblete para el brasileño. Barcelona 2, el Betis 0.
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0: Golazo de Estefan Pino, se pasó y le pega muy bien, ¿eh? Más allá de ser demasiado alto, gigante, pero tiene un remate envidiable Estefan Pino. Golazo de tiro libre para la victoria parcial de Cobresal, que ha sido superior a la U en este segundo tiempo, rompiendo la mala racha de 8 sin ganar en el campeonato nacional. Gustavo Huerta.
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0: Tocando la U en mitad de terreno con Barrera tocando para Lucas Asadi. Asadi con el balón, pase a Asadi, imperfecto el pase a Asadi. Para el Tamirano, el portero Santander se queda con la pelota.
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0: Sacando la pelota Santander, buscando territorio de Cobresal. Pino que va tomando a Vieneider Tamayo. Lo aguantó el venezolano. La pelota se va por la última línea. Se la saque de fondo para la Universidad de Chile. Está ganando Cobresal con un golazo de Estefan Pino.
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0: Lo está ganando Cobresal. Lo está ganando Cobresal por la cuenta mínima, minuto 34. En este primer tiempo, extendiendo la mala racha de la U en esta cancha, en el cobre del Salvador. Son 10 años ya sin ganar. Y va por el segundo Cobresal, porque va con espacios Giannis. Giannis quiere pasar ante la marca de Barrera. Lo cruza Tamayo. Calderón. No, era Castellón quien aparecía primero. Y se queda con la pelota el portero de la Universidad de Chile.
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3: Y bueno, claro, y Tamayo con dolencia, se lo ve cojeando, o está cansado, le duele algo, pero en fin.
5: Recordemos que no hace mucho tuvo un desgarro en el psoas, bueno, el venezolano Vieneider Tamayo.
3: Bueno, pero más o menos que... cuidado.
0: Va Asadi, Asadi con la pelota, sigue Asadi, Asadi con el balón, Asadi... Encerró solo a Asadi, tocando para Vargas, fuera del área Vargas. Tocando Vargas, el balón para Barrera. Centro de Barrera, centro pasado. Santander la deja pasar inteligentemente. Se la saca de fondo para Cobresal.
3: No, son historias de partido, digamos, que se van repitiendo. Y ahí está la sagacidad de Huerta para pensar este partido así. Esperando, y después él sabe que ya hay un desgaste y que empieza a ubicar jugadores que son de mayor penetración, como Carballo y el propio Pacheco, que es un jugador muy adaptado cuando tiene que entrar a jugar en su posición. Por ese lado, la U no ha desbordado nunca, por el sector izquierdo, como Río Seco, no hay.
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5: como playa dominicana.
3: ¿Ah?
6: no lo nombre ese.
7: Salida de la U desde su territorio. Está ganando Cobresal por la cuenta mínima, rompiendo la racha. El equipo de Huerta, después de mucho tiempo sin ganar en el torneo. Ya la semana pasada ganó por la Copa de la Liga. Lo decía igual en la antesala. Ya con eso se sacaron una mochila importante de encima. Largo pelotazo para Estefan Pino, el gigante. Aquí viene Pino ante la marca de Tamayo. Sigue Pino, aguanta la pelota Pino. Pino con el balón, sigue Pino. Pino, Pino ante la marca del venezolano. Le gana finalmente Tamayo. Y gana un lateral que será para la Universidad de Chile.
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7: Lateral saque de banda que será para la escuadra universitaria. Última ventana para la U.
5: Puesto por puesto se retira Diego Vargas. El lateral izquierdo le deja su lugar al número 15, Felipe Salomón.
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3: No quiso o no pudo este muchacho doblar por el sector izquierdo. Cuando tú tienes un puntero como lo fue Vázquez, que engancha siempre hacia adentro, tienes que pasar. No lo intentó, no, o no le dio, digamos, en el despliegue, en la altura. Es un jugador de condiciones, pero por supuesto que tiene que pulirse mucho.
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7: Lateral que juega la U, sector izquierdo, Salomoni, recién ingresado, viene el centro de Salomoni, fue un centro a media altura, fácil para que saque la pelota desde el fondo, Bechtol, la va a pelear Salomoni, lo consigue, el Nacho Vázquez, que ha desaparecido en este segundo tiempo, Vázquez, viene el centro, segundo palo, sacando el fondo de Cobresal, va a insistir por arriba, Eduardo Vargas no lo consigue, recupera la pelota Calderón, Calderón la fue a buscar, Calderón arriba, pero atrás, ¿quién queda? Queda Tamayo con Brea, queda finalmente el venezolano, comete falta Brea, me parece, ¿eh? Exacto. Falta en ataque, falta Frenos GTX.
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7: Ya juega la U. El tiro libre en su territorio. Estamos en la recta final del partido. Minuto 38. En este segundo tiempo gana Cobresal por la mínima. Tocando la pelota, barrera, sector izquierdo para el Nacho Vázquez. Aquí viene Vázquez. Aquí con el balón, pase de Vázquez para Salomoni. Viene Salomoni, centro, pelota rebotada, tiro de esquina. Corner para la U.
5: El número 8.
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7: Será tiro de esquina para el equipo universitario, sector izquierdo, minuto 39. Golazo de Estefan Pino para la apertura de la cuenta. Aquí viene Salomón y centro, sacando el fondo de Cobresal. Dejaron a alguien con el molde hecho en el segundo palo. A ver si hay contra, a ver si hay contra, porque hay mucho espacio. Sí, demasiado espacio. Quedó solo contra el mundo Tamayo, que entrota nomás. Entrota. Brea, hoy Brea se apuró. Llegaba Carballo libre por el centro, pero se apura, no lo ve. ¿Qué oportunidad desperdició Cobresal en ese contraataque, Maximiliano Videla? Pudo hacer otra cosa, Brea.
5: Y otra vez haciendo daño por el costado derecho de la defensa de la Universidad de Chile. Julián Brea, que vuelve a aparecer, vuelve a ganar línea de fondo. Claro, mete un centro sin levantar la cabeza. Tenía buenas opciones de pase, no dio con ninguna de ellas.
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4: De punto penal marca Isco Alarcón. Descuenta el Betis. Barcelona 2, Real Betis 1.
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7: Luego estaremos en el Monumental. Juega el puntero, juega Colo Colo, que puede tirar la ventaja. Hoy enfrenta a Ñublense. Lo relata Ernesto Díaz Correa por Cooperativa. Está perdiendo la U en El Salvador. Minuto 40. En este segundo tiempo, apertura. Jugando por el sector derecho, Barrera. Atención, aquí viene el centro al área. Saca la pelota Cobresal. Ha estado solidísimo Cobresal en el fondo. Los dos centrales, Bechtol y Tiznado, han estado solidísimos en esta segunda parte. Han sacado todo por arriba. La pelota es de la U. La tiene Barrera. Tocando Barrera para Altamirano. No, era Poblete. Y otra vez se equivoca Poblete. Cantidad de errores que ha tenido Poblete en pases cortos, en salidas en este partido.
3: Muchos. Sí.
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7: Tocaban para Brea, pero estaba adelantado. Ni siquiera corre. El que corre, el que corre, el que llega. No, no llega, no llega. Finalmente aparecía Antonio Castillo, el ex Huachipato, pero la pelota se va por el costado derecho. Corría de punta a punta buscando la pelota. Ya recupera la U, salida desde el fondo del cuadro universitario. Minuto 41 en este segundo tiempo.
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7: Altamirano tiene el balón. Altamirano pasó. Altamirano pasó muy bien. Altamirano ataca. Sector derecho. Mira Altamirano. Altamirano sigue. Altamirano. Se demoró Altamirano un mundo. En cara Altamirano. Sigue Altamirano. Altamirano no puede. No puede. Sucumbe ante la marca de Tiznado.
3: El primer enganche estuvo bien. Le quedó para la zurda y ahí ya buscó otra cosa. Ni tiro al arco, ni centro. Bueno. Está difícil que la U encuentre ahora una jugada que bueno, no tuvo en sus mejores minutos, que ya son un recuerdo lejano en el partido.
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7: Salida de Franco Calderón para la U. Está ganando Cobresal. Golazo Estefan Pino de tiro libre para la victoria del equipo minero, que está rompiendo la mala racha. Lleva 8 sin ganar en el torneo. La está rompiendo con la U. Esta tarde ataca Salomoni. Viene Salomoni. Centro de Salomoni a media altura. Un caramelo para Alejandro Santander. Otro que ha tenido un gran partido hoy. Sólido el portero de Cobresal.
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5: Al suelo empiezan los desmayos en El Salvador. José Tiznado, el número 20. Formado en Naval de Talcahuano, en el Unión Miramar, uno de los Santiago de La Paz, se han tirado en el suelo, donde aprendió todas las manos, ahí en el barrio, por eso, claro. Se tira, mira al árbitro, conversa, ahora está haciendo tiempo.
3: Sobre el arquero Cobresal, digamos que más exigido en el primer tiempo que en el segundo. En el segundo tuvo peligro por ahí, alguna pelota que cruzó, el remate de Asadi que pasó cerca y nada más. No ha sido como en el primer tiempo, que sí le tapó una a Lucero. Otra Ormazábal, que fueron atajadas importantes cuando la U dominaba el partido. Después ya se fue diluyendo y no. Y está difícil ahora encontrar respuestas, porque así son los partidos en El Salvador. Yo imagino que lo sabía el entrenador. Son partidos de largo aliento. Entonces, una cosa es el primer tiempo que te hacen y otra es el segundo. Por eso hay que tener respuestas de planificación en ese sentido. Sobre todo si te va a 0-0 el primer tiempo.
4: Me llegan noticias del PGA Championship. Joaquín Niemann se había firmado, había subido al top 12, pero ahora en el par menos 3 que tenía, lamentablemente lo falló. Otro bogey para el chileno, que ahora se desploma en la tabla. Top 20 para Joaquín Niemann, queda menos 1.
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7: Está ganando Cobresal, ahora sí se reanudan las acciones. Ya estamos en los 44 y entramos en la recta final del partido. 1-0 le gana Cobresal a la Universidad de Chile. 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
3: Perdona, el balance de Gago en el torneo es 2 derrotas.
7: Con esta sí, serían 2.
3: Ya.
7: Una con Ñublense y la de ahora.
3: ¿Un triunfo?
7: Con Católica y con La Serena.
3: ¿Sí?
7: 4-0.
3: Ah.
7: Y empate con Everton.
3: Corre, ahí está.
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7: Estamos en los 25. En este segundo tiempo, somos Cooperativa Deportes.
3: Ve que ahí la barrera no cubre el palo derecho del arco, por ahí, claro, el balazo tremendo Pino. No. Son pequeños detalles que obviamente.
7: Como es el palo, el arquero no le acomodó tanto por allá. Lo acomoda más para el otro.
3: Bueno, pero.
7: Sí. Oiga, faltó ahí más atención de la barrera.
3: Ojo, estaba centralizado más bien el tiro libre.
7: Sí.
3: No. ¿Por qué era el palo del arquero?
5: ¿Sabe qué es lo positivo para el hincha azul? Que 8 minutos en el fútbol son una eternidad y es el tiempo agregado allá en El Salvador.
3: Usted está en un ejercicio irónico.
5: No voy a hacer nada, yo no voy a hablar acá.
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3: apenas
5: hablar.
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5: No tengo permitido hablar, la única radio donde un reportero no puede hablar.
3: No, en este caso y en este segmento no.
7: Va la U, atención, atacando Vázquez, tocando Vázquez el balón, Vázquez buscando a Barrera tocando para Lucas Asadi a apertura, sector derecho, buscando la subida de Ormazábal con la pelota, Ormazábal tocando para Poblete, retrocede Poblete para Barrera, apertura, sector izquierdo, se va a jugar hasta el minuto 53, aquí viene Salomoni con el balón, Salomoni para Vargas para Ormazábal, la mandó a las nubes, no pasó nada, saque de fondo que será para Cobresal.
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4: João Cancelo marca el 3-1 a Barcelona 3, Real Betis 1. 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
4: San Luis lo gana 4-1 a Puerto Montt. Gamal Plaza marca su doblete personal. San Luis 4, Puerto Montt 1.
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7: Saca de fondo, va a jugar la pelota Santander desde el fondo. Le va a pegar a la pelota Santander, saque de fondo, está ganando Cobresal esta tarde en el cobre por la cuenta mínima.
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7: Vargas con la pelota, sigue Vargas. Vargas con el balón, Eduardo Vargas. Vargas jugando fuera del área, me ha sorprendido eso. Tocando para Sadi, a ver si se limpia el camino a Sadi. A Sadi, a Sadi, quiso juntarse con Altamirano. No lo consigue, rompe la defensa de Cobresal, que ha estado solidísima en el segundo tiempo.
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7: Hay salida de Barrera. Barrera tocando para Altamirano. Altamirano con el balón. Altamirano. Altamirano. Tres cuartos de terreno. Altamirano se junta con Asadi. Otra para Altamirano. Altamirano lo tocaron abajo. Sí. Clarita la falta. Clarita la falta. La entrada del área en el límite. Tiro libre que será para la U. Falta Frenos GTX.
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4: A unos 18, 20 metros lograba juntar con sus compañeros. Javier Altamirano hacía una pared con Lucas Asadi, lo terminan bajando ahí a la entrada del área cuando ya se iba a meter, cuando tenía opciones de pase. Esteban Valencia lo toca al ex Estudiantes de La Plata a unos 18-20 metros del arco, como decíamos. Tiro libre para la Universidad de Chile, frontal a la portería de Alejandro Santander. Frente a esa pelota, Eduardo Vargas, Javier Altamirano y Lucas Asadi.
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7: Tiro libre peligroso que favorece a la U, muy cerca del área. Demasiado cerca del área. Claro, además es complejo porque ahí es difícil pasarla por arriba de la barrera. Tiene que ser demasiado técnico. Tiene que ser un remate frontal, directo. 1, 2, 3, 4, 5. En la barrera de Cobresal.
3: Bueno, Cobresal hace barrera.
7: Y ahí Cocodrilo además. Está Asadi y está Altamirano. Frontal. Hacia el arco viene Lucas. Asadi. ¿Qué le dije? Por arriba de la barrera y se va por arriba. Tiene que ser frontal ahí, si no, no hay chance de que baje la pelota. Tienes que ser un super crack. Saque de fondo para Cobresal.
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4: Ya los hinchas azules empiezan a perder la esperanza. Borde interno del pie derecho para ese tiro libre. Le pegó bien fuerte Lucas Asadi. La pelota ni cerca del arco de Alejandro Santander, que respira aliviado. Y ahora va a conversar con el árbitro. Cambia la pelota de lugar en el rectángulo para hacer el saque de arco. Hace tiempo, por supuesto, el arquero. Hoy una de las figuras del conjunto del Salvador.
3: Tampoco digamos que Asadi es un tirador de tiros libres con registro, digamos. No, no tiene. Bueno, no, podía ser, puede que no, pero era para un remate distinto.
7: Iba a Cobresal, bueno, con Brea. Brea se mete al área, Julián Brea. Gran partido de Brea. En el segundo tiempo, sobre todo, levantó muchísimo el nivel.
3: En el segundo tiempo, sí. Porque le puso a Carvalho para que apuraran el juego.
7: Pero el primer tiempo mostraba señales, creo. Cuando tenía espacio.
3: Pero lo dijimos, avisó, la última jugada avisó lo que puede ser el segundo tiempo.
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7: Le quedan 3 minutos al partido. Se nos muere el partido en el norte, en el desierto. Gana Cobresal.

0: con el camino, no puede con el segundo, le queda Gianni, se rebotó la pelota. Rebotó la pelota en Brian Carvalho finalmente, o en Brea, Brea rebotó la pelota cuando intentaba el remate frontal. De otro lado va la U con Vázquez, a ver si se anima Vázquez, encara Vázquez, Vázquez con la pelota, sigue Vázquez, apertura hacia la derecha de Vázquez, a Altamirano, centro de Altamirano, centro por arriba, todo lo ha ganado la saga de Cobresal, solidísimos los dos zagueros centrales, ahora sacó Bextol.
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2: Bueno, no todo. Un cabezazo Lucero en el área chica prácticamente. Que tapó el arquero, claro.
3: Cambio para los aplausos, va a salir cuando él lo disponga, eso sí, porque está sentado, se toma el muslo Julián Brea, el número 11, uno de los agentes más peligrosos de Cobresal en esta tarde en el norte, lo va a reemplazar número 18, Cristian Moreno.
4: Claro, porque Brea en el primer tiempo jugó al desgaste de los hombres de la U, picaba a veces en soledad, pero ahí lo fue obligando a Calderón, al propio Tamayo. Fue estirando el juego. Ya en el segundo tiempo hubo más de punta, acompañado por Carvalho, en fin, y el resto del equipo, y entonces se hizo más importante.
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4: Apareció.
0: Viene Cobresal, sector izquierdo, Estefan Pino, retrocede la pelota, Pino, se va a acabar el partido, se le acaba el tiempo a la U, segundos restan para que se muera el partido acá en el Cobre del Salvador, se va Recalderón, la manda fuera de la cancha, acá se va a acabar el partido seguramente, va a caer la U, va a sumar su tercera derrota del campeonato, o cuarta, ya me perdí.
4: Se perdió.
0: 10 años sin ganar en el Cobre del Salvador.
4: Segunda con Gago sería.
0: Sí.
4: Vamos a la cuenta cortita.
0: Sí. Exactamente. Ñublense.
3: Está llegando a tercera derrota. Cuatro ganados, 5 empatados, 3 perdidos para la Universidad de Chile. Próximo partido, Deportes Concepción, de local.
0: Recordemos que la próxima fecha en la U no va a jugar frente a Higgins. Fue postergado el partido para el 18 de junio.
4: Ya.
0: Y se baja el telón de este partido. Ganó Cobresal. Otra vez Gustavo Huerta lo hace posible. Levanta a su equipo después de 8 fechas sin ganar. Mantiene la racha, son 10 años, una década sin perder con la U en el Estadio del Cobre del Salvador. Lo ganó Cobresal. Vuelve a los triunfos con un golazo de Estefan Pino. 1-0 derrotó Cobresal a una irregular Universidad de Chile que no levanta cabeza en el torneo nacional. Ganó Cobresal, Igor Ochoa.
4: Bueno, quienes han seguido todo el partido con nuestra radio se darán cuenta que fuimos marcando que ese primer tiempo de la U con mejor manejo y algunas llegadas, si te fuiste 0-0,
5: Gago. Lo escuché Tarlas, creo que en el segundo tiempo por ahí se notó un poco más el cansancio, quisimos buscar más velocidad. Pero bueno, un gol de otro partido y nos vamos con un resultado en contra.
6: ¿Le falta eso, precisión en la parte de los metros finales a Universidad de Chile para poder concretar ese dominio?
5: A ver, hay muchos factores. El rival se posiciona abajo, defiende con mucha gente, pasa a jugar los duelos individuales, la ejecución. Pero bueno, seguiremos trabajando.
6: Gracias, Fernando. Gracias.
0: La palabra. Cortito, como es habitual lo de Gago tras el partido.
4: Bueno, sería cosa de no seguir trabajando. No entiendo esa expresión yo. Seguiremos trabajando, obvio que tiene que seguir trabajando. Pero bueno, no le encontró la vuelta tampoco. Bueno, quienes siguieron, decíamos que ese primer tiempo era engañoso, porque Cobresal no aparecía, porque Cobresal esperaba, porque Cobresal no ponía incluso a Pino en una posición más ofensiva, sino que dejaba que Brea picara al espacio. Pero sabíamos que en el segundo tiempo Cobresal modificaba. Esperó un poquito también en el segundo y después soltó. Y cuando soltó fue encontrando la situación. Es cierto, el gol es una pelota parada, pero el ritmo en general del partido ya la uno lo controló, tuvo mucha imprecisión. Bueno, los cambios de meter a Sadi otra vez más adentro que afuera. Yo pensé que salía Vázquez porque no había desbordado nunca. Ese sector izquierdo de la U nunca fue ofensivamente. Y claro, después cuando ya tú quedas perdiendo en la altura, bueno, todo se te hace doblemente complicado. Bueno, como decía un antiguo periodista, este partido ya lo vi, digamos, respecto de todos estos años de la U. Han sido partidos con matices algunos, pero los entrenadores no le encuentran la vuelta, y Huerta sabe muy bien.

0: puerta, al menos con la U, no se le pierden los papeles. Y bueno, hizo el partido que correspondía. Yo siento que en el tiro libre, que es un tremendo remate, puede haber algún problema en la posición de la barrera, pero es un golazo, porque así hay que pegarle allá arriba. Así hay que pegarle. Venía en ese partido de que ganó Cobresal en la Copa de la Liga, también venían de clavar un golazo de afuera muy bonito. Entonces, son respuestas típicas, partidos de altura, y al final Cobresal lo llevó y lo fue, digamos, diseñando a su manera. Es cierto que en el primer tiempo la U tuvo algunas situaciones, dos al menos muy nítidas, pero eso no te alcanza, y hubo muchas imprecisiones después. Cuando tú tienes que jugar en la aceleración, en la urgencia, ahí no encontraron el pase y rara vez el desborde. Para mi gusto, dentro de este panorama, sacar a Guerrero es algo que nunca se me explica mucho, salvo que esté lesionado, porque con sus errores y alguna actuación que no es tan buena, pero es el más activo, es el que le da un poquito de vivacidad al ataque. Bueno, cayó, Gago la hizo corta, un gol de otro partido, dice, no sé qué partido será, porque este es el mismo, y Pino juega por ello, pero en definitiva, su cuenta específica en el torneo es mediocre, si vamos a los números. ¿Qué me dicen? ¿Dos derrotas?
1: Dos de Gago.
0: No, de Gago, claro.
1: Tercera en el torneo para la
0: U. No, pero de Gago.
1: En el torneo son dos.
0: Ya, pero ¿y dos triunfos?
2: Dos triunfos, un empate, dos derrotas. Irregular. 7 claro. Puntos de 15, menos del 40%,
0: claro, no te da para despegar, digamos, y por algo, bueno, el equipo queda en la tabla ahí, como ya lo va a reseñar Jaime. Entonces, es cierto que siempre la anotación es esa, mira, que tuvimos para anotar, pero no anota mucho este equipo, salvo cuando juega contra La Serena, que ahí anota, en abundancia.
1: El comentario final de...
0: Pero no, le va a costar, y Cobresal, una vez más, Huerta, que tiene su oficio, tiene su repertorio, y con la U nunca se nubla.
1: Comentario final de Igor Ochoa para esta derrota de la U en el norte. ¿Cómo queda Cobresal en la tabla? ¿Cuántos puntos suma Jaime Silva con esta victoria?
3: Sí, con esta victoria llega a 13 puntos, sale de la zona de descenso y se ubica en la posición número 13.
1: ¿Y la U?
3: Universidad de Chile, en la posición número 7 con 17 unidades.
1: Ya pues, victoria de Cobresal, vuelve a los triunfos tras 8 partidos sin ganar el equipo de Gustavo Huerta, con un golazo a los 31 del segundo tiempo de Estefan Pino. La U continúa en este tranco irregular. Voy al Monumental. Patricio Muñoz encabeza el equipo de Cooperativa Deportes. Ernesto Díaz Correa va a relatar ese partido, lo va a comentar Marcelo Bartichotto, Colo Colo Ñublense. Pato, ¿cómo estás?
4: Muy bien, Rodrigo, ¿qué tal? Un abrazo para ti, para todo el equipo, para toda la gente de Cobresal, de la U, que estuvo en sintonía de Cooperativa. Y la historia, la posta, se toma aquí, en el Estadio Monumental, donde ya mucha gente ha hecho su ingreso. Ya le voy a preguntar a Ernesto Díaz Correa cuánto calcula él, pero tenemos partido dentro de 24 minutos más, así que todos los protocolos funcionando aquí en el Monumental, equipos en la cancha haciendo su calentamiento, así que ya estamos, está todo listo, está Rodrigo Gómez en un lugar donde puede captar voces de la gente de Colo Colo que está llegando, Marcelo Bartichotto en los comentarios, en fin, estamos todos listos, Rodrigo.
1: Ya pues, nos quedamos contigo ahí en el Monumental, porque juega el líder del campeonato nacional y tiene la gran posibilidad de extender esa ventaja tras la derrota de Deportes Limache, sobre todo Ñublense, que también viene de una gran campaña, con un triunfo podría meterse ahí arriba también el equipo de Juan José Rivera, así que tomas la aposta, Pato Muñoz, ahí en la Ruca Colocolina.
4: Muy bien, Rodrigo Contreras, aquí nos quedamos, vemos a ese Ñublense de Rivera en el paño sur de este estadio, calentando un equipo que... Un técnico y un equipo que, hasta donde yo he podido ver, hace siempre buenos partidos, partidos bien planteados, no necesariamente los ha traducido todos en victorias, pero es un equipo difícil de enfrentar y que estoy seguro tiene un libreto bien, bien claro para jugarle hoy a este Colo-Colo, que trae novedades, trae un chiquito muy joven en la banca, ya lo va a contar Rodrigo Gómez, Arturo Vidal titular en la vuelta de la línea de tres, en fin, hay harto que revisar. Antes de ir abajo, antes de preguntarle a Rodrigo Gómez, quiero saludar y darle la bienvenida al señor Andrés Solar.
5: Somos Cooperativa Deportes. ¿Qué tal, Pato Muñoz?
4: Hola.
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4: Así nomás, así entramos. Suavecito. Con Rage Against the Machine de fondo musical para estos 22 minutos que restan en la víspera, en la espera de Colo Colo y Ñublense, fecha del fútbol chileno que va, ya vamos a repasar junto a Sebastián Aguilar en cuanto a sus resultados, en cuanto a su tabla. Antes, Rodrigo Gómez, ¿cómo estás? ¿Sigue llegando la gente de Colo Colo?
6: Sí, Pato, ¿cómo les va? Muy buenas tardes. Están llegando los hinchas de Colo Colo, más de 20.000 personas ya dentro del estadio, y están llegando también los directivos. En este minuto llega por acá Jaime Pizarro, el director de fútbol de Colo Colo, a quien vamos a escuchar acá en Cooperativa Deportes. Nos vamos a acomodar para poder recoger la voz de Jaime Pizarro.
7: También con poder tener presencia de público visitante, es algo que la misma autoridad podrá exponer después en qué contexto, en qué momento, con qué nivel de público y cuáles van a ser los compromisos que se deberán adquirir para esa situación.
6: Estamos en directo por Cooperativa. En el caso de este partido que se aproxima con la Universidad Católica, ¿tener visitantes se ve como un imposible?
7: Yo creo que de momento habrá que esperar en cómo esa situación se va a abordar, porque efectivamente hemos visto que durante un tiempo no ha habido hinchada visitante, ¿no? Entonces, ya comenzar a aperturar esa condición, bueno, me parece interesante, y habrá que esperar cómo se concretan estas reuniones, los acuerdos, y cuáles van a ser los compromisos también para que eventualmente pueda existir público visitante en esos partidos.
6: Jaime, desde
8: un poquito del fútbol, preguntarle por la cancelación de los juegos nacionales y paranacionales.
6: Hay una pregunta extra fútbol. Escuchemos a ver qué dice Jaime Pizarro. Para que...
7: Yo ahora sobre eso no le puedo responder. No conozco cuáles son los argumentos. Y creo que en mi caso ya es una situación un tanto extemporánea, así que por supuesto siempre voy a desear que haya competitividad y que en nuestro país en las diferentes disciplinas se pueda desarrollar de la mejor forma. Pero es todo lo que le puedo comentar.
6: ¿Cuánto afecta esta situación? Jaime, bueno, ¿le siguen preguntando sobre eso?
7: No sé qué disciplinas podrían haber estado consideradas, usualmente van cambiando. No sé cuál era el timing que había para el desarrollo de esos juegos, por lo tanto, espero que en el futuro eso se pueda también revertir.
6: Jaime, en su rol de director, me imagino que no queda ajeno al debate futbolero que se genera hoy con el equipo. Para usted, con el conocimiento que tiene de Colo Colo, ¿es obligación de un técnico tener que llegar a ganar, gustar y golear?
7: Bueno, sus colegas previamente me hacían un poco en ese contexto, ¿no? Yo creo que es importante siempre tener el resultado. En esta actividad, el resultado es el que determina ubicación en la tabla. Pero también es importante, como me preguntaban, que hayan jugadores formados en Colo Colo, y eso es un hecho que el hincha colocolino también aprecia, porque han habido muchos jugadores en momentos en que el rendimiento ha sido bueno, en momentos en que se ha necesitado y han tenido un muy buen desempeño. Por lo tanto, son varios los elementos que hay que tener presente, pero también tengo muy claro que en la medida que uno va logrando resultados, va consolidando juegos, va teniendo mayor presencia de jugadores formados acá, creo que son elementos que todos pesan para decisiones futuras.
6: Jaime, ahí están las declaraciones de Jaime Pizarro, ingresando acá al Estadio Monumental Pato, cuando, bueno, veremos si es que en los próximos minutos aparece o no Aníbal Mosa, y como te decía, un buen flujo de público a esta hora de la tarde, grata tarde acá en Macul.
4: Es el trabajo de Rodrigo Gómez aquí en los accesos del estadio Monumental. Tal vez lo consideran todavía ministro de deporte. Tal vez por ahí la la inquietud y las preguntas. Bueno, está bien, puede opinar en su condición de exministro, hoy director y director ejecutivo, con esa particularidad en Colo Colo. Aquí vemos a Ñublense, todos titulares, suplentes, cuerpo técnico, en una ronda, haciendo la arenga antes del partido, muy motivándose muy fuerte Ñublense en la víspera de este duelo, y Colo Colo dejó la zona central de la cancha y se vino acá a una esquina, a la esquina norponiente del estadio, a concentrar todo en una activación, una serie de piques, y ya están los primeros, toman camino rumbo al túnel. Es Colo Colo que ha terminado su calentamiento, que va rumbo a Camarines, se va a calzar la indumentaria y va a venir para jugar a las 5:30 con Ñublense Solar.
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4: Tarde y 13 minutos, somos Cooperativo Deporte. Ahí terminó la arenga de Ñublense. Los primeros ya pican, ya corren rumbo a esa cabecera, a la cabecera norte del estadio, al sector oriente. Ahí está la manga que te lleva al camarín del equipo de Chillán. Sebastián Aguilar, ¿cómo estás? Hay fútbol en distintas latitudes, entre otros nos interesa España. ¿Qué tal?
9: ¿Cómo estás, Pato Muñoz? Así es, se acaba de terminar el partido en el Camp Nou, triunfo del Barcelona sobre el Betis de Manuel Pellegrini. Triunfo, digamos, inofensivo para el ingeniero, porque ya está clasificado a la Champions League de la próxima temporada y el Barcelona ya es campeón de la Liga Española. Están jugando por cumplir el calendario, finalmente, catalanes y sevillistas. 3-1 fue el triunfo entonces para el Barcelona. Joao Cancelo y Rafinha en dos oportunidades anotaron para los catalanes. Isco de penal para el Betis. Pusieron el 3-1 definitivo en el marcador. Se está jugando en Argentina la segunda semifinal del torneo trasandino, donde Argentinos Juniors, con Brian Cortés en el arco e Iván Morales en la delantera, está venciendo por 1-0 a Belgrano de Córdoba. El único gol del partido en el minuto 6 del primer tiempo, Facundo Jainikoski, para el 1-0 de Argentinos.
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9: Escuchemos a Ortiz, está en TNT Sport, declara.
4: Lo escuchamos.
10: ¿Por qué no llegó Maximiliano Romero? ¿Lo siguen tratando con precaución o quizás es una lesión más larga?
11: En principio pensé que iba a llegar. Se ve que Maxi tenía una lesión un poco más profunda. También soy de la idea que si no esté al 100% no esté contemplado para poder competir. Entonces alargamos un poco más la recuperación y seguramente el fin de semana que viene va a estar al 100%.
9: La palabra de Fernando Ortiz. Juan José Rivera, el técnico de Ñublense, también declara con TNT.
12: El equipo que más pases junta en el campeonato, que más posesión tiene en el campeonato, por lo tanto ese dominio de balón a nosotros no nos tiene que causar daño, no nos tiene que desesperar, y lógicamente también encontrar espacios nosotros teniendo el balón en los cuales podamos hacerle daño, un poco no lo que hemos trabajado. Nosotros somos un equipo que cuando nos ponemos a jugar también tenemos asociaciones muy buenas, hemos armado buenos circuitos de pases a lo largo de lo que son los partidos, por lo tanto también atrevernos mucho a jugar e imponer el sello nuestro, que siempre es de mucha actitud, de mucha entrega, de mucho orden, de mucho duelo, de mucha agresividad. Tenemos que demostrarlo en cancha.
9: La palabra de los técnicos en la previa de este partido entre Colo Colo y Ñublense en el Estadio Monumental.
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4: Cooperativa Deportes aquí en el Estadio Monumental, están extendiendo la manga allá en el costado oriente de la Galería Norte, por donde va a venir Ñublense a la cancha. Lo de Colo Colo no es necesario tirar una manga, no lo hacen, así que estamos a la espera de la venida de los equipos a la cancha. Sebastián Aguilar, contemos un dato de Argentina. Digamos que estaba jugando Argentinos Juniors, nos interesa ese partido. ¿Está terminado? ¿En qué está?
9: Está jugándose el minuto 10 del segundo tiempo. Queda todavía un largo trecho para definir al segundo finalista del torneo argentino. Argentinos Juniors está derrotando 1-0 a Belgrano. Recordemos, Brian Cortés titular, lo propio Iván Morales. Todavía en el campo de juego, ambos chilenos. Facundo Jajnikoski puso el 1-0 para los Bichos Colorados, que están derrotando 1-0 a Belgrano de Córdoba. Y por ahora se citan en la final ante River Plate.
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4: Somos Cooperativa Deportes, es tiempo, son las 5:17, Rodrigo Gómez, de contarle al país la titular de Colo Colo para jugar con Ñublense.
6: Sí, Pato, que ya ha sido confirmada por el técnico Fernando Ortiz. Esta es la formación del cacique. Así salta Colo Colo a la cancha del Monumental.

0: Gabriel Maureira. Bloque defensivo, sector derecho para el número 2, Jonathan Villagra. Centralizado con el 23 estará el rey Arturo Vidal, y por el sector izquierdo completa la defensa el uruguayo, el zurdo, el 4, Joaquín Sosa. Medio terreno de juego por el sector derecho, recupera su lugar de titular, 28 para Jason Rojas, 4 Álvaro Madrid, 6 Tomás Alarcón, 5 Felipe Méndez y 26 para Diego Ulloa. En el ataque, dos jugadores, enganchado, 24 para Leandro Hernández y 9 para el argentino, el cordobés Javier Correa, que completa la oncena titular de Colo Colo.
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2: Ahí está la formación titular de Colo Colo en voz de Rodrigo Gómez. Vuelta a una fórmula conocida, vuelta de nombres que son ya recurrentes, permanentes en esta formación. Los tres zagueros, los cinco volantes, Marcelo Bartichotto, que hoy lo comenta por Cooperativa. ¿Qué tal, Marcelo? ¿Cómo estás?
3: Hola, Pato, un gusto saludarte, saludar a toda la gente también. Y sí, un partido importante, importante para los dos, porque Ñublense se acercaría a los que están punteros y sin duda que Colo Colo aumentaría la distancia, ¿no? Del segundo lugar y de los que están persiguiéndolo. Vuelve a la línea de tres, como lo decían ustedes, con el regreso de Vidal, los tres del medio que habituales, los dos laterales volantes mayormente titulares en casi todos los partidos, como Rojas y Ulloa. Y arriba cambia un poco el ingreso de Hernández, que no es nueve, que en definitiva Colo Colo cuando juega con Romero y con Correa, estamos hablando de que juega con dos nueve bien definidos. Hernández es más un extremo que vamos a ver dónde va a jugar, si va a jugar detrás de Correa o acompañándolo a él un poquito más cerca y más cerrado.
2: Claro, está también la chance, Marce, de que quede abierto a la derecha, porque Rojas es un lateral que pasa menos, Ulloa se supone que pasa un poquito más.
3: Sí, yo no sé si Ulloa pasa un poquito más, ¿eh? Yo creo que Ulloa al principio como que se soltaba un poquito más, después dejó de pasar. Yo creo que los dos laterales volantes de Colo Colo están en deuda todavía con ese trabajo de tratar de darle la posibilidad a los delanteros de recibir balones o de tirarle algún centro. No los veo como en la etapa ofensiva. Pero bueno, ojalá que hoy sea así, ¿no? Que le den la posibilidad a los delanteros de recibir algún centro o de meter alguna pared o que en lugar de ocupar el pasillo de afuera, ocupen el pasillo de adentro para darle pasada a los volantes también.
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2: Dime, Pablo. ¿Por qué
3: me llama Pablo Andrés?
2: No lo sé, pero si él lo dice ahora eres Pablo.
3: No. Voy a hablar con él cuando termine el programa, voy a hablar
2: seriamente
3: con él.
2: Seriamente. Arréglalo eso a la antigua,
4: Pero Marcelo, pero Pablo.
2: Exacto.
3: Está bien, José.
2: Ojalá reciba un gancho de, imagínate con esa.
3: Le voy a decir José a él.
2: Como debe pegar ese viso, imagínate.
3: No, pero yo me llamo Pablo, Marcelo Pablo, está bien.
2: Exacto.
3: Por eso, sí.
2: Bueno, Marcelo, Pablo, antes de escucharte le voy a preguntar a Rodrigo Gómez, la titular de Ñublense. Ahí vamos a tener el panorama completito, ¿o no, Rodrigo?
0: Exacto, porque ya tenemos la oncena titular de JJ, Juan José Rivera. Este es el equipo de los Diablos Rojos. Así juega Ñublense de Chillán.

0: Bloque defensivo, 5 para Felipe Campos, 4 Osvaldo Bozzo y 18 para Diego Céspedes. En el medio terreno de juego, por el sector izquierdo con la número 14 estará Giovanni Campuzano. Por el sector derecho, la 16 será para Diego Sangüesa. Y la dupla de contención tendrá al 21 el capitán Lorenzo Reyes y al 28 Manuel Rivera. Enganchado aparece con la camiseta número 29 Giovanni Ábalos. Y en el ataque, número 10 para Matías Plaza y 20 para Ignacio Geraldino, la oncena titular de Ñublense.
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2: Somos Cooperativa Deportes, aquí en el Estadio Monumental, viendo cómo llega la gente. Bienvenido Ernesto Díaz Correa, hoy lo va a narrar y nos va a decir qué marco tenemos a esta hora aquí en Macul, Ernesto.
3: ¿Cómo te va, Pato? Amigos de Cooperativa Deportes, gran marco de público acá en el Estadio Monumental, cancha David Arellano, para este compromiso, fecha 12 por la Liga de Primera. Ya bordeamos los 32.000 espectadores aproximadamente.
0: ¿Ernesto?
3: Cercanos a los 32.000, sí, te escuchamos.
0: El llamado acá desde el ingreso, viene llegando Aníbal Mosa. Aníbal, ¿cómo está? Buenas tardes. Estamos haciendo el partido, sí. Pero hay tiempo para analizar este momento de Colo-Colo, vienen de una dura caída, Aníbal.
4: Sí, claro, hoy día tenemos una posibilidad importante en nuestra casa de estirar la diferencia con los que vienen ahí persiguiéndonos el campeonato, así que nada, esperamos quedarnos con los puntos.
0: ¿La prioridad de Colo-Colo está en el torneo nacional, considerando que la Copa de la Liga se fue complicando también?
4: O sea, siempre el torneo nacional, muchachos, ustedes saben que es la joya, la corona en el país, es la que te entrega pasajes directos a la Copa Libertadores, a la fase de grupo y todo, pero sin desmerecerlo a otros torneos, nosotros también tenemos el deber de pelear por ello.
5: El apoyo a Fernando Ortiz sigue después de que se dice que no.
4: ¿Perdón?
5: El apoyo de Fernando Ortiz sigue vigente a pesar de que...
4: El apoyo está, lo que pasa es que el equipo se está, como se llama, compenetrando, de repente tiene altos, tiene bajos, es normal, pero el equipo está puntero hoy día y hoy día pretendemos, como se llama, alargar esa diferencia.
0: ¿Cómo ve la incorporación de jóvenes como Raipán?
4: Aparte del análisis, todos muchachos, nosotros no podemos hacer un análisis netamente porque gane un partido o pierda un partido, son muchos factores, los juveniles, cómo está en la tabla, de qué manera se está desarrollando el equipo, son multifactores los análisis que se hacen. Ya muchachos, cuidado, no se ven a caer, vamos.
0: Ahí está, se va rapidito Aníbal Mosa, Pato, en un momento donde obviamente la última derrota dejó los cuestionamientos sobre la mesa, pero él dice claro, el torneo es la joya de la corona.
2: Equipos a la cancha, Ernesto Díaz.
3: Sí señor, aparece el equipo de Colo-Colo, uniforme tradicional, camiseta blanca, pantalones negro, media blanca para este compromiso, los Diablos Rojos también, entero de rojo, camiseta, pantalón y medias para la escuadra de Ñublense de Chillán, de gran campaña en este torneo. Y el equipo de Colo-Colo, el cacique, busca sumar de a tres y alejarse de los que le meten presión. Señoras y señores, el cacique quiere ser más puntero que nunca. Ya está en el campo de juego del Estadio Monumental, con más de 35.000 espectadores para este compromiso. Ya está el equipo de Colo-Colo, ya está la escuadra de Ñublense, el árbitro del partido también, Matías Riquelme, juez central para este compromiso. Primer asistente Diego Gamboa, el segundo Felipe Jara, el cuarto es Reiniero Alvarado. En el bar estará Miguel Araos y John Calderón. Matías Riquelme, entonces, juez central para este compromiso. Colo-Colo Ñublense acá en el Monumental.
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2: Es el minuto del sorteo, Marcelo Bartichotto. Habíamos dejado pendiente una idea, un concepto de este Ñublense que decía yo, lo veo siempre plantear de buena forma los partidos, un equipo de cuidado este.
6: Sí, equipo complicado que da lucha en el medio, que hoy juega con un esquema espejo al de Colo-Colo, que van a haber muchos duelos. Lo más probable es que el Coto Rivera plantee el partido de esa forma, que no deje libre ni a Ulloa ni a Rojas, con el tema de Campuzano y con Sangüesa, que se van a encontrar, lo más probable. Y en el medio, lo más probable que, bueno, que tanto Ábalos, cuando no tenga la pelota, retroceda para ir 3-3, ¿no? Con Madrid, con Alarcón, Méndez y Rivera, Reyes y Ábalos. Y bueno, y los de atrás, entre los tres, tratar de marcar a Correa y a Hernández, que eso es lo que creo que habrá planificado el Coto Rivera.
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2: Somos Cooperativa Deportes aquí en el Estadio Monumental. Recién se produjo una escena muy llamativa, Rodrigo Gómez. La llegada de una ambulancia, justo antes de que saliera Colo Colo, llegó una ambulancia y bajó a un chico en silla de ruedas. Fue bajado de la ambulancia, quedó frente a la barra y la barra de Colo Colo le propinó una larga, larga y sonora ovación. ¿Quién es este niño?
0: Es Julián Carvajal, un joven de 17 años que lamentablemente padece una enfermedad que hoy lo tiene en silla de ruedas. Está en compañía de sus padres, ellos son de Puerto Montt, y el medicamento, Pato, que necesita Julián para ir evolucionando en esta grave enfermedad cuesta 3.500 millones de pesos. Es por eso que hoy Colo Colo luce su camiseta blanca con la consigna Fuerza Julián en su parte frontal, y esta camiseta va a ser subastada una vez finalice el partido. Lo que se recaude, Colo Colo, blanco y negro en este caso, va a duplicar ese monto y todo va a ser entregado a Julián, que está acá en cancha junto a su familia, tratando de salir adelante, luchando.
2: Perdón, Rodrigo, no dudo de tu información, es una pregunta de sentido común. ¿La cifra es un error o es correcta? ¿Son 3.500 millones de pesos?
0: 3.500 millones de pesos, eso es lo que cuesta el medicamento para Julián.
2: Un medicamento que pueden pagar 2 o 3 personas en el mundo. Bueno, hay cosas que en nuestra sociedad siguen siendo un contrasentido, aunque a algunos les parezca que todo simple, que todo lo regula el mercado, hay cosas que siguen sin entenderse. Ahí está ese chico, no puede caminar, está en silla de ruedas, producto de su enfermedad. Andrés Solar, el partido se acerca, pero tenemos tiempo para escuchar uno más.
1: 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Pato Muñoz.
2: Muchas gracias, otra arenga, ahora solo los jugadores, por cierto, solo los titulares de Ñublense en el paño sur de este estadio. Hace gesto Arturo Vidal para acá, Rodrigo Gómez, ¿de quién intenta llamar la atención?
0: Ernesto Díaz, lo está mirando, sabe que está muy concentrado, afinando ya para este partido, entonces saluda y le dice, vamos Ernesto, hoy día vamos con todo, el rey Vidal que está ahí como líbero del equipo.
2: Cántame un gol, dice.
0: Y fuerte, le dice. Bueno, Pato, a propósito de la arenga y lo compenetrado que está Ñublense, 16 partidos lleva JJ al frente del equipo, perdió solo en 2 ocasiones, nunca de visitante, está invicto en esa condición, así que hoy es un apretón duro para Colo Colo, perdió con O'Higgins y la Católica, pero en casa.
2: Equipo bravo, dijimos con Bartichotto, no nos quedamos cortos en el adjetivo. Rápidamente, Rodri, alcanzamos a mirar la banca de Colo Colo.
0: Eduardo Villanueva es el portero suplente, Javier Méndez, el uruguayo, Francisco Marchand, Claudio Aquino, que está de vuelta, Justin Cuevas, Matías Fernández, Lautaro Pastrán, Eric Bimber, y el número 50, Felipe Raipán, de 16 años, juega actualmente en la sub-18 de Colo Colo, centro delantero.
2: Bien, Andrés Solar, el partido ya arranca en el Monumental.
1: Así es, Pato Muñoz. Va a comenzar el partido, se viene la emoción del fútbol. Señoras y señores, desde este momento, usted comienza a escuchar por Cooperativa Deportes al crack, Ernesto Díaz Correa.
3: Perfecto, Andrés Solar, se mueve la pelotita que el Estadio Monumental, comenzó el partido, la historia ya está en marcha, nos vamos, comenzó el partido hacia el arco sur, carga el equipo de Colo Colo, recién no ha comenzado el fútbol, señoras y señores, más de 35.000 almas, más de 35.000 espectadores, presenciando el cotejo aquí en el Estadio Monumental, el centro que viene, arriba Arturo Vidal, golpe de cabeza, se recoge Javier Correa, balón que viene sobre la izquierda buscando a Diego Ulloa, la pelota lo viene Ulloa toca para Joaquín Sosa, salida del equipo de Colo Colo, balón que viene para Víctor Félix Méndez en la mitad de la cancha, hostigado por Ignacio Geraldino, ahí está, insiste Geraldino, gana Méndez, Méndez toca sobre la banda derecha, balón que viene para Jason Rojas, todo de nuevo, reinicia Colo Colo, juega Jonathan Villagra, toca para Arturo Vidal.
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3: Acá está Joaquín, toca la pelota, Sosa para Arturo, la tiene Vidal, Vidal juega sobre la banda derecha, el pase que viene para Jason, la tiene Rojas, toca colocó para Jonathan, acá está Viagra, la pelota la juega otra vez Arturo, acá está Vidal, el pase que viene para el portero Gabriel Moreira, el Gabi juega sobre el sector izquierdo, el partido lo vimos por Cooperativo Deportes para todo el planeta, más de 35.000 espectadores, se juega en el Monumental, la pelota lo viene el equipo de Colo Colo, comienza a construir hacia el arco sur, carga el cacique, acá está el cacique, el líder del torneo, puntero del campeonato, el pase que viene para Jonathan Villagra, otra para que aparezca Víctor Felipe, la tiene Méndez, Méndez toca sobre la izquierda, balón que viene para que juegue de inmediato Joaquín, acá está Sosa, aún no cruza campo antagónico, el pase que viene ras de suelo, ahí está, juega vertical, carga Colo Colo, la pelota la tenía el equipo de Colo Colo, insistía Álvaro Madrid, al piso, gana sobre la izquierda, el pase para Leandro Hernández, Hernández toca atrás, todo de nuevo, juega Colo Colo por intermedio de Vidal, en la mitad de la cancha.
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3: Mete presión el cacique de primera, la pelotita la juega Arturo Vidal en el círculo central, abre sobre la banda derecha, acá está Jonathan, la tiene Villagra, abierto sobre la banda derecha para Jason Rojas, no llega el chino Leandro Hernández, la quita en medio terreno un hombre que era Lorenzo Reyes, toca para Rivera, Rivera jugó para Matías Plaza, la tiene Plaza, Plaza juega sobre la banda derecha, el pase que venía para Diego Sangüesa, exigido contra la raya, le mete presión y se la quitaron nomás, la pelota la domina por el eje central, carga Colo Colo, acá está Méndez, quería tocar para que apareciera arriba el hombre de Colo Colo que era Diego Ochoa, le cometen infracción, Piti Marca, el árbitro del partido, Faul 7X.
1: Falta, dijo falta, falta árbitro, a ese jugador lo frenaron como si tuviera frenos 7X.
0: A 35 metros del arco es la infracción en contra de Diego Ochoa y tiro libre para Colo Colo, subieron prácticamente todos los jugadores, se quedó Vidal y Méndez para la ejecución.
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3: Está para hacer el fútbol, la escuadra de Colo Colo.
0: Alarcón.
3: Alarcón, sí, es el hombre de la táctica fija, ¿no? De la pelota detenida en Colo Colo.
0: Generalmente, cuando está en cancha, es el dueño del balón detenido.
3: Acá está Alarcón, la pelotita la va a jugar Tomás Alarcón. Dos en barrera, los actores están, todo esto hacia el arco sur, acá el estadio Monumental, más de 35.000 espectadores presenciando el partido, la pelota la va a jugar el equipo de Colo Colo, el centro que va a venir a la zona caliente le va a pegar al arco, está lejos para el arco, está lejos para hacer de una, la pelota la va a jugar, da la orden Matías Riquelme, juez central de este compromiso, los actores están, la acción ya viene, atención, oído país, aroma de gol, vuelve a peligro, acá está el arco, la metió templadita al área, el centro arriba Vidal, la juega atrás, ahí está, rechaza el Lolo Reyes, la pelota que venía, aparecía Giovanni Ábalos también, el chico, el canterano, la pelota la juega, otra vez el equipo de Colo Colo, Víctor Felipe Méndez la mete al área, aparece el doble cabezazo, aparecía nomás Javier Correa, la pelota ancha, ancha, ancha, primero el cabezazo de Álvaro Madrid, luego el otro de Javier Correa, y la pelota ancha se salvó Ñublense, estoy contigo Gómez.
0: Sí, y en tres minutos Javier Correa con ese cabezazo hace que se levanten todos de sus asientos acá en el Estadio Monumental, porque la levanta por encima de Nicola Pérez y la pelota rozando el poste izquierdo, avisa Colo Colo con la cabeza de Correa.
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3: Carga Colo Colo, acá está tocando la pelotita de nuevo Diego Ochoa. El pase que viene para Sosa, Sosa para Arturo Vidal. El trazo largo, balón que viene sobre la banda derecha para Jason Rojas. La mete cerca del área, corre, está cerca de la media luna. Se da media vuelta, giró, giró, giró, giró. Se da media vuelta, giró, lo toman de la camiseta, giró, giró, se llenó de gambetas y llamaba que sacaba el centro. La gana Matías Plaza, la pelota queda de nuevo flotando en la mitad de la cancha, la gana Vidal, Vidal toca para Sosa, el pase que viene para Leandro, acá está el chino, la tiene pegada a la pierna derecha, tocó y descargó otra vez para Sosa, Sosa para Vidal, tocando por el eje central, acá está Arturo Vidal, juega ras de suelo para Víctor Felipe Méndez, la mete sobre el costado, Jason Rojas llegó, gana Giovanni Campuzano, la salida en medio terreno, se viene con todo el equipo de Ñublense, acá aparece Ábalos, la juega ras de suelo, tocando para Geraldino, otra para que juegue de inmediato, Manuel Rivera, tocó sobre la banda derecha para Diego Sangüesa, la otra la tenía Sangüesa, lucha por Fía, ahí está encaró, tocó y descargó, otra para Plaza, Plaza tocó, pelota al área, le pegaba Giovanni Ábalos, la quería tocar para que apareciera arriba, Geraldino, larga, se queda el portero colocolino con la pelotita.
2: A pesar de que me parece Marcelo Bartichotto ligeramente adelantado, Correa en el cabezazo, Colo Colo tiene posesión y una llegada clara al arco.
6: Sí, como lo hemos visto casi todos los partidos que juega de local, el tema de la posesión no sorprende. Colo Colo maneja la pelota casi siempre, los equipos le dejan el espacio, le dejan el terreno, el Ñublense no presiona, llega hasta tres cuartos de cancha y desde ahí empiezan a salir, pero le entrega el terreno y le entrega la pelota. Yo creo que eso también está planificado. Ahora lo de Correa pasó muy cerca, el cabezazo, yo no sé si estaba en posición de adelanto, pero sí, se generó esa jugada que fue más, no una jugada planificada ni de juego, sino que fue un centro hacia el área donde la peina uno y después Correa no puede definir.
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3: Cargaba Hernández por la izquierda, le pega Ochoa con zurda, la pelota cruzaba, se pierde fuera del campo de juego, presiona el cacique, presión alta del cacique Gómez.
0: Sí, con la pasada de su lateral izquierdo, de su volante por el sector izquierdo, Diego Ulloa, que a la carrera termina impactando el balón de primera, la pelota que se va cerrando y termina pasando cerca de la portería del uruguayo Nicola Pérez. Le reclamaron, eso sí, Ulloa estaba solo en el medio, Madrid y también Correa.
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3: Cargaba Álvaro Madrid, la marca de Giovanni Campuzano. Insiste Madrid, le metió al área, correcta. Muy recto, le sale muy recto en el punto del penal casi. Ahí está, mete el cabezazo, el cordobés Javier Correa. Atento Nicola Pérez, se queda con la pelotita, Gomito.
0: Sí, a los 7 minutos aparece con este segundo cabezazo Javier Correa dentro del área. El primero a los 3, ahora a los 7 y termina conectando, pero débil, centralizado a las manos del portero.
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3: Acá estamos, Andrés Olar, la pelota la tenía Bozo quería tocar para Rivera. Balón fuera del campo de juego, ahí lateral, Pato Muñoz.
2: Fecha 12 del campeonato, Sebastián Aguilar, va a quedar un partido en jornada de domingo.
7: Así es, fecha 12 del torneo nacional, que a las 20 horas tendrá su cierre con el duelo entre Deportes Concepción y Everton, 20 horas en el estadio Esther Roa Rebollín.
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3: Carga Colo Colo, ya está el 0-0, acá está Tomás, la tira al arcón, el pase filtrado para Leandro Hernández. Acá está el chino, que está de la zona penal, llegó, ¿no? Sí, llegó el chino, ahí está cerca del banderín del tiro de esquina del sector suroriente. Tocó otra vez para Diego Ulloa, la pelota la tiene Ulloa, yo jugó para Víctor Felipe Méndez cerca de la media luna. Acá está para hacer el Puma, se arcó sur, carga Colo Colo, balón que viene sobre la banda derecha. Acá está, desbordó, buscó por fuera, va Madrid, sacó el centro, arriba aparecía Diego Céspedes. La pelota queda flotando y la recupera Giovanni Ábalos. Acá está Ábalos tocando el medio terreno. Balón que viene para Rivera para Ábalos. La pierde, neutraliza el medio terreno. Un hombre que era Céspedes en la escuadra de Ñublense. Otra para que aparezca Lorenzo Reyes. El Lolo tocó para Céspedes. La pelota está arriba de la cancha. Arriba se recoge. Un hombre que era Giovanni Ábalos. Insiste otra vez el cacique. Víctor Felipe Méndez desbordó, buscó por fuera. Otra para Madrid para Méndez. Está dentro del área. La jugó atrás en zona lógica. Se cruza con lo justo. Osvaldo Bozo, pelota al tiro de esquina, córner, tiro de rica, número uno.
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3: Aparece de nuevo, presión alta del cacique, señores. La pelotita la va a jugar, al arcón le va a pegar, me da la impresión, ¿no? En el tiro de esquina.
0: Sí, a paso lento, va tomando el balón y acomodándolo allá en el tiro de esquina. Al arcón que hoy luce un vendaje en su mano izquierda, recibió un pisotón en el último partido.
3: Sube Vidal, sube Sosa, sube Jonathan Villagra. Surponiente, acá está el arcón, el centro, pelota al aire. Sin problemas. Ahí está Nicola Pérez, sin problema Nicola Pérez, el uruguayo, el portero, el uno del equipo de Ñublense de Chillán. Se queda con la pelotita. 9.5 recorrido de la etapa inicial del cotejo y están 0-0.
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2: Tengo la sensación, Marcelo Bartichotto, que en el afán de tocar de primera, de jugar rápido y sorprender a Ñublense, se ha apurado un pelito Colo Colo en un par de ocasiones.
6: Sí, recién hay una jugada donde la hace muy bien Madrid y Méndez se demora en tirar el centro. Podía haberlo tirado antes, pero dio un tiempo más y llegó a la marca un jugador de Ñublense. Está bien Colo Colo, está bien. Necesita quizás lograr todo el proceso que tiene de manejo de la pelota, trasladarlo a jugadas de mayor peligro, pero está siendo más profundo. Los laterales están más adelante, los laterales son casi punteros y Ñublense lo deja venir, es peligroso eso.
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3: Acá estamos, Andrés Solari, y están 0-0, pelota al área, Correa, ¡está! ¡Ah, el portero! El portero falló como último hombre, me da la impresión Diego Céspedes. Y el portero metido en el partido, Nicolás Pérez, cuando arremetía de nuevo Javier Correa, le gana en el mano a mano y se queda con la pelotita Gómez.
0: Y falla directamente, como lo decía Ernesto Díaz, en el cálculo Céspedes, termina quedando corto, toca el balón con la cabeza y se lo cede hacia atrás a Correa, que aparece ahí entre zaguero y el arquero. Apareció a toda velocidad el portero Pérez y se quedó con ese balón.
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3: Hay tiro libre en la mitad de la cancha para la escuadra de Ñublense de Chillán. Acá está Matías Plaza, caída Plaza, tocó el pase que viene para Felipe Campos. Campos toca para Plaza, el pase que viene, sí, la cambia entera, pelota cruzada hacia el arco norte, carga el equipo de Ñublense de Chillán. Acá está tocando la pelotita Lolo Reyes, juega para Giovanni Campuzano, otra para Reyes, se viene Reyes, encaró, lo esperó Sosa, no, lo esperó Jonathan Villagra, el pase que viene, ahí está tocando la pelotita Largón, picaba un hombre que era Leandro Hernández, insiste Sosa, acá está Joaquín en terreno propio.
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2: Hay fútbol de primera vez en vivo, Sebastián Aguilar.
7: Así es, en el norte de nuestro país está jugando San Marcos ante Deportes Antofagasta, 10 minutos del primer tiempo, 0-0 el marcador.
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3: Carga Ñublense, el pase que venía para que apareciera arriba Diego Sangüesa, la pierde en la mitad de la cancha, la gana Leandro, se viene Leandro, bien abierto, levanta la vista, tiene tiempo del espacio, va fuera, ras de suelo, acá está Jason Rojas, espera en el área, se la lee, se la marca, Javier Correa, tiró de diagonal, Jason Rojas la quiere meter al área, no llega el Bar Madrid, neutraliza el medio terreno, ahí está tocando la pelotita Rojas, ahí insistía Rivera, la tiene Rivera, Rivera juega sobre un costado, balón que viene para Plaza, Plaza tocó, el pase que venía sobre la banda derecha para Diego Sangüesa, lo bajan, le cometen infracción, Piti Marca, el árbitro del partido, y están 0-0, tiro libre para Chillán en terreno propio, más de 35 mil espectadores presenciando el partido en el Estadio Monumental, cancha de Italiano, 0 para Colo Colo, 0 para Ñublense.
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3: Va a jugar en el tiro libre Nicolás Pérez. Acá está Nicolás Pérez, entero de verde, el uruguayo. La pelota más allá de la mitad de la cancha, cerca de la media luna. Arriba Arturo Vidal tocó para Álvaro Madrid. El pase que venía para Correa, quiere pasar en base a velocidad, la marca de Bozo. Flotando la pelotita y la gana Diego Céspedes. El pase que viene para Pérez, la perdió. Acá está Leandro, Leandro está. Pelota en la red, mató Hernández, desata el delirio, la euforia con el Estadio Monumental, 14 minutos recorrido de la etapa inicial del cotejo, señores, pierde la pelota en la salida, el equipo de Ñublense, especialmente por el portero Nicolás Pérez, ahí está, encaró y se va con todo, Leandro Chino Hernández, le pega con derecha sobre un costado, define exquisito, finito, pelota adentro y a cobrar, y es el primero para el cacique, lo grita con el alma, lo celebra con todos, pelota en la red, mató, 1 para Colo Colo, 0 para Ñublense, 14 del primer tiempo, lo hizo el chino Leandro Hernández.
1: Gol,
0: y le facilita la tarea Colo Colo el portero de Ñublense, Nicolás Pérez, que desde la línea del área grande sale y con exceso de confianza juega el balón centralizado para Bozo, que tenía encima la marca de Leandro Hernández. Le arrebatan la pelota y luego de inmediato saca el remate fuerte abajo. Se extiende el portero, pero no alcanza a manotear ese balón. Lo mira JJ Rivera, le abre los brazos y le dice, ¿qué hiciste a Nicolás Pérez?
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3: La pelotita se va sobre un costado, se pierde, hay lateral para la escuadra de Ñublense.
2: Esta presión intensa de Colo Colo sobre la salida de Ñublense le paga a Marcelo Bartichotto.
6: Sí, pero más que presión intensa, hay un error gravísimo de... Porque Colo Colo no presionó alto, sino que, claro, estaba atento Hernández, Correa es el que disputa la pelota en tres cuartos de cancha y Pérez quiere salir jugando de primera, él no lo presionaba a nadie. Pérez podía haber parado la pelota, lo que estaban presionando era a los receptores, pero quiso jugar de primera por el centro y eso es lo peor que puede hacer un portero. La recuperó Hernández y después definió de muy buena forma el palo izquierdo del portero.
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3: Lo está ganando Colo Colo por 1-0. Acá está para hacer el fútbol sobre izquierdo Diego Céspedes. El pase que viene para Giovanni Campuzano. Otra para Matías Plaza. La marca, sí señor. Ahí está, cae Plaza, no hubo nada. Gana en la mitad de la cancha Tomás Alarcón. Comienza a construir Colo Colo. Aquí está carga. Otra para Leandro Hernández. Anda encendido el chino. Anda encendido el chino. La pelota lo dominó, acá está para hacer el fútbol Matías Plaza, el pase que venía, gana Jonathan Bichagre, exigido, ahí está, lucha por Pía, se juntó, no puede Giovanni Campuzano, toca en medio terreno Jason Rojas, el pase que viene para Leandro, la tiene Hernández, levanta la vista, tiene el tiempo y el espacio, tocó Rodri Suelo, se recoge Javier Correa, acá está Correa, Correa tocando para Alarcón, Alarcón toca para Hernández, la pelota lo domina el chino en terreno propio.
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3: El rey Arturo Vidal tocó para Tomás Alarcón, otra para Álvaro Madrid, la pelota la recupera en medio terreno, un hombre que era Rivera, la juega Rivera, tocó sobre banda derecha, ahí está para hacer el fútbol, quería tocar para Diego Sangüesa, no puede penetrar cerca del área el equipo de Ñublense, ahí está para hacer el fútbol Colo Colo, se junta bien en el fondo, se refugia el cacique, ahí está tocando la pelotita Arturo Vidal, comienza a construir desde el fondo, la pelota que viene para Tomás Alarcón, acá está Víctor Felipe Méndez, digo, acá está Méndez, Méndez toca para que aparezca de inmediato Jonathan Villagra, Villagra para Méndez, Méndez para Arturo Vidal, está en la media luna, tocan atrás para el portero Gabriel Maureira, y este juega sobre izquierda para Sosa.
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3: Tenemos 18 recorrido de la etapa inicial del cotejo, lo gana el cacique, lo gana Colo Colo por 1-0, acá está Víctor Felipe Méndez, toca para Álvaro Madrid, la pelota la juega Madrid, Madrid para Méndez, el toque recibe, lo hace perfecto, pelota que viene para Leandro, anda por todos lados el chino, el pase que viene otra vez para que aparezca Madrid, ahí está, jugó rápido arriba para Jason Rojas, la deja ir señor Giovanni Campuzano, la pelotita la va a jugar desde el fondo, el portero Nicola Pérez, señores, lo está ganando Colo Colo por 1-0 a Ñublense, Pato Muñoz.
2: Efectivamente, lo gana por 1-0, lo supera claramente por ahora, y ahí hay una especie de caldo, de sopa, que se construye con dos cosas, con un Colo Colo que tiene el afán de recuperar, que es agresivo en eso, que juega un toque, que juega rápido, a veces incluso cometiendo algunos hierros, y un Ñublense que es irreconocible, porque este equipo de visita, si bien no te llega tanto, sí te agrede, sí te muerde, no te deja jugar. Bueno, hoy es un pariente pobre de ese equipo porque transita Colo Colo por mérito propio, pero también porque Ñublense le facilita el camino, pasa muy fácil Colo Colo por la mitad de la cancha.
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3: Carga Colo Colo Madrid, pase filtrado, largo. El pase filtrado de Álvaro Madrid, la linda y enhorabuena para Correa, estoy contigo Gómez, enhorabuena la intentona.
0: Sí, porque salieron con trazo largo por el sector izquierdo y después vino un pase profundo de Ulloa para Madrid, Madrid para Correa, y cuando iba a alcanzarle el cordobés se le termina yendo rápido el balón, está blanda y rápida la cancha, lo han sufrido bastante algunos jugadores de Ñublense fundamentalmente que se han caído, pero en más de tres oportunidades, por ejemplo, Matías Plaza se ha caído, pero increíblemente.
7: Se termina la participación de Joaquín Biman en el PGA Championship. Cerró el día con un golpe sobre el par de la cancha. Terminó en el más en el top 20 de este grande del golf internacional, cerrando con un golpe bajo el par todo el fin de semana.
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3: Giovanni Ábalos, sacaba el centro. Le pega con zurda, atento, sin problema, pega el grito. Aquí estoy yo, dice el Gaby Maureira. y es el propietario de la pelotita. Más de 35.000 espectadores acuerda el Monumental. Lo gana el Cacique, lo gana Colo Colo. Tenemos 20 y medio recorrido del primer tiempo. Lo gana por 1-0 Ñublense.
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3: Está para hacer el fútbol Colo Colo. Acá está Arturo Vidal, juega lo ancho, toca sobre la izquierda para Joaquín, la tiene Sosa. Va a cruzar campo antagónico, la pide Diego Ochoa, no, prefiere tocar y le asegura con Arturo Vidal. Acá está el Rey Arturo, toca vertical Colo Colo. El pase que venía por la izquierda, otra para Tomás Alarcón. Alarcón toca para Sosa, la pelota la domina. Acá está Sosa tocando para Alarcón, se devuelve el uruguayo. Ahí está, va a jugar atrás para Arturo Vidal. Comienza a construir Colo Colo, abre sobre la izquierda. Balón que viene para Diego Ochoa, tocó para Alarcón. Larga, se va sobre botado, se pierde fuera del campo de juego. Hay lateral que favorece a los Diablos Rojos, al equipo chillanejo.
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3: Osvaldo Bozzo tocó para Céspedes, este para Nicola Pérez. Juega por abajo, arroz de suelo para Giovanni. Acá está Ábalos, quería penetrar Giovanni Ábalos. La marca pegajosa para neutralizar del hombre de Colo Colo, que era Víctor Felipe Méndez. Arriba, golpe de cabeza en la mitad de la cancha. Lucha por fría Manuel Rivera, quería tocar para Giovanni Campuzano. Prefiere tocar para Céspedes, otra para Lolo Reyes. La pelota la tiene Reyes, hostigado por Víctor Felipe Méndez. Saca otra vez, ahí está Bozzo. Arriba, golpe de cabeza, ahí está para hacer el fútbol. Vidal tocó para Víctor Felipe Méndez. El pase en profundidad que venía para Leandro Hernández, desbordado, buscado por fuera el chino. Ahí está para hacer el fútbol otra vez Colo Colo con Diego Ochoa.
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3: El partido usted lo vive y lo siente por Cooperativa Deportes. Para todo el planeta lo está ganando el Cacique por 1-0. Tenemos recorrido del primer tiempo, 22 y medio. Ahí está tocando Víctor Felipe Méndez. Juega para Arturo Vidal. La tiene el Rey Arturo, hostigado por el delantero Ignacio Geraldino. Balón que viene, jugalo ancho para Sosa. Sosa tocó en medio terreno para que aparezca de inmediato otra vez Alarcón. Juegan atrás para Maureira.
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3: La salida del Cacique hacia el arco sur, carga Colo Colo y lo gana por 1-0. Más de 35.000 espectadores presenciando el partido. Alarcón toca para que aparezca de inmediato Víctor Felipe Méndez. Se para, se frena, levanta la vista. Tocó en la mitad de la cancha. Ojo bien abierto, la pide Álvaro Madrid. Prefiere jugar para Jason Rojas, la tiene Rojas, abre la cancha el Cacique, otra para Jonathan Villagra. Todo de nuevo, reinicia la mitad de la cancha Colo Colo. Acá está Arturo Vidal, protege el central, domina por dentro, toca para Sosa, rompe línea, carga, abierto sobre la izquierda, aparece Diego Ochoa, se para, se frena Sosa, retrocede, quiere tocar, se da, ahí está la media vuelta de Sosa que no sirve, insiste, hostigado por Matías Plaza. La pelota la tocó otra vez en el fondo Colo Colo, la juegan atrás a Alarcón para Maureira y este va a devolver.
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3: El aliento para Colo Colo acá en el Monumental, que lo gana por 1-0. Acá está Diego Ochoa tocando para Tomás Alarcón, hostigado por Geraldino, se recoge Leandro. Acá está el Chino Hernández en medio terreno defensivo, va a cruzar campo antagónico, lo persigue espectacularmente y lo soltó un hombre que era en esta oportunidad el jugador Felipe Campos. Carga Colo Colo, Correa dentro del área, sale de la media luna, acá está, sale del área Correa, se da media vuelta, que sé que no, que sé que no, le pega abajo, le pega abajo Correa con zurda, enganchó con derecha, con zurda, le pegó con la izquierda y la pelota rozando el palo izquierdo del portero Nicola Pérez, se va afuera por un pichetón Gómez.
7: Sí, termina sacando una buena definición, parecía que se diluía la maniobra, se dio dos tiempos para definir la jugada y le queda para la zurda, le dio fuerte abajo cruzado rozando el poste izquierdo de Nicola Pérez.
8: Gol en Argentina.
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8: Minuto 4 de agregado y lo empata Belgrano de Córdoba, pelota al área, una serie de rebotes que captura Nicolás Fernández y la manda dentro del arco de Brian Cortés, que solo hace vista de esa pelota, lo iguala en el último minuto del partido. Belgrano ante Argentinos, 1-1 el marcador.
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3: Acá está ganando Colo Colo por 1-0. Ahí está tocando la pelotita en la mitad de la cancha un hombre que era Felipe Campos. Ahí está, la pierde, la gana Álvaro Madrid. Comienza a construir el Cacique hacia el arco sur, la tiene por la banda derecha, insiste Jason Rojas, tocó para que aparezca Víctor Felipe Méndez. El pase por la izquierda para Ochoa, se va a meter al área, le está pidiendo Madrid y Correa dentro de la zona caliente. La pelota la domina sobre un costado, Cacique no, tocó otra vez, el pase que viene para que apareciera Víctor Felipe Méndez, la metió al área. Golpe de cabeza de Osvaldo Bozzo, le le quedaba a Jason Rojas, no pudo acomodarse. Neutraliza, sí o no. Ahí está Manuel Rivera. La pelota queda para el Lolo Reyes. Juega sobre la izquierda. Giovanni Campuzano que no puede. Lo traba. Un hombre que era Tomás Alarcón. Balón que queda flotando. La ganaba Jason Rojas. Pelota fuera del campo de juego. Ahí lateral para Ñublense, el terreno propio.
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3: El partido lo vivimos con la alegría de siempre, papá. Se juega en el Monumental. Lo vivimos por Cooperativa Deportes. Lo está ganando el Cacique por 1-0. Acá está Giovanni Campuzano. ¿Qué pasó? El árbitro, ¿dónde va?
5: ¿Dónde el portero?
3: El portero.
5: Donde Nicolás Pérez. De hecho, hay asistencia médica en este minuto para el portero uruguayo, que está ya recostado dentro del área grande. Y le muestra la pierna izquierda al juez del compromiso. Así que veremos si es que activan el cambio. Está hoy Hernán Muñoz con la camiseta número 25. Es el portero suplente que tiene Ñublense.
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3: La pausa es para un poquito también para hidratarse y dar instrucciones. Marcelo Pablo Bartichotto o Pato Muñoz primero.

0: Que bueno, tienen que seguir atajando. Vamos a ver si se recupera Nicolás Pérez.
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2: Y el partido, Marcelo, no se lo logra equilibrar Ñublense por ahora a Colo-Colo.
0: No, es muy superior Colo-Colo. Lo que ha cambiado un poco, lo que veo de forma positiva es el pressing que hace Colo-Colo. Porque no es presión, hace pressing de todos los jugadores. Sale uno y salen todos a presionar y sobre todo... por momento hace una presión alta, donde los defensas están casi en la mitad de la cancha. Pero hay una intención diferente a los otros partidos, a eso me refiero. Me da la sensación de que es un Colo-Colo más activo, más prendido.
1: 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Estamos en el Monumental.
3: Carga Ñublense. El centro que viene. Aparecía Giovanni Campuzano. Rechaza. En medio terreno la escuadra de Colo-Colo. Sí, señor, todo invalidado. Va a jugar la escuadra del cacique en terreno propio. ¿Hubo un llamado?
4: Sí, porque termina el partido en la Paternal, los 90 minutos por lo menos. Igual.

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Muy buenas tardes, estimados auditores. Nos es grato poder saludarles en esta hora de la tarde, ¿verdad? Un poquito helado, claro que está aquí en la ciudad de La Unión y yo creo que en gran parte también del sur de Chile. Estamos en el tiempo, pero a Dios gracias, aquí estamos con la hermana Sabina, ¿verdad? Aquí en el programa ya para poder estar junto a ustedes una vez más en este día domingo. Con la ayuda del Señor, hoy día estamos a 17 y con la ayuda del Señor queremos llevar hasta sus hogares a cada uno de ustedes la grata compañía de su programa Salvos por Gracia. Así que muchas bendiciones, que Dios les bendiga grandemente a todos ustedes, estimados hermanos, hermanas, amigos, jóvenes, adultos, niños también, que nos puedan sintonizar o nos puedan ver a través del Facebook durante esta jornada de hoy. Gracias a ese Dios grande y maravilloso que nos ha sostenido y nos ha guardado también. Agradezco también, como siempre, a quienes hacen posible, que nos apoyan económicamente, nos apoyan espiritualmente, también a través de las oraciones, ¿verdad? Durante la semana pasada, los que estuvieron en esta semana, salía nombrado el pastor junto a las pastoras que estarían orando por el programa durante esta semana. Así que Dios les bendiga a todos ustedes, Dios les bendiga grandemente, ¿verdad? Nuestro pastor ahí, junto a la pastora, como ya dije, a mi hermano José Blas, a mi hermano Iván Benavides, a nuestra hermana Patti Bustamante, también allá en Quellón, que Dios le ayude también, pese a los obstáculos que ha estado pasando durante este fin de semana, pero ella también aún así ha sentido colaborar también para el espacio. Dios bendiga a mi hermana Marlene también, un abrazo y muchas bendiciones. A mi hermana Elcira, si es que estuviera conectada durante esta tarde, les saludamos cariñosamente junto a la hermana Sabina y junto a la familia también. Un gran abrazo y un saludo, ¿verdad? Para ella también. Así que Dios les bendiga y le ayude grandemente, ¿verdad? Son nuestros deseos, ¿verdad? Para que Dios les sea fortaleciendo, cuidando, guardando y protegiendo también dentro de todas las cosas, ¿verdad? Que Dios nos permite tener.

0: Tener verdad para cada uno de nosotros. El hermano Alejandro parece que envió un mensaje y a lo mejor quiere comunicarse. Eso. Así que gracias a Dios. Vamos a estar orando en esta hora, ¿verdad? Para que el Señor fortalezca a cada uno de nosotros, los que vamos a estar acá en el programa iguales durante esta tarde, para que nos dé su gracia, su bendición también, para poder desarrollar de manera absoluta, ¿verdad? Y de la mejor manera posible toda la programación. Padre nuestro que está usted en los cielos, a través de Jesús nuestro amado Salvador, le damos toda honra, toda gloria, toda alabanza, Dios mío, a usted, que es el Cristo de la gloria, que el Dios que todo lo sabe, todo lo conoce, todo lo entiende, Dios. Padre Santo, gracias por permitirnos poder llegar, Señor Jesucristo, un día domingo más a este lugar, Señor. Y así poder estar conectados con hermanos, hermanas, Dios mío, de la ciudad, del campo, del país, del extranjero también, como ha sido en estos últimos programas. Dios mío, una hermana de allá de Colombia, Señor, también ha estado conectada junto a nosotros. Permita que hoy día se pueda volver a conectar, Señor amado. Y así también pueda ser bendecida, como cada uno de nosotros también aquí. Deseamos ser bendecidos por usted, mi Señor bendito. Ahora, Padre amado, en tus manos santas nos encomendamos y nos disponemos a servir en esta hora, Dios mío, en esta tarde. Y lo hacemos en el nombre del Padre, Hijo y Espíritu Santo. Amén y amén. Así que eso, estimados hermanos. Hermana Sabina, te dejo para que estés saludando ahí a los auditores también, ¿verdad? Para después ir con alguna música y así hacer pasar a nuestros hermanos que vienen llegando también.
1: Amén. Agradecida con el Señor por la vida y la salud que Él nos concede y por estar una vez más aquí en la radio para hacer también este programa junto a usted, esperando también que sea de mucha bendición para quienes los escuchan. A lo mejor hay personas que están por dificultades de salud sin poder congregarse en una iglesia, pero a través de la radio igual se alimentan, así que esperamos también ser de bendiciones en sus hogares. Así que muchas gracias, hermano Carlos, por la oportunidad.
0: Teléfonos.
1: 642 32 35 52. Y a través del Facebook, ahí en el programa Salvos por Gracia.
0: Muy bien, entonces ahí está la información, ¿verdad? Para que ustedes puedan estarse comunicando con nosotros. El teléfono de la radio red fija, como decía la hermana Sabine, al 642-32-3552, ¿verdad? Es el teléfono de red fija. También podemos dar ahí el WhatsApp, que puede ser también el más 569 40 44 56 77 28. También ahí la hermana Sabina dio el WhatsApp de ella. Y si por alguna razón no se acuerda de ese, bueno, tenemos el de la Marta, que ella no está acá con nosotros, pero si le llega alguna información a ella, su teléfono la va a traspasar para acá. Ese es el más 569 92 12 21 49. Eso entonces, estimados auditores, y vamos a ir con música, saludando a nuestros hermanos de las Mercedes, que vamos a corregir lo que decíamos tiempo atrás, que el día domingo tenían culto a las 7:30, no, el día domingo es a las 7 de la tarde, entonces ellos se congregan, por lo tanto, alcanzan a estar un momento conectados al programa Salvos por Gracia, para después irse al culto. Que Dios les bendiga, que tengan un hermoso servicio en este día. De hecho, parece que igual iban algunos hermanos de acá de la Unión. El día martes también el pastor estará con ustedes por allá. Así que eso, amados hermanos, muchas bendiciones entonces. Y hermana Sabina, ¿cómo estamos como para ir ya con música? ¿Cómo estamos para ir con música? Tenemos a alguien conectado, pero después de la música vamos a estarle leyendo pancitos de vida.

0: trabajar.
1: Muy bien, estimados auditores, aquí estamos de vuelta después de haber escuchado tres hermosas alabanzas. Espero que cada uno de ustedes, donde esté, en su casa, en el trabajo, la locomoción colectiva, o va caminando a lo mejor con su celular, con audífonos ahí, conectado a la 101.1, o bien está conectado a la fase Facebook y en esta hora nos está viendo. Le deseamos bendición a cada uno de ustedes, ¿verdad? A lo mejor alguno de ustedes va rumbo al culto, a la iglesia donde usted asiste, o sencillamente alguien se pudo haber encontrado con esta programación. Deseamos que el Dios de toda bendición les bendiga grande y abundantemente a cada uno de ustedes. Acá estamos acompañados hoy día, me dice el hermano Alejandro y nuestra hermana Catita, que primera vez que ellos participan en un espacio radial, así que hoy día les invitamos para que ellos vengan a ver cómo es lo que se hace acá en el programa, cosa que en el tiempo, ¿verdad?, ellos también puedan en alguna ocasión decir: hermano, ¿estoy capacitado? No, yo quiero ir a predicar, ni un problema. Así que, porque es lo que en sí cada creyente tendríamos que hacer con la ayuda del Señor, porque Jesús dijo: id y predicar el Evangelio a toda criatura, para que el que creyere y fuere bautizado, ese sea salvo. Ahora, sin duda que también podemos predicar sin decir una palabra.
2: Amén.
1: Podemos estar lo más tranquilo posible, ya sea en algún lugar de trabajo, o estar en medio de un grupo de gente, podemos estar calladitos allí, pero nuestro testimonio, nuestra conducta, nuestra forma de ser va a llamar la atención a la gente, y dos por tres alguien se va a acercar, como se ha acercado a nosotros muchas veces. La gente dice: disculpe, ¿por qué usted es diferente? Yo le digo: no tengo nada diferente, tengo dos ojos, tengo nariz, tengo boca. No, usted es diferente a los demás. Y siempre no me gusta responder al tiro que sí, dejo que pregunten tres veces. A la tercera vez le digo: sí, con la ayuda del Señor, soy evangélico, y Cristo hizo un cambio en mi vida, ahora soy diferente. Ah, y cuando la gente abre la puerta de esa mala puerta de su corazón de esa manera, es cuando el Señor dice: ahora déjame, que yo quiero usarte, háblale. Entonces, eso, amados hermanos, y qué bueno que hayan venido y que estén acá. Le voy a dejar a mi hermano Alejandro para que esté saludando a los auditores, ya, deseándoles bendiciones después, por supuesto.
2: Amén. Muy buenas tardes, amados hermanos, esperando que esta tarde sea de mucha bendición para ustedes. Aquí estamos haciéndoles compañía en el nombre del Señor, que para Él sea la honra y la gloria, y nosotros para servirle. Les saludamos en el amor del Señor, declaramos grandes bendiciones para su vida. Sea cual sea la circunstancia, siempre tu Dios será más grande que tu problema.
1: Amén. Amén. Mi hermana Catita, Dios le bendiga.
2: Amén.
1: Pero hay con la ayuda del Señor.
3: Buenas tardes, amados hermanos. Les saludo en el amor del Señor. Muy contenta estando con ustedes aquí para contarles primeramente que Dios cambió mi vida. Y así bendito como puede Dios cambiar la vida de ustedes, ayudarles, dándole fuerza, dándole apoyo, porque Él es un Dios maravilloso que todo lo puede.
1: Amén.
3: Muchas bendiciones, amados hermanos.
1: Amén, hermana Catita, que Dios le bendiga entonces, y bendiga a todos los auditores ya que están conectados, ¿verdad?, en Chile, a través del mundo también, porque esa es la gran bendición que nos ha dado el Internet.
2: Amén.
1: Cuando las radios, al menos esta radio se conectó al Internet en sus años, oiga, para mí fue una alegría inmensa. Me acordé al tiro cuando la palabra es ir por todo el mundo. No he salido nunca a predicar ni a Argentina, que está cerquita, y iba a pasear por ahí, pero no a predicar. Pero a través del Internet podemos llegar
2: a todo el mundo.
1: Y de hecho, estos últimos domingos hay una hermana auditora que es de Santa Fe, Santa Marta, ¿verdad? Santa Marta de Colombia. Ella se conecta y nos escribe desde allá. De repente alguien nos escribe de España. Allá tenemos un amigo, él no es evangélico, un amigo conocido, y él ocasionalmente se conecta también ahí al espacio. Así que eso, Aquí vamos a seguir con la ayuda del Señor. Vamos a ir saludando a los que están conectados. Hermana Sabina, tenemos a la hermana Sarita allá en Capichún, que está conectada. No vamos a decir de la Daive, porque puede que esté acá, puede que esté en Temuco, puede que esté en Puerto Vara. Pero ella está conectada hoy día, viendo el programa a través del Facebook.
0: Amén. El pancita dice: humillaos delante del Señor y Él os exaltará. Santiago 4:10.
1: Amén. Esto, hermana Sarita, Dios le bendiga. Tenemos a la hermana Carla Busto allá en Temuco, que también está conectada, me imagino que junto al hermano Leo, Alejandro y el Mati.
0: Sí, la hermana Carla dice: hola, me alegro de ver a Katy por el programa. Muchas bendiciones para ella, al panel, a Yequita y a cada uno de nuestros seres amados. Mucha fuerza para Quillón.
1: Ah, sí, sí.
0: Aprovecho de saludar a todos. El pancito para ella dice: para que se cumpliese lo dicho por el profeta Isaías cuando dijo: el mismo tomó nuestras enfermedades y llevó nuestras dolencias. Mateo 8:17.
1: Hermana
0: Carla, aferrarse a la mano del Señor, que Él la sanará.
1: Ah, sí, pues está un poco, ¿cómo se dice? Difónica. Así que, pero ahí tiene que...
2: con fe, nomás.
1: Con fe, esperar en el Señor ahí.
2: Cuidado. Todo lo puedo en Cristo que me fortalece.
1: Así es, amén. Bueno, le mandaba saludos a la hermana Katy. Ajá. Ella es la que la...
4: Chico, ella es la que siempre me ha invitado.
1: Ya.
2: Tuvo fruto el,
1: la invitación. La palabra nunca vuelve vacía. La invitación tampoco. También está conectada viendo el programa nuestra hermana Blanca. Bueno, les allá en Quillón. Dios le bendiga, anda paseando, pero es muy necesario que vaya, ya que algo pasó allá con la hermana Pati. Ahí va, luego vamos a pedir oración.
0: Porque este Dios es Dios nuestro eternamente y para siempre. Él nos guiará aún más allá de la muerte. Salmo 48:14.
1: Amén, ahí está el pancito. Dios bendiga a nuestra hermana Blanca, que anda visitando allá a su hija, la Pati, ¿verdad? Porque ella sufrió un incendio durante este fin de semana en uno de sus locales que ella tiene allá donde trabaja. Así que, pero lo importante es que a ella no le pasó nada, a sus trabajadoras tampoco, que ella está muy bien. Y yo también agradecido, igual nosotros los hermanos del programa, porque aún estando en una situación complicada de haber perdido, cuando hay un incendio se pierde casi todo.
2: Amén.
1: Y lo poco que queda bueno, los señores del agua. Claro. Pero aún así ella también sintió colaborar con el programa, así que Dios le bendiga. También está la hermana Lidia Cumichanca, también está, ¿verdad?, viendo el programa a través de el Facebook. Ella el teléfono le sirve para muchas cosas, pero lo que ella no puede es enviar mensajes. Hermana Lidia, la que va a la iglesia, la esposa de hermano Marcial. Así que ella también está conectada ahí al programa. Ya, mientras la Sabina se desocupa por allá, que está atendiendo el teléfono. También vamos a decir que Ramoncito Bahamonde también va conectado. La hermana Sandra también va conectada. Ellos van camino a las Mercedes, está ahora al culto. Así que ellos van conectados ahí también al programa. Sabina. Pancito para la hermana Lidia.
0: Pero tú aumentarás mis fuerzas como las del búfalo. Seré ungido con aceite fresco. Salmos 92:10.
1: Lindo texto bíblico. Y falta que leas de la hermana Lidia, así que Dios le bendiga. También teníamos a Ramoncito Bahamonde, que yo le digo acá a los hermanos que tiene que ir camino al culto a las Mercedes, así que ahí va para allá nuestro hermano también conectado al programa.
0: Porque si perdonáis a los hombres sus ofensas, os perdonará también a vosotros vuestro Padre Celestial. Mateo 6:14.
1: Amén. La hermana Sandra también, ella también va conectada al programa a través de el Facebook.
0: Pancita para la hermana Sandra dice: Jesús le dijo: hoy he venido la salvación a esta casa, porque el Hijo del Hombre vino a buscar y a salvar lo que se había perdido. Lucas 19:9-10.
1: Amén. A eso vino Jesús, a buscar lo que se había perdido. Que aparece el comentario de la Carla, pero ese fue el que tú leíste, yo creo.
0: Sí.
1: Sí. También Jessica Carolina Alvarado, esta de arriba de...
0: Bueno, la Yeca.
1: La Yeca. Nosotros le decimos la Daive, pero ahí arriba un montón de nombres de población ahí arriba. Pero por lo general no dice.
4: La mayoría es la Daive, dice.
1: Ah, Daive. Así que ya está conectada y ya ha escrito algo, a ver.
0: Sí, dice: gracias por el saludo. Aquí escuchando el programa. Saludos a la familia de Temuco, Carlita, Leo y los Peques. Espero mi pancita de vida.
1: Ya pues, que Dios le bendiga.
2: Amén.
1: A la hermana Yeca con. Con Yequito le decíamos tiempo atrás, pero se llama Ignacio, ¿verdad?
0: Sí.
1: Sí.
0: Y les dijo: ¿por qué dormís? Levantaos y orad para que no entréis en tentación. Lucas 22:46.
1: Amén. También quiero decir, me nace decirlo, si alguno de ustedes en algún momento tiene un cumpleaños, alguna fiesta, quiere compartir algo rico, acuérdense la hermana Jessica, Yequita, ¿verdad? Ella hace ricas tortas, hace galletas, tiene pastelería, por lo tanto, ¿verdad? Si usted desea disgustar algo a su paladar, ahí le damos un dato ahí para que pueda disfrutar de algo rico. La hermana Blanquita, le leímos pancito, ella dice: hola hermanos, bendición para todos, muchas gracias. Ramoncito dice: ja, ja, ja, ja, que va camino también a las Mercedes. La hermana Ruth Busto está viendo el programa ya en Cojipulli, también está allá con la hermana Esther.
2: Amén.
1: Nos tiene solito, pero ya está acompañándose. Sí.
0: Ayunamos pues y pedimos a nuestro Dios sobre esto, y Él nos fue propicio. Esdras 8:23.
1: Amén.
0: Aquí dejó también un saludo a la hermana Ruth y dice: hola, ¿cómo están? Les saludamos desde Cojipulli. Estamos donde el hermano Víctor Pino.
1: Comiendo empanada de pino. Que Dios le bendiga entonces. Bendiciones al hermano Pino también junto a su familia. Bendiciones para él. La hermana Olga Mundaca también está conectada viendo el programa. Y dice...
0: dice: hola mis hermanos, muchas bendiciones.
1: Muchas gracias por haber también estado en el culto hoy día, hermana Olguita, así que muchas bendiciones.
0: El pancito dice: y si morimos con Cristo, creemos también viviremos con Él. Romanos 6:8.
1: Amén. La Yequita dice: muchas gracias por el datito.
0: Sí.
1: Sería bueno que nos envíe su
0: dirección, a lo mejor.
1: Sí, pues su dirección, su WhatsApp, ¿verdad? Si alguien quisiera disgustar esa rica delicia, nosotros las probamos en alguna ocasión, así que son riquísimas. Eso, hermana Sabina.
0: Eso es lo que hay en el Facebook. También tenemos llamados telefónicos.
1: Ya, a ver, a ver.
0: Llamó el Axel.
1: Ya.
0: Así que él está en sintonía ahí con su abuelita, con su mamá. Así que también pedía pancito de vida para ella.
1: Ya.
0: Y el pancito dice: y Jesús dijo: yo iré y le sanaré. Mateo 8:7. Así que ahí mucha fuerza y ánimo en todo lo que está pasando también el hermano Axel, que el Señor lo respalde y le fortalezca cada día.
1: Amén.
2: Amén.
0: Y también él pedía oración por el pastor donde él está asistiendo, que se llama Jacob Barrientos, que fue operado de sus vistas.
1: Ya,
0: así
1: muy
0: que
1: bien.
0: Después, para cuando pasen a la oración, también estar orando por él.
1: Ok, hermana Sabina, muy bien. También tenemos, la hermana Olga dice: gracias mi hermana Sabina por la lectura del pancito. Eso entonces,
0: no,
1: quedamos.
0: Tenemos otro llamado más.
1: Hay otro llamado, vamos.
0: Sí, hoy día, entonces, gracias a Dios, estamos aquí con harta compañía en sintonía.
1: Hace frío, así que cada comentario, cada llamado nos saca aliento, aliento.
0: Para que busquen su Biblia por mientras, Mateo 24:37, para que los puedan estar leyendo.
1: ¿Mateo?
0: Sí, Mateo 24:37.
1: ¿Ya?
0: Llamó el hermano Alejandro Muñoz.
1: Prieto.
0: De la ciudad de Río Buena. Así
1: ya,
0: que él
1: muy
0: está
1: bien.
0: Escuchando, está en sintonía, también le manda muchos saludos, cariños también a la familia, y muchas gracias también a él por estar en sintonía también del programa.
1: Saludos a la hermana Iris también ahí. Así que muchas gracias, hermano Alejandro, muchas bendiciones para usted. ¿Tienes un pancito ahí para
0: Le vamos a leer uno a él por mientras, pero él también decía que por favor leamos Mateo 24:37.
1: Acá la hermana.
0: Unos dos versículos dijo para.
1: Está buscando un pancito, ¿ah?
0: El pancito para él dice: porque el que se enaltece será humillado, y el que se humilla será enaltecido. Proverbios 3:12.
1: Amén. 24:37, ¿era?
0: Sí, 24:37.
1: Léalo, por favor.
3: Más como en los días de Noé, así será la venida del Hijo del Hombre.
0: ¿Ah? Y el otro igual.
1: El otro versículo igual, 37:38.
3: Porque como en los días antes del diluvio estaban comiendo y bebiendo, casándose y dando en casamiento hasta el día en que Noé entró a la en el arca.
1: Amén. Amén. Amén. Gracias, hermano Alejandro, por el pancito. También tenemos conectados desde hace mucho tiempo que no se conectaba, Jorgito Vergara. Dios le bendiga, él es de allá de las Mellizas. Así que lee el...
0: Dice: hola, mi hermano Carlitos, tantos años, bendiciones para todos.
1: Amén. Muchas gracias, Jorgito, igual a tu familia, bendiciones ahí. Al hermano Reinerio, a toda la familia, a los hermanos ahí en las Mellizas igual.
0: Y haré descender la lluvia en su tiempo, lluvias de bendición serán. Ezequiel 34:26.
1: Amén. Eso es lo que tengo por acá, por
0: eso
1: ahora.
0: Eso es lo que hay por el momento, sí.
1: ¿Por allá?
0: También.
1: Léele un pancito a la señora Cecilia Márquez, ahí de la población. ¿Cómo que se llama esa población? Del otro lado de la línea.
0: ¿No es la Francisco Aguirre?
1: No.
2: ¿Villa Molina?
1: ¿No? Villa Molina, al parecer. Al parecer no estamos muy seguros, pero ella es la fiel auditora de que empezamos aquí en este nuevo espacio radial hace 10 años. Ella fue la primera que se encontró con el programa y escucha todos los domingos. Así que muchas bendiciones para ella y su familia.
0: Dice: yo Jehová, y fuera de mí no hay quien salve. Isaías 43:11.
1: Amén. Eso entonces, y bueno, hacemos un saludo generalizado para todos los demás que aún escuchan y nos llaman, ¿verdad? No escriben, otros escuchan la radio, pero tampoco llaman, y de repente cuando uno sale por ahí, dice: hermano, usted nunca nos saluda. Si uno supiera que quien está escuchando, saludaríamos a todos los que están conectados. Pero, ¿verdad? Por eso hacemos un saludo de manera generalizada, mejor para todos los que estén en la ciudad, en los campos, ¿verdad? O los que se van a encontrar con este programa durante la semana, durante el mes, durante el año, a lo mejor. Porque si usted va ahí a Facebook y busca programas Salvos por Gracia, se va a encontrar con los programas que hemos hecho. No sé cuánto tiempo el Facebook tendrá ahí grabados los programas. Así que bendiciones, ¿verdad?, para cada uno de ustedes, mis estimados auditores y estimadas hermanas. Y gracias por acompañarnos durante todos estos años. Yo le contaba acá a mi hermano Alejandro con la hermana Catita que... por la misericordia de Dios solamente, Dios ha permitido que desde el año 94 Dios nos permite que podamos estar haciendo programas aquí en la radio. Amén. Y ha sido casi la mayor parte del tiempo esta programación como de familia. Empezamos ahí con la Ruti en el teléfono, después estuvo Esteban en los controles y ayudaba en el teléfono. Después ya la Carla algunas veces nos vino a acompañar, quería ahí aprender a controlar, pero vino pocas veces porque más trabajaba por fuera. Después ya tuvo la Marta estuvo hartos años aquí con nosotros, sigue estando en el programa, pero ahora como hoy en Río Bueno se le complica un poquito, pero un buen día el Señor amonestó a la Sabina. Así que ahora la hermana Sabina está ahí en los controles, está en el teléfono y también es la que nos sigue apoyando.
2: Amén.
1: Ahora, hay algo que podemos decir por la palabra. La Biblia dice que lo que es de Dios permanece.
2: Amén.
1: Lo que es de Dios crece y se establece en el tiempo. Entonces, cuando las cosas son de Dios, si alguien no puede, Dios va a levantar a otro. Es como uno de los textos que salía adelantito, ¿verdad? Que el que se enaltece y dice, ah, no, si yo soy el único que puedo estar ahí, no hay otro que me supere. Equivocadamente estaríamos en esa situación.
2: Amén.
1: Cuando Elías, ¿verdad?, le dice a Dios, Jezabel me persigue para matarme, y si me matan, no va a quedar profeta porque soy el único. Y Dios le dice a Elías, estás equivocado, Elías, porque le dice, hay 7000 rodillas que no se han doblado ante Baal, por lo tanto
2: cualquiera de ellos puede ser profeta,
1: a cualquiera Dios puede levantar, porque a Dios no le interesa tanto nuestra personalidad en nosotros, sino que a lo que Dios sí le interesa es que la obra, el evangelio, se siga predicando.
2: Amén.
1: Y que se siga haciendo la voluntad de Dios, y haya milagros, y haya sanidades, y que las almas vengan al conocimiento de la verdad. Así que eso, amados y queridos auditores, que Dios les bendiga entonces a cada uno de ustedes, y qué bueno saber, ¿verdad?, de algunos que no se conectan habitualmente. El caso de Jorgito Vergara, lo conozco de cuando era muy jovencito este varón, y gracias a Dios que por lo visto él sigue perseverando en los caminos del Señor. Eso, hermana Sabina, podemos ir con algo de música.

Eso. Así que aquí estamos, estimados. Bendiciones grandes para cada uno de ustedes. Espero que estén disfrutando, estén gozando. Si aún todavía usted desea pedir una alabanza, lo puede hacer. Algún pedido de oración también lo puede hacer. Por supuesto, porque la oración de muchos, dice la Biblia, puede mucho. Así que Dios les bendiga ricamente a cada uno de ustedes. Y gracias por estar acompañado acá con mi hermano Alejandro y nuestra hermana Catita, ¿verdad? Aquí en el programa hoy día, en esta tarde. También está mi hermano Rubéncito. Rubén Andrés, lo vamos a nombrar así para distinguirlo. Con la diferencia que, bueno, él de que está aquí con nosotros en el

0: malos. Y lleguen los años de los cuales digas, no tengo en ellos contentamiento. Antes que se oscurezca el sol y la luz y la luna y las estrellas y vuelvan las nubes tras la lluvia. Cuando tiemblan los guardas de la casa y se encorvan los hombres fuertes y cesarán las muelas porque han... La vista me falla. Porque... y tiemblan las fuerzas y cesarán por lo bajo del ruido de la muela cuando se tarda a la voz del ave y todas las hijas del canto serán abatidas. Bueno, hasta ahí voy a leer, en sí a leer el puro versículo 1, me fui entusiasmando y leí más. Así que eso dice aquí el escritor Salomón, ¿verdad? Escribiendo este hermoso pasaje bíblico, acuérdate de tu creador. En los días de su juventud nos dice.
1: Amén.
0: Bueno, ya hemos escuchado, yo creo, muchísimos testimonios de hermanos, de hermanas que ya han pasado años sirviendo al Señor en el Evangelio. Y muchos de ellos dicen, ¿por qué no aproveché antes? ¿Por qué cuando fui joven no acepté al Señor? Después cuando viejo, el caso mío, yo quiero correr y ya no puedo. Quiero darme unas caminatas grandotas y ya no puedo.
1: Amén.
0: Quiero leer de corrido y ya no puedo. Y eso, que estoy con estos cosas que me ayudan. Entonces, ¿cuál es el tiempo mejor aprovechado para poder servir al Señor en el tiempo de la juventud? ¿Verdad? Cuando el joven, el varón, la dama pueden correr, pueden andar distancias, pueden ir a estar en una vigilia, sin problema. El otro día quieren estar allá en el culto de nuevo, pero cuando ya pasan los años, la intención está, pero el físico ya no nos acompaña. Y a veces ocurre que después que ya pasamos los 60 años, empiezan las quejas. ¡Ay, que me duele esto! ¡Ay, que me duele las piernas! ¡Ay, que me duele la espalda! Y
1: Dice.
0: la mucha gente dice, la enfermedad, es que estoy pasando las enfermedades. Lo que pasa es que nos vamos envejeciendo. Y queramos o no queramos,
1: Se nota.
0: el cuerpo físico se va
1: Se
0: desgastando.
1: maltrata.
0: Y a veces hasta se le echa la culpa que los demonios, que dele aquí, que no,
1: No.
0: no, son las enfermedades, el cuerpo se va desgastando y tenemos que llegar al estado de la vejez, ¿verdad? Por eso es importante que usted que está joven, usted que recibió al Señor, usted que todavía no recibe a Jesús como su Salvador personal, estimado amigo, amiga, señora o señorita, si hoy día usted desea que Jesús toque su corazón y cambie su vida y usted se arrepienta de sus pecados y busque al Señor como su Salvador personal, le puedo decir que va a ser el mejor tiempo aprovechado en su vivir. Por eso aquí el escritor dice, acuérdate de tu creador en los días de tu juventud. Yo puedo dar gracias a Dios porque cuando yo tenía 20 años el Señor salió a mi encuentro. Y bueno, a Dios gracias, no he caminado en plena fidelidad, pero no me he vuelto a Dios, gracias a Dios, atrás. Él ha estado ahí tomándome de la mano cuando he estado débil, cuando he estado cansado, cuando he estado debilitado, cuando me he sentido solo, porque todos nos sentimos solos en algún momento. ¿Verdad? Lo sintió Elías cuando iba arrancando, quería morirse. Sintió esa soledad Jesús cuando estaba en el huerto de Getsemaní y dijo, Eloí, Eloí, Dios mío, ¿por qué me has desamparado?

0: siendo él el Hijo de Dios, el que no cometió pecado, en un momento su padre dejó de mirarlo. Y cuando pienso en esto, yo creo que no fue, sería segundo, a lo mejor, ¿verdad? Un minuto, pues a lo mucho, no sé, que Dios el Padre dejó de mirar por un instante a su Hijo. ¿Y por qué me hago la pregunta, por qué a lo mejor dejó el Padre de mirar a su Hijo en ese instante? Es porque Jesús, ahí, ¿verdad? Él estaba cargando el pecado de todo el mundo. Llevaba la culpa de todos los seres humanos. Los iba a Él pagar ahí con su sacrificio en la cruz. ¿Qué es lo que pasa? Dios ama al pecador, pero no ama el pecado que está en nosotros. Y en ese momento yo me hago la imagen que todo el pecado de nosotros estaba ahí, sobre los hombros de Jesús, sobre la espalda de Jesús. Y Dios dijo,
1: no quiero ver esto.
0: Y entonces, ¿qué hizo Jesús? Ahí cuando exclamó, pues, Dios mío, ¿por qué me has desamparado? Pero al final dice Él, que no se haga mi voluntad, sino la tuya. ¿Y para qué había sido enviado? Para salvar al mundo, como decía un texto bíblico de Nantes. Jesús vino a buscar y a salvar lo que se había perdido. Y en eso estaba yo, en eso estábamos nosotros, en eso estaba gran parte de la humanidad. Y lamentablemente, pues, siguen habiendo millones perdidos, ¿verdad? Y no tienen el discernimiento, el conocimiento. Y qué triste será si algún día mueren sin Cristo, se van a ir al infierno. Y allá van a querer pedir misericordia, pero ya no está el momento para poder allá pedir misericordia. Ese hombre rico, que no por ser rico, sino porque nunca aceptó a Cristo, fue a parar allá. Y después le decía a Abraham, ¿verdad?, que representaba a Dios en ese instante, diciéndole, por favor, envía que Lázaro moje la punta de su dedo en agua. ¿Qué? Yo, de aquí a allá llega húmedo el dedo nomás. Pero él pedía al menos que con eso le moje la punta de su lengua para refrescarse, porque estaba atormentado. Y cuando le dice a Abraham, no, tú tuviste esta oportunidad, ahora no puede ir de aquí Lázaro para allá, ni tú de allá puedes venir para acá, porque hay una gran cima que nos separa. Es decir, después de la muerte ya no hay nada más que hacer. Mientras hay vida, hay que buscar al Señor como nuestro salvador personal. Y la historia de esto es que él seguía pidiendo misericordia y decía, envíalo a la casa de mi padre, tengo 5 hermanos, para que ellos no vengan a este lugar de tormento donde yo estoy. Y bueno, todo le fue negado, porque ya no estaba en el estado de vida, sino que le dice, ya tiene a Moisés y a los profetas, tiene ahí, que los oigan. Entonces, mientras hay vida, hay esperanza. Mientras hay vida, está la solución a nuestro alcance, para que el Señor nos libre del infierno. Amén. ¿Qué opinas, hermano querido?
1: Totalmente de acuerdo, hermano.
0: Un poquito ahí.
1: Hermosas palabras. Dios es bueno en todo tiempo.
0: Amén.
1: Y para nosotros grandes son sus misericordias.
0: Amén. ¿Le puedo preguntar cuántos añitos de vida tiene?
1: 51 años, con la gracia de Dios.
0: Y parece que tuviera 35. ¿Cuánto tiempo lleva en el Evangelio?
1: Yo me bauticé a los 13 años. Estaba enfermo y el Señor, por la fe, me sanó en ese momento. Y de ahí no he sido un hombre totalmente íntegro como debería serlo, pero aquí estamos, caminando, buscando a Dios siempre, porque Él es perfecto.
0: Amén.
1: Y nosotros fallamos a diario, pero no por eso, siempre tenemos que buscar la perfección. Hemos sido llamados a estar a la altura del varón perfecto.
0: Amén, con la ayuda del Señor. Y mi hermana Catita, Dios le bendiga. Igual, no le voy a contar su edad, porque dicen que es como fome preguntarle la edad a las damas. Es el dicho, pero... Amén, que Dios le bendiga. ¿Cuánto tiempo usted lleva en el Evangelio?
2: Como 5 años más o menos.
0: Ya.
2: Sí.
0: ¿Está más novita que...?
2: Sí.
0: Ya. ¿Y cuál ha sido su experiencia? sin Cristo y ahora con Cristo.
2: Es que con Cristo tengo una vida maravillosa, que eso es lo más lindo. Amén. Que Él me sacó del infierno, Él me dio vida, me dio alegría y un propósito de seguir viviendo, pero sin Él yo no sería nada.
0: Así es.
2: Porque Él es lo más maravilloso, Él es lo más lindo. Y además, como Él está en mi vida, lo que Dios ha hecho en mí, yo se lo trato de transmitir a las personas, porque las personas, a la Katy que conocían antes, me preguntan, ¿por qué tú eres diferente? Y le digo, porque tengo a Dios en mi vida. Entonces, como decía usted, hermanito de Nantes, a veces uno no necesita hablar porque la gente se da cuenta, la alegría, el amor común a las personas a uno le preguntan. Así lo mismo es. En mi trabajo allá en Baicao, a mí varios me dicen, oye, que cómo atiendes, yo, cómo eres, yo le digo, es que yo, todo lo que yo hago, lo hago para Dios, lo hago con amor, porque Él me puso aquí con un propósito. Entonces, eso es de aquí, hermanito.
0: Amén, amén, qué bueno. Qué bueno entonces, ¿verdad? Y que Dios le dé la fuerza, la capacidad, las armaduras espirituales, ¿verdad? El respaldo, el Espíritu Santo a los dos para que sigan adelante con la ayuda del Señor.
1: Amén.
0: Ahora, yo creo que tanto hermano Alejandro como ustedes están conscientes que la gente en algún tiempo le decía a las personas, oye, venga el Evangelio, se le van a acabar sus problemas. Mentira. El Evangelio es lo más lindo que existe, es la mejor decisión que toma el ser humano en la tierra, recibir a Jesús.
1: Amén.
0: Pero debemos estar conscientes que también vamos a tener problemas, vamos a tener dificultades.
1: Amén.
0: Jesús nos da el ejemplo en todo.
1: Amén.
0: Siendo Él el Hijo de Dios, fue despreciado, fue criticado, fue crucificado, fue escupido. Ni siquiera tuvo un lugar donde nacer, siendo Él el Hijo de Dios. Y la palabra dice, si en el árbol verde hicieron todo eso, ¿qué más será en el árbol seco que somos nosotros?
1: Amén.
0: Pero sí, con la ayuda del Señor, que tenemos la promesa de Dios el Padre a través de Jesucristo, que Él dijo, no os dejaré huérfano, estaré con vosotros todos los días hasta el fin del mundo. Y cuando los llamen a los tribunales, por decir una cosa así, o nos quieran ajusticiar en algo, yo pondré palabra en vosotros. Tranquilito ustedes.
1: Amén.
0: Déjenme que yo voy a hablar por ustedes. Así que, qué bueno eso.
1: Amén.
0: Y me alegro, yo por eso quería que estén acá, para que supieran cómo es, ¿verdad?, el estar aquí en la radio. Aquí la gente no nos ve, pero nos escucha.
1: Amén.
0: Y estamos saliendo no solo para la Unión, salimos para Chile, salimos para el mundo, al extranjero, ¿verdad? Y lo importante es que nosotros no seamos escuchados por allá, que la voz de Dios sí puede llegar, ¿verdad?, a otros países, a otros continentes, porque a eso nos ha mandado el Señor, a que extendamos el reino de Dios y su justicia.
1: Amén. Sería bueno resaltar igual que Jesús pasó por todo esto,
0: así es,
1: pero sin haber tenido pecado alguno.
0: Exactamente.
1: Entonces, cuánto más nosotros que somos pecadores. Y Jesús lo hizo por nosotros, por darnos esperanza, por traernos salvación al pecador. Y salvar, como decía mi hermano, lo que se había perdido.
0: Amén.
1: Aquí estamos nosotros.
0: Amén. Y cuando se refería a eso, se refería al hombre Zaqueo, ¿verdad? A Zaqueo se refería a las últimas palabras cuando Jesús le dijo, hoy es necesario que pose yo en tu casa. Y Zaqueo no quería que Jesús vaya a su casa, porque Zaqueo se consideraba que era uno de los peores. Él era recaudador de impuestos. Él era, ¿verdad?, de los israelitas, pero estaba bajo el dominio de los romanos. Y si él tenía que, un suponer, cobrar de impuesto al hermano Alejandro 5 pesos, a los israelitas les cobraba 10. Era un hombre caudalado. Por lo tanto, él cuando se dio cuenta de eso, dijo, si alguno yo lo he defraudado, yo me comprometo ahora a devolvérselo cuadruplicado. O sea, tenía bienes el hombre.
1: Claro.
0: Y entonces, después cuando él no quería que Jesús vaya a su casita, ¿ya? Entonces ahí Jesús le explicó, el Señor Jesús vino a buscar y a salvar lo que se había perdido. Él estaba perdido, como estábamos nosotros. Sin Cristo el ser humano está perdido. La persona puede tener muchos bienes. La palabra dice, ¿de qué le sirve al hombre? Cuando habla del hombre también habla de la mujer. ¿De qué le sirve al hombre si granjeare todo el mundo y se pierde su alma? ¿De qué sirve?
1: Todo perdido.
0: Todo perdido. Es lo mismo que a veces me ha tocado hablar con personas que sí tienen buena situación económica, pero no tienen a Cristo. Y yo les digo a ellos, ¿de qué le sirve? ¿De qué le sirve una persona tener grandes riquezas o buenos vehículos, propiedades, y cuando se está enfermo, ¿de qué le sirve?
1: No se lleva nada.
0: Se llega después a la muerte, no se lleva nada y queda la pelea entre los hijos.
1: Los que menos aportaron.
0: Oiga, y la verdad es esa, que nos ha tocado estar en situaciones de velorios, funerales, que la gente viene del cementerio y dice, ya, al tiro una reunión, yo me quedo con esto, tú con esto, tú con esto otro. Y alguien dice, no, si a mí me tocan los mismos tenedores que te va a tocar a ti. Eso es cuando las mentes están sin Cristo. ¿Sí? Entonces, con Cristo todo es diferente, todo cambia, ¿verdad?, nuestra situación de vivir. Eso, queridos hermanos, vamos a ir a una alabanza, hermana Sabina, y a leernos pancito para después darle lugar a Rubencito, si no va a venir él a mirarnos aquí, ¿verdad? Y él nos va a entregar la palabra. Pero antes de él, le vamos a estar leyendo pancito de vida al hermano Gabriel Risco Sánchez, que está allá en la Isla Grande de Chiloé, también viendo el programa.
3: Dice, huye el impío sin que nadie lo persiga, mas el justo está confiado como un león. Proverbios 28:1.
0: Amén.
3: ¿Había leído lo que le escribió?
0: No, po.
3: Ah, dice, bendiciones a mis hermanos.
0: Amén. Gracias, hermano Gabrielito. Muchas bendiciones, amigo, hermano. Dios te bendiga. Tenemos también a la hermana Sarita que escribió.
3: Sí, la hermana Sarita dice, bendiciones hermanos, gracias por el pancito. Y ella también nos llamó por teléfono.
0: Ah, ya.
3: Así que dice que primero se conecta ahí en el Facebook y después en su radio. Así ya. Que también sigue en sintonía.
0: O sea, escucha aquí y escucha allá.
3: Exactamente, por todos lados. Ya le habíamos leído pancito.
0: Sí. El hermano José Salinas Contreras, de Los Esteros, él también está viendo el programa.
3: Jehová, tú nos darás paz porque también hiciste en nosotros todas nuestras obras. Isaías 26:2.
0: Amén. Gracias, hermano Josecito. Amado hermano, espero que te hayas recuperado, que esté mejor la vesícula, ¿verdad? Ahí el colon que tenía dañado días atrás. Espero que estés bien, estimado hermano y amigo. Un abrazo y muchas bendiciones.
3: También llamó el hermano Carlos C.
0: ¡Carlito, sí! Sí, ¡qué bueno, Carlito!
3: Muchos saludos, mucho cariño, está ahí. Siempre escucha, dice, no llama solamente, pero siempre está en sintonía del programa.
0: Ah, y nosotros que pensamos que ya no nos escuchaba.
3: Sí. Oh. Así que manda muchos cariños para todos y saludos. Ya, sigue la alabanza, así que después del mensaje vamos a estar con la alabanza que está pedida, porque la hermana Sarita igual pidió una alabanza.
0: Ya. ¿Le leíste pancito, Carlito, sí?
3: Y él le dijo, hija, tu fe te ha hecho salva. Ve en paz y queda sana de tu azote. Marcos 5:34.
0: Amén. Amén, hermano Carlito C. Muchas gracias, bendiciones. Qué bueno. La palabra dice, no juzguéis y no serás juzgado. Pero uno fácilmente lo lleva al tiro.
1: Dios,
0: ¿verdad?
1: Libre.
0: Así yo le decía de antes al hermano Alejandro. Yo me imaginaba otras cosas. Pero a Dios gracias no es así.
1: El hermanito José Salinas lo conozco de cuando éramos niños. Pues. Yo cuando era lolito de unos 15, 16 años venía de ahí de los Fucos, iba a la iglesia de ellos allá. Los hermanos, el hermano Bernabé Salinas era su papá y tía de hora. Yo recorría todo ese sector, iba a las vigilias, yo me bauticé en la iglesia del hermano Rubaldí.
0: Yeah.
1: Y de ahí salía a las vigilias a las Mercedes, salía a Uquinco, a Los Esteros.
0: ¿Se escucha, Tavi? Le dije a mi hermano que hable más fuerte. Voy a tener que pegar una apretada guarguera porque me falta.
4: Así que un saludo para mi amigo José Salina de parte de Alejandro por acá. Hartos recuerdos de juventud por ahí, los solemos tocar en las vigilias por ahí, buscando la presencia del Señor, que es nuestro anhelo de nuestras almas, para poder algún día optar a esa maravillosa salvación y vida eterna.

Muy bien entonces. Ahí vamos a ir a una alabanza, vamos a salir nosotros y vamos a dejar a Rubensito para que después se desarrolle con la palabra del Señor.

0: Amén. Ahí estaba esta hermosa alabanza. Dios les bendiga mucho. Les saluda el hermano aquí, Rubén.
1: Estoy contento, agradezco a Dios por estar en este lugar. Hace bastantes ya días que no lo hago, quizás fines de semana, pero estoy contento de poder compartir aquí junto al grupo. Está ahí detrás de los controles, allá junto al hermano también, escuchando y compartiendo en este lugar. Así que agradezco a Dios por todo, saludar a todos los hermanos que están del otro lado, que escuchan el programa a través de Facebook o a través de la radio. Agradecemos muchas bendiciones para cada uno de ustedes, y que este tiempo que hemos tenido hasta aquí sea de provecho y de mucha bendición para quienes están escuchando el programa. Y bueno, se me ha asignado un espacio para poder predicar, reflexionar más que nada la palabra del Señor, un tiempo cortito, pero también esperamos que sea de mucha bendición y provecho para todos quienes están escuchando a esta hora el programa. Y la palabra del Señor en esta tarde, esta reflexión, la vamos a tener en

En el libro de Romanos, capítulo 5, y vamos a leer desde el verso 6 en adelante. Romanos, capítulo 5, desde el verso 6 en adelante, dice así la palabra del Señor: porque Cristo, cuando aún éramos débiles a su tiempo, murió por los impíos. Ciertamente apenas morirá alguno por un justo, con todo pudiera ser que alguno osara morir por el bueno. Mas Dios muestra su amor para con nosotros, en que siendo aún pecadores, Cristo murió por nosotros. Pues mucho más, estando ya justificados en su sangre, por él seremos salvos de la ira. Porque si siendo enemigos fuimos reconciliados con Dios por la muerte de su Hijo, mucho más, estando reconciliados, seremos salvos por su vida. Y no solo esto, sino que también nos gloriamos en Dios por el Señor nuestro Jesucristo, por quien hemos recibido ahora la reconciliación. Amén. Este hermoso pasaje siempre nos habla y nos recuerda del gran amor que hay para cada uno de nosotros, que se encuentra en la persona de nuestro Señor Jesucristo. Por siglos se ha resaltado el amor de Dios a nosotros en Cristo Jesús, porque justamente es un amor que no tiene límite y no tiene barreras. Es algo gigante, increíble, que creemos siempre con pocas, no logro encontrar palabras suficientes para describir el gran amor que Dios tiene por cada uno de nosotros y por toda la humanidad, ¿no? Juan 3:16, un pasaje muy clásico, pero siempre también nos habla y nos recuerda el gran amor que Dios tiene por cada uno de nosotros. Tanto nos amó Dios, dice ese pasaje, que envió a su Hijo unigénito a morir por cada uno de nosotros, para que ninguno de nosotros se pierda, sino que todos podamos ser salvos. ¿Ya? Y toda esa reflexión en torno al amor de Cristo es real, y justamente es porque es la base de todo lo que nosotros podemos creer y profesar como cristianos. No por cualquier cosa nos llamamos cristianos, finalmente porque somos seguidores de Cristo. Creemos en sus enseñanzas, en lo que Él dijo que dijo e hizo, ¿cierto? Por cada uno de nosotros. Y este pasaje de Romanos, el apóstol nos recuerda este gran amor que Cristo tiene por cada uno de nosotros. Dice el pasaje que cuando aún éramos débiles, incapaces, o no podíamos lograr ningún grado de perfección, o no logramos los estándares necesarios para ser aceptos delante de Dios, aún en esa condición, Cristo nos amó, ya, o sea, no, nunca hubo un lugar, un estándar que pudiéramos haber alcanzado para ganarnos el favor de Dios. El amor de Dios es algo inmerecido, algo que no necesariamente merecemos por todo lo que implícitamente es la naturaleza humana. Describe muy bien la Biblia de principio a fin que nosotros más bien buscamos nuestro propio destino, nuestro propio camino, pero sin embargo Cristo aún así nos amó. Y por eso dice la palabra del Señor que ciertamente aún cuando éramos débiles, cuando aún éramos incapaces, cuando aún no había ningún mérito ganado finalmente para que Cristo hiciera lo que hizo, aún así nos amó Dios, nos amó Cristo. Dice el verso 7: ciertamente apenas morirá alguno por un justo, con todo pudiera ser que alguno osara morir por el bueno. Ya, en otras palabras, dice que si bien hay gente, ya es algo genuino también que alguien muera en lugar de una persona. Y vemos quizás en la historia grandes héroes que han dado su vida por gente que realmente se merece, ¿cierto? Esa salvación. Lo digo en el sentido de que, no sé, un soldado da su vida por su amigo que también
están en el mismo, en una misma situación, pero sin embargo ese soldado ama a su amigo y lo, y en algún momento, en alguna guerra, pudiera haber existido esa, esa acción de dar su vida por su amigo, porque él sentía que realmente esa persona valía y tenía este, esta chance de que alguien dé su vida. O una madre que da su vida también por su hijo, entiende que es su hijo aquel que realmente merece ese sacrificio de esa madre, y la madre entiende muy bien que su hijo lo ella es capaz de dar su vida sin problema, ya, y lo vemos muy a menudo en nuestra propia historia, gente muriendo por gente, pero sin embargo gente buena comúnmente, ya, o gente que realmente ha hecho algo por esa persona que está dando su vida por él. Pero sin embargo, esa es la gran distinción que aquí nos deja la palabra del Señor. Porque dice, ciertamente apenas morirá alguno por un justo. Ya, eso puede ser común. Con todo pudiera ser que alguno osara morir por el bueno. Eso es algo real, eso puede pasar. Pero sin embargo, dice el verso 8, más Dios muestra su amor para con nosotros, en que siendo aún pecadores, Cristo murió por nosotros. Es decir, siendo nosotros pecadores, o sea, no siendo merecedores, no siendo realmente como debiéramos ser. Más bien somos pecadores, pero aún así, dice, Cristo murió por nosotros. Y allí se demuestra el gran amor que Cristo tiene por cada uno de nosotros, en que siendo aún pecadores, Cristo murió por nosotros. No es común, pero sin embargo, Cristo sí hace eso por cada uno de nosotros. Ya, o sea, es algo inimaginable, algo que quizás si usted lo piensa, lo medita, le hace reflexionar, ¿no? ¿Cómo Cristo puede amar a alguien que ni siquiera a lo mejor se interesa por él? ¿Cómo Cristo puede dar su vida por un pecador? Alguien que está contra los principios de Dios. Pero sin embargo, Cristo lo hace. Y esa es la gran diferencia, el gran distintivo de este gran amor que tiene Cristo por nosotros. Que no lo vamos a encontrar en ningún lugar, en ninguna parte, incluso en nuestras familias o alguien muy cercano. No hay mayor amor que este, dice la palabra, que uno dé su vida por nosotros, que fue Cristo el Señor. Entonces, eso diferencia en creces ya a cualquier amor que pudiéramos nosotros tener, entender en esta vida, que Cristo nos ha llamado a esa condición, siendo débiles, y como dice aquí la palabra, cierto, el que siendo aún pecadores nosotros, Cristo, a pesar de todo, a pesar de nosotros, Cristo nos amó y murió por cada uno de nosotros. Pues mucho más, estando ya justificados en su sangre, sigue diciendo la palabra, por él seremos salvos de la ira. Porque si siendo enemigos fuimos reconciliados con Dios por la muerte de su Hijo, mucho más, estando reconciliados, seremos salvos por su vida. La garantía es real y es certera. Ya, o sea, si Cristo nos amó, aún siendo nosotros pecadores, siendo débiles, si ya nos amó y nos reconcilió con Dios a través de su muerte en la cruz, la garantía es real y sí va a suceder que vamos a ser rescatados de esa ira venidera que también está anunciada en la Escritura. Que no es una ira, no es un enojo caprichoso, no es algo que a Dios se le ocurra, ni que Él sea malo, no, sino que es la justa retribución por los pecados de este mundo, que algún día Dios va a ejecutar sentencia cuando venga en su segunda venida. Pero vamos a ser salvos de ese día y vamos a reinar con Cristo. Pero esa es la gran noticia para todos nosotros, que Cristo nos amó, ¿ya? Y está, a lo mejor usted está lejos del Señor por alguna razón, o está alejado de Él, han pasado los años probablemente, pero aún así, dice la palabra del Señor, que aún así Dios le ama. Pueden haber pasado años,
pudieron haber pasado muchas circunstancias, pudieron haber usted cometido muchos pecados, muchos errores en la vida, pero aún así Dios le ama. El tiempo está, este momento de vida que usted tiene es amplio, el Señor, para perdonar. Por eso es que es necesario que hoy, escuchando esta palabra, también usted reconozca en su corazón de que tiene necesidad del Señor y que necesita ser aceptado por Él en Cristo, ¿no? O sea, realmente nosotros nos acercamos a Dios por los méritos de lo que Cristo hizo por cada uno de nosotros. Él fue el que pagó el precio, el que llevó el pecado sobre sus hombros, el que sufrió la cruz, sufrió el desprecio, sufrió la ira de Dios también. Ya entendemos eso de manera, la Biblia nos describe muy bien cómo Cristo finalmente absorbe sobre sí y todo el peso del castigo que usted pudiera haber recibido, lo recibe Él en la cruz. Pero necesitamos reconocer que Cristo hizo eso por nosotros. Y aprendiendo eso, reconociendo eso, creyendo en los méritos de Cristo, lo que Él hizo por nosotros, es que nosotros podemos tener acceso a Dios y Dios nos va a recibir con brazos abiertos. Él está esperando que usted, que probablemente, como dije, lleva años a lo mejor alejado del Señor, ha cometido muchos errores, o tiene una vida a lo mejor que usted dice no voy a cambiar, pero usted tiene que dar el primer paso, tiene que acercarse, tiene que reconocer en su corazón que tiene necesidad del Señor, pero deje todo en las manos de Él. Reconozca que es un pecador, pero que aún así Dios lo ama y Dios lo salvó, lo rescató. Y entonces la vida le cambiará sin duda su rumbo. Y Dios puede hacer las cosas que el hombre no puede hacer. Pudiera estar batallando con la dificultad de que a lo mejor hay cambios que necesita hacer, pero no es usted quien necesariamente tiene que hacerlo. Cristo puede hacer eso que es imposible para usted, pero necesitamos reconocer que Cristo nos amó, que aun cuando éramos débiles, que aun cuando éramos pecadores, Cristo dio su vida por nosotros. Y si nosotros, ahora que aceptamos su perdón, su amor, entonces la garantía es real de que finalmente vamos a ser rescatados, salvados de esa situación que viene más adelante, la cual está reservada para los que han pecado deliberadamente y no han creído en el Señor. Por tanto, la invitación hoy es a reconocer en el corazón que Cristo nos amó, aceptar ese amor tan grande y inmerecido, pero grande, que Cristo tiene por usted, por mí, y acercarnos a Él. Ya es la manera en que Dios ha dispuesto todas las cosas para que podamos relacionarnos con Él. Él no nos dejó a la deriva. La historia de la humanidad comienza con un fracaso del ser humano, de la raza humana, que peca contra Dios. Pero aún allí Dios no dejó de amarnos, ya no dejó a la deriva todas las cosas, preparó este plan de redención que se fue manifestando a medida que pasaba el tiempo. Y hoy nosotros tenemos la revelación de nuestro Señor a través de las Escrituras y entendemos lo que Cristo hizo por nosotros. Y es de gran necesidad que hoy también usted reconozca en su corazón que Cristo le amó, que Cristo es amplio a perdonar, pero que Él dio su vida por usted, aun cuando usted no tenía ningún estándar, ninguna posibilidad de salvarse. Aun siendo usted pecador, Cristo murió por usted. Acéptalo en su corazón, vivamos el Evangelio, reconozcamos que necesitamos el perdón de Dios y Dios hará grandes cosas con nosotros. Esa es la fe, la confianza con la que desde la palabra nosotros podemos asegurarle a usted, pero reconozca en su corazón que Cristo le amó a pesar de usted ser un pecador. Esa es la gran verdad, el gran misterio, que probablemente hay mucho de lo cual no vamos a entender hoy, pero sí podemos echar mano a esta vida eterna creyendo en el Señor,
creyendo lo que Él hizo por cada uno de nosotros un día en la cruz. Que Dios les bendiga mucho. Esta ha sido la palabra del Señor. Y animémonos, ¿cierto? Animémonos todos para seguir adelante, entendiendo que la carrera aún no termina y que tenemos que seguir adelante luchando, proclamando, predicando el Evangelio también a aquellos que aún no han creído. Que Dios les bendiga mucho y gracias por esta oportunidad.

0: Muy bien, amados hermanos, estamos ya de vuelta junto a ustedes, ¿verdad? Y vamos a decir ese texto bíblico: mi paso os dejo, mi paso os doy. Yo no la doy, dijo Jesús, como el mundo la da. Bueno, Dios los bendiga a cada uno de ustedes, estimados auditores. Ya nos están separando 8 minutos para las 8 de la tarde. Queremos decirle que invitarlos cordialmente, si usted no se está congregando, si usted está escaminado por tiempo a lo mejor y no asiste a ninguna congregación, o si usted todavía no ha conocido a Jesús como su Salvador personal, lo queremos invitar cordialmente. Nos congregamos ahí en la población Jorge Alessandri, pasaje Germán Vergara, número 455, aquí en la ciudad de La Unión. Ahí los días lunes a las 2 de la tarde las hermanas Dorcas tienen su servicio. El día martes y el día viernes hay servicio a las 7:30 de la tarde. Y el día domingo a las 10:30 de la mañana. También puede llevar sus niñitos porque también se les hace escuelita dominical. Mientras a los adultos se les está entregando la palabra, los niños están aprendiendo también en la escuelita bíblica. Como en estos tiempos hace frío, también se les convida un tecito, un cafecito, un milito a los niñitos para que también se sientan a gusto ahí con un ambiente cálido. Y los días jueves está habiendo estudio bíblico a las 7:30 de la tarde. Así que eso, les invitamos cordialmente, ¿verdad?, a cada uno de ustedes. Que Dios les bendiga, ¿verdad? Recordamos que el día 30 de mayo, ¿verdad?, vamos a tener un trabajo de misiones allá en Alucema, la administración del pastor Sergio Wenchu, Loncomilla. Pastor Sergio Loncomilla, el día 30 vamos a tener un trabajo de misiones ahí en ese sector. Así que les encargamos las oraciones igual, para que Dios también coloque la palabra en nosotros, en todos los hermanos, en todos los que asisten, ya sea de Valdivia, de Los Lagos, de Nontuela, de Río Bueno, ¿verdad? Es el grupo de misiones que asistimos a estos trabajos. Si usted quiere ir, queda cordialmente invitado también. Eso sería... hermana Sabina, ¿qué otro aviso ahí? Hermano Leo está conectado también.
1: Dice: escudriñame, oh Señor, y pruébame. Examina mis íntimos pensamientos y mi corazón. Salmo 26:2.
0: ¿Ese era para el hermano Leonardo?
1: Sí.
0: Ya. Yeah. ¿Algo más que informar?
1: La hermana Marta también está ahí en sintonía junto al hermano Roberto y al hermano Marcial, porque la hermana Lidia fue a las Mercedes.
0: Ya, muy bien, va pancito entonces.
1: Porque en todas las cosas fuiste enriquecidos en él, en toda palabra y en toda ciencia. Primera de Corintios 1:5. Y lo otro que me había olvidado, que la hermana Sarita también quería saludar a la hermana Judith.
0: Le bien.
1: Y a la hermana Estercita.
0: Ya. Yeah.
1: Así que ahí me quedaba pendiente esos saludos.
0: Ya, muy bien entonces, que Dios, ¿verdad?, nos bendiga y nos ayude. Quiero también dar un aviso, puede ser, comunicar que ha dejado de existir acá en la ciudad de La Unión la hermanita de Oscar Rochas Campo, ¿ya?, más conocida como la señora Nena. Ella vivió por años ahí en Camilo Enríquez, abajo entre la iglesia pentecostal, poquito más allá. Ahí tenía su residencia y ha fallecido el día de ayer acá en el Hospital de La Unión. Sus restos están siendo velados ahí en la capilla que está a la vuelta cuando uno pasa por Camilo Enrique antes de entrar para la Foice. Ahí hay una capilla, ahí están velando a esta dama, ¿verdad? La mamá de Oscarito Rocha, buen amigo, buen colega Vega. Así que su funeral, le escuché o veí de antes en el Facebook, que son mañana a las 12 del día acá en el cementerio municipal de La Unión, por si alguien, ¿verdad?, conocía a la señora Nena, ¿verdad?, o a Oscar Rocha o a la Carmen, que es también es hija de ella, ¿verdad? Igual aprovecho para hacer este anuncio a través de este espacio radial. Eso, estimados, que Dios les bendiga ricamente a cada uno de ustedes también, ¿verdad? Por esto. Vamos a estar orando, hermana Sabina. ¿Los pedía oración también el Axel?
1: Sí, por el pastor Jacob Darien.
0: ¿Ya? Vamos a orar por la familia Rochas Campo, ¿verdad? Que están de duelo. ¿Y alguien más parece que pedía oración? No. Ya, vamos a orar entonces igual por los que están en delicado de salud, ya sea en los hospitales, por los que están privados de libertad en las cárceles. La iglesia de manera permanente oramos por los alcohólicos, los drogadictos, ¿verdad? ¿Verdad? Y todo eso es necesario que oremos por ellos. Hay un joven que vive ahí en calle Los Pellines, al frente de la iglesia de, perdón, a la escuela del Maitén. Se llama Patricio Melo. Me ha costado, no lo he podido llevar al culto. Pero él me ve por la calle y a veces al andar sanito, a veces al andar medio. Y él me ve y se pone a llorar. Yo lo escucho todos los domingos lo escucho la radio. Yo le digo, vamos a la iglesia, Patito. Sí, ahí voy. Así que cada vez estoy orando por él, ¿verdad? Para que Dios le mire en misericordia y lo alcance.
2: Amén. Amén.
0: Hay otro varón que vive allá en la Santa Mónica, que sale a andar con... Ahora anda ya penita con dos bastones. Él es apellido Aucal. Es igual, cuando me dice, don Carlito, ore por mí, por favor, quiero salir de este estado que estoy. Bueno, Dios tenga misericordia de ellos. Nosotros no podemos cambiar, Dios puede cambiar la mente del ser humano, ¿verdad? Y volverlo de su mal camino, volverlo al Señor. Así que eso, le voy a pedir a mi hermano Alejandro que haga una oración, ¿verdad?
2: Amén.
0: Por fe, por todas las personas que están pasando momentos difíciles y complicados.
2: Amado y bendito Dios, nos presentamos ante ti en el poderoso nombre de Jesucristo.
0: Así es,
2: Señor. Para pedir, Padre Celestial, por cada uno de las peticiones que hayan, Dios mío. Padre, tú sabes, Señor, más allá las condiciones de, amén, cada uno de los hermanos, Padre Celestial, de los oyentes, independientemente que no sean bautizados y ya están escuchando tu palabra, ya está sembrada la semilla, Padre,
0: sí,
2: Celestial.
0: Dios,
2: tú seas, Padre bendito, tocando los corazones, Dios amado, protegiendo, guardando, mediante cualquiera sea la necesidad, porque tú eres un Dios grande, un Dios,
0: amén,
2: poderoso,
0: así es, Dios,
2: un Dios de poder, un Dios de prodigios, de milagros,
0: amén,
2: de promesas, Padre bendito. Te adoramos, te bendecimos, Padre Celestial, y te damos gracias por todo esto que tenemos opción, Padre bendito, porque somos llamados tus hijos, Padre,
0: amén,
2: Celestial.
0: Dios.
2: Te agradecemos tantas bendiciones, Padre amado. Cuando aún en el mundo no hay esperanza, nosotros tenemos una esperanza, tenemos un abogado en el cielo cada día, Padre Celestial, para que nos represente y nos defienda. Nuestras luchas no son contra carne ni sangre,
0: así
2: Señor
0: es,
2: amado.
0: Amén.
2: Tú eres quien pelea la batalla por nosotros.
0: Gracias,
2: ahora pedimos,
0: Jesús,
2: Padre Celestial, por cada uno de los enfermos, bendito Dios, tú seas ayudándoles, guardándoles,
0: amén,
2: y sanándoles, Padre bendito, porque tú eres un Dios de poder.
0: Amén.
2: Tú no eres una caricatura, Padre Celestial, no eres una estructura de yeso,
0: Padre,
2: eres un
0: Santo,
2: Dios vivo, un Dios de poder,
0: amén,
2: un Dios maravilloso que cambia, transforma, restaura,
0: así es,
2: y sana, amén, Padre Celestial.
0: Amén.
2: Gracias por todo este beneficio, Señor amado.
0: Así es,
2: te amamos, Dios, te bendecimos, te damos gracias por cada uno de los auditores. Tú seas bendiciéndole grandemente,
0: amén,
2: de acuerdo,
0: Dios,
2: a su necesidad, restaurando sus vidas,
0: amén,
2: y guardándolos y llenándoles de gracia de tu misericordia, y sanándoles cada día, Padre Celestial, que acompañe a los que vayan viajando, Padre bendito, y los que estén en sus hogares, les des un valioso descanso, Padre Celestial, para enfrentar una nueva semana, bendito Dios, de trabajo, de labores del mundo secular, y que seas con nosotros cada día acompañándonos, a nuestros hermanos de la iglesia, a nuestros pastores,
0: a
2: la directiva, todos los que nos dirigen de una u otra manera,
0: sí,
2: y así también en todos los países que la misión está presente, la misión de la iglesia, Señor.
0: Amado
2: Dios. Tú seas representado y glorificado grandemente, Padre Celestial, porque tú eres el único esperanza,
0: amén,
2: que tenemos los cristianos, Padre bendito, que tú algún día vengas por nosotros,
0: así es, Señor,
2: a rescatarnos, Padre bendito. Gracias por tu amor, tu misericordia, Padre Celestial, en el nombre santo del Padre, del Hijo y del Espíritu Santo. Amén.
0: Amén, amén. También se ha conectado la pastora al Facebook. Está viendo el programa. Así que Dios le bendiga. Me imagino que estará junto al pastor ya a esta hora en la casa, ya más descansando. Va, pancito.
1: De cierto os digo, el que cree en mí, las obras que yo hago, él las hará también. Y aún mayores hará, porque yo voy al Padre. Juan 14:12.
0: Amén. Que Dios les bendiga, les ayude en esta semana. Tienen dos días a Valdivia esta semana. El día martes también estará en el culto en Las Mercedes. Así que harto trabajo. El día sábado hay Santa Cena también acá en la iglesia. Harto, harto trabajo. Así que Dios les dé la fuerza, el ánimo, la fortaleza para cumplir también toda esta labor. Hermana Catita, le dejo para que diga unas palabritas de despedida en el programa. ¿Qué le pareció estar acá hoy día?
3: Me gustó mucho, me sentí muy a gusto y qué lindo es poder hablar de las maravillas de Dios, que Dios es grande y poderoso, y qué bonito saber que muchas personas se conectan y que sepan de que hay un Dios maravilloso que puede hacer grandes cosas por ello. Y me sentí muy, muy grato aquí estando con usted, hermano Carlito, junto a mi esposo, la hermana Sabina. Muy bonito, hermano Rubén. Muy lindo este momento y me gustaría seguir disfrutando y hablándole a la gente que Dios es maravilloso.
0: Amén.
3: Y eso sería, hermano Carlito.
0: Amén, hermana. No, entonces, otra vuelta, los podemos invitar.
4: Amén.
0: No, hermano Alejandro, ¿qué?
4: Bueno. Muy bonita la experiencia, gracias por la invitación. Espero ser merecedor de aquello y podamos compartir en algún otro momento las maravillas de Cristo. Un Dios que sana, que restaura.

desde las 8 hasta las 11 de la noche con la programación de este día domingo. Así que eso, estimado, y de parte de nosotros, si Dios lo permite, el próximo domingo nos volvemos a encontrar desde las 6 de la tarde para estar acá en esta programación. Un abrazo, muchas bendiciones, les encargamos la oración porque Jesús mismo lo dijo: sin mí ustedes nada pueden hacer. Solamente por la misericordia del Señor podemos estar llevando adelante lo que el Señor quiere hacer a través de nosotros. Eso, hermana Sabina, muchas gracias. Dios te bendiga también.

mira que te mando que te fuerces y seas valiente. No temas ni desmayes, porque Jehová tu Dios estará contigo en donde quiera que vayas.